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Hola, ¿qué tal? ¿Cómo estáis? Son las 10 de la mañana, a las 9 en Canarias, y os damos la bienvenida a Vistas al Mar, con muchas ganas de compartir con vosotros novedades discográficas, de descubrir obras olvidadas durante muchos años y ahora rescatadas como un tesoro del fondo del mar, y de disfrutar de nuestra música favorita aquí en Radio Clásica, la música de todos los tiempos. Te acompañaremos en esta primera travesía de la mañana, Isabel Merchán desde el control técnico de sonido y Clara Sánchez al micrófono.

Y vamos a comenzar presentándoos el nuevo trabajo discográfico de la Academia Bizantina y Ottavio Dantone, que salió al mercado el 22 de agosto pasado. Se trata de la ópera Giulio Cesare in Egitto, Julio César en Egipto, de Giacomelli, grabada en vivo en agosto del año pasado, del 24, en el Festival de Innsbruck. En el cast destacan las voces de la soprano Arianna Benditelli, la soprano Moke Baraz o el contratenor Filippo Minecha. Y es que Ottavio Dantone es el actual director musical de ese festival de Innsbruck o la Academia Bizantina, que es la orquesta en residencia del mencionado festival. Y este trabajo discográfico pretende reflejar ese espíritu que se vive en verano en Innsbruck, una decidida apuesta por la excelencia, el descubrimiento de tesoros musicales escondidos y la interpretación con criterios historicistas al más alto nivel. Vamos a escuchar de ese César en Egipto del compositor barroco italiano Geminiano Giacomelli, ópera que permaneció durante 3 siglos en el olvido, la sinfonía inicial, el comienzo, para empaparnos de esa energía y buen hacer de la Academia Bizantina y Ottavio Dantone.

Pues con esa gran energía hemos comenzado con la sinfonía de esa ópera de Geminiano Giacomelli, Julio Cesare in Egitto, en la nueva grabación de la Academia Bizantina y Ottavio Dantone. Y vamos a continuar disfrutando con esta agrupación, y es que el célebre conjunto italiano, dirigido por el clavecinista Ottavio Dantone, también ha lanzado recientemente al mercado su fantástica grabación de Il Trionfo della Fama de Francesco Bartolomeo Conti, que vivió entre 1682 y 1732. Es el segundo título operístico con el que Dantone se estrenó como director musical del Festival de Innsbruck el verano pasado. Hay que señalar que el propio Ottavio Dantone se ha encargado incluso de la edición crítica de estos dos títulos, el que acabamos de escuchar, ese Cesare in Egitto de Giacomelli y este en el que nos fijamos ahora, El Triunfo de la Fama de Bartolomeo Conti, junto a su musicólogo de confianza, Bernardo Ticci. El Triunfo de la Fama, la serenata per musica en un acto de Francesco Bartolomeo Conti, libreto de Francesco Foccio, fue estrenada el 4 de noviembre de 1723 en Praga, en ocasión del onomástico de Carlos VI. Esta serenata homenaje cuenta con 5 personajes, alegorías, que celebran las virtudes y los logros del monarca. Francesco Bartolomeo Conti se convirtió en compositor de la corte de los Habsburgo y vamos a escuchar concretamente de esta ópera y de este homenaje el aria Spira il Ciel, aria de gloria, encarnada por la mezzosoprano Sophie Genert, que canta: el cielo exhala auroras de glorias aún más hermosas cuando se escucha el gran nombre adorado. Y después vamos a escuchar la voz del barítono Riccardo Novaro como Valore en L'Astia Croia.

Hemos escuchado dos arias del Trofeo de la Fama de Francesco Bartolomeo Conti en esa nueva grabación de la Academia Bizantina y Ottavio Dandone. Escuchábamos en la primera de ellas, Inspira el cielo exhala horas de gloria, la voz de Sophie Rennert. Y ahora en esta, Lassia Croia, escuchábamos a Ricardo Novaro. Ambos fragmentos, como decíamos, de una de esas nuevas grabaciones y recuperaciones de Ottavio Dandone al frente de la Academia Bizantina. Y queremos recordar en este momento al violonchelista francés Roland Pidoux, que falleció el pasado domingo 21 de septiembre con 78 años. Pidoux destacó especialmente en la música de cámara, fue discípulo de André Navarra y fundó en 1968, junto a Jean-Pierre Vallès, el Ensemble Instrumental de Francia, luego bautizado como Ensemble Orquestal de París. Formó parte de agrupaciones como el Trio Pasquier y el Cuarteto Vianova, colaborando también muy frecuentemente con el pianista Jean-Claude Penetier. Además, fue violonchelo solista en la Orquesta Nacional de Francia entre los años 1978 y 1987. Y en los últimos tiempos se dedicó también a la dirección orquestal y la enseñanza en el Conservatorio Superior de Música y Danza de París y después también en la École Normale de la capital francesa. En 2016 encarnó además a Pau Casals, a Pablo Casals, en el biopic Jackie de Pablo Larraín. Es padre del también violonchelista Rafael Pidoux. Vamos a recordarlo escuchando su propio arreglo para ensamble de violonchelos de la bella canción de la luna de Rusalka Dvorsáka.

Era la bellísima canción de la luna de la ópera Rusalka, opus 114 de Dvorak, en arreglo de Roland Pidou. Y es que Roland Pidou falleció el pasado domingo 21 de septiembre con 78 años y así hemos querido recordarlo con este arreglo de la canción de la luna para octeto de violonchelos con Chelo 8 y Rafael Pidou en la dirección. Y os proponemos escuchar a continuación una obra del parisino Thierry Esquèche, que desde 1992 imparte clases de composición e improvisación en el Conservatorio de París, donde también estuvo Pidou, como decíamos. En 1996, junto con Vincent Barnier, sucedió a Maurice Duruflé como organista de Saint-Étienne-du-Mont en París. Y es que su carrera como organista es tan brillante como su trayectoria como compositor. El órgano rara vez es el primer instrumento de un niño, y a quienes se convierten en organistas profesionales suelen empezar como pianistas. Y para Esquèche, tocar el acordeón cuando era niño fue una experiencia formativa que lo llevó a su primera experiencia también en el escenario y lo introdujo a la música folclórica y de baile, incluyendo el tango o el vals, que según él siguen influyendo en la energía de toda su obra. Además, Thierry Esquèche fue también nombrado titular, organista titular de la Catedral de París, de Notre Dame de París, participando el año pasado, en 2024, en esa reapertura de la Gran Catedral parisina. Bien, pues de su misa romana para dos coros y órgano, vamos a quedarnos con el Agnus Dei.

Música de Bernhard Ikard con la Academia de los Nocturnos, sonaba O Princeps Pilate. Y abandonamos ese lejano siglo XV de este compositor para irnos al XIX y fijarnos en un joven Bellini de 23 años que cursaba el último año del Conservatorio de Nápoles. Fue entonces, a finales de 1824, cuando escribió la música que vamos a escuchar. Tras haber presentado ya sus exámenes finales, constituyó una especie de desfile de graduación para él. El libreto persistente había sido escrito por Andrea Tótola, poeta de la corte de los teatros reales de Nápoles borbónicos, quien ya había proporcionado a Rossini los textos de Hermione y la Dona del Lago, entre otros, y escribiría aún más también para Donizetti. Adelson e Salvini nunca se representó públicamente en vida de Bellini, solo tuvo interpretaciones privadas y amateurs en el conservatorio, seguramente no tantas como Francesco Florimo, biógrafo mitómano de Bellini, afirmaba, y solo se estrenó profesionalmente ya a finales del siglo XX, ya en 1985. Sin embargo, sus cualidades eran tales que Domenico Barbaria, el eminente empresario de San Carlos, quien se enriqueció con las concesiones de juegos de azar y fue técnicamente el empleador tanto de Rossini como posteriormente de Donizetti, sí estuvo dispuesto a encargar una nueva obra basada en ella en 1825, Bianca e Gernando, que posteriormente catapultó con éxito la carrera del joven compositor, del joven Vincenzo Bellini. De Adelson e Salvini, de Vincenzo Bellini, vamos a escuchar el aria Nelly Sangre Oscura.

Ahora sí acababa esta aria de Nelly, Sangre Oscura, de Adelson E. Salvini, de Vincenzo Bellini, que escuchábamos en la fantástica voz de Joyce Di Donato con la Orquesta de la Ópera de Lyon y la dirección de Riccardo Minassi. Vamos a disfrutar ahora del clasicismo con Haydn, pero no con Joseph, sino con su hermano Mijael y su sinfonía número 28 en Do Mayor, opus 1, número 2, escrita en Salzburgo en 1784. Hay que decir que Mijael Haydn no fue tan prolífico en el ámbito sinfónico como su hermano, ya que esta fue la tercera y última sinfonía publicada en vida del compositor. Está escrita para madera 2, bueno, dos oboes, dos flautas, dos trompas, no hay ni clarinetes ni flautas, dos oboes y dos fagotes, sí, dos trompetas, timbales y cuerda, y tiene tres movimientos: alegro espirituoso, rondó, un poco adagio, y fugato vivace assai. La vamos a escuchar completa en la reciente grabación del Musicolegium de Winterthur con la dirección de Roberto González Monjas.

Hemos disfrutado de la Sinfonía número 28 en Do Mayor de Michael Haydn en la reciente grabación del Musikollegium de Winterthur con Roberto González Monjas en la dirección. Sus movimientos eran allegro spirituoso, rondó un poco adagio y finale fugato vivace hasta ahí. Nos vamos a fijar ahora en la compositora polaca Grażyna Waszczewicz, en la que ya llevan también un tiempo fijándose Sakari Oramo y la Orquesta Sinfónica de la BBC, quienes en su segundo y reciente disco dedicado a esta autora polaca presentan tres obras inéditas con Peter Donohoe como solista en el concierto para piano. Grażyna Waszczewicz fue pionera del siglo XX, conocida por su vibrante y dinámico lenguaje musical, y es que su obra, de una factura excepcional, conecta el neoclasicismo con el modernismo. Vamos a escuchar el primer movimiento de su concierto para piano y orquesta, que fue escrito en 1949 en respuesta al concurso de compositores Frédéric Chopin, convocado por esa unión de compositores polacos para conmemorar el centenario de la muerte del autor polaco. En la categoría de obras para piano y orquesta estuvo a punto de ganar, pero tuvo que conformarse con el segundo premio.

0: Hemos escuchado el Allegro moderato, primer movimiento del concierto para piano y orquesta de la compositora polaca Grażyna Wasiewicz, con Peter Donohoe junto a la Orquesta Sinfónica de la BBC y la dirección de Zachary Oramo.
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0: Le ponemos ahora un poco de fantasía a nuestro otoñal mar con Mi madre la oca de Ravel, que surgió en 1908 como una suite para los hijos pequeños de unos buenos amigos del compositor, los Godevsky. Mimi y Jean, de 6 y 7 años respectivamente, estudiaban piano y Ravel, que los adoraba, pues quiso regalarles una composición que les motivara a continuar practicando y mejorando con el instrumento, y para ello eligió algunos de sus cuentos de hadas favoritos como inspiración. Según el propio compositor, el propósito de evocar en estas piezas la poesía de la infancia me ha conducido a simplificar mi estilo de forma natural y hacer más sobria mi escritura. Con su título, la obra hace referencia a un personaje tradicional de origen francés llamado Mamá Oca, una campesina creadora y narradora de poemas e historias infantiles. Bien, pues de Ma Mère l'Oie, de Mi madre la Oca de Ravel, vamos a escuchar ahora en la versión orquestal del propio autor los números Le Dagonet, Emperatriz de las Pagodas, página que nos sumerge de lleno en las sonoridades orientales tan utilizadas por los impresionistas, y a continuación El Jardín de las Hadas, un número que comienza con un tema melancólico en la cuerda que perfectamente podría evocar la nostalgia que sentía Ravel por la niñez, lo que nos lleva a pensar que ese final es la despedida del compositor de esos mundos de fantasía, la vuelta a una realidad en la que la fantasía no llega a abandonarle del todo, y el retorno a ese jardín en el que jugaba y se imitaba esas historias para Mimi y Jean Godevsky. Lo escuchamos con la Orquesta Sinfónica de Montreal y Charles Dutoit.

hemos disfrutado de los últimos números de Mame Chloé, de Mi madre la oca, de Ravel, con la Orquesta Sinfónica de Montreal y la dirección de Charles Dutoit. Os recomendamos ver el vídeo de nuestro compañero Nacho Arbalejo recomendando esta obra en las redes sociales de Radio Clásica. Mi primer viaje fue el del exilio, 15 días de mar sin parar, la mar constante, la mar antigua, la mar continua, la mar, el mar. Estos son los primeros versos de El viaje, un poema de la uruguaya nacida en 1941, Cristina Peri Rossi, con los que se abre el libreto que acompaña a la más reciente grabación del saxofonista Pedro Pablo Cámara, Le Désir, El deseo, un doble disco en el que une sus interpretaciones a las de músicos como el Cuarteto Ardeo, el también saxofonista Ángel Ruiz, el violista Adam Newman o la pianista Camila Köken, en un homenaje a la música de cámara. Y escribe lo siguiente sobre este género. La música de cámara otorga todo el significado a mi vida artística. Me atrevería a afirmar que toda la música que interpreto la concibo como música de cámara, incluso las obras a solo de Bach o Berio. Dedicar un álbum a algunas de las obras más representativas del repertorio del saxofón es un sueño que tras una década y mucha reflexión se hace realidad. Escribe Pedro Pablo Cámara sobre este doble disco, Le Désir, El deseo, del que vamos a quedarnos con un fragmento del trío de Hindemith para viola, saxofón y piano, que como afirma Pedro Pablo Cámara es una de las obras más peculiares para el instrumento, originalmente escrita para Heckelphone, aunque también apunta que el propio Paul Hindemith sugeriría más tarde emplear el saxofón en esta composición, estrenada en 1928, de la que vamos a escuchar el primer movimiento.

gracias al mar de Radio Clásica, vamos a descubrir otro disco recientemente presentado. Es el que dedica a Händel, el arpista Xavier de Maistre, con arreglos propios para arpa y orquesta y también para arpa y acordeón. Vamos a disfrutar del primer movimiento, del único de los 6 conciertos para órgano de Händel, Opus 7, que incluye la grabación, una serie de conciertos compuestos por el autor barroco en Londres entre 1740 y 1751 y publicados ya póstumamente en 1761. Fueron escritos para ser interpretados durante los oratorios de Händel y contienen material casi en su totalidad original, incluyendo algunos de sus movimientos más populares e inspiradores de la obra del compositor barroco anglo-alemán. Bien, pues vamos a quedarnos, como decíamos, con el primer movimiento de este concierto de Händel en esa versión, en ese arreglo para arpa y orquesta de Xavier de Maistre. Ese primer movimiento es un adagio que escuchamos con Xavier de Maistre al arpa y la orquesta de cuerdas del Festival de Lucerna.

Pues hasta ahí llega el adagio, el primer movimiento de ese concierto para órgano en re menor, HWV 309, busete número 4, de Georg Friedrich Händel, en el arreglo para arpa y orquesta de Xavier de Maistre, con quien escuchábamos esa parte solista junto a la orquesta de cuerdas del Festival de Lucerna, aunque esa orquesta de cuerdas estaba también reforzada por algún viento. Y vamos a finalizar este primer tramo de Vistas al Mar aquí en Radio Clásica con Historia de un Tango, una de las composiciones más emblemáticas de Astor Piazzolla, escrita originalmente para flauta y guitarra, los instrumentos asociados al origen del género en Buenos Aires en 1882. El argentino la finalizó en 1986 con el objetivo de llevar el tango desde los burdeles y salones de baile de Argentina a las salas de concierto de toda Europa y América, intentando transmitir la historia y evolución del tango en cuatro movimientos: Burdel 1900, Café 1930, Club Nocturno 1960 y Concierto de hoy. Vamos a quedarnos con los dos primeros y vamos a leer las notas explicativas que escribió para cada uno de esos dos movimientos Astor Piazzolla. Sobre Burdel 1900 escribe: el tango surgió en Buenos Aires en 1882. Se tocaba originalmente con guitarra y flauta. Posteriormente se incorporaron el piano y más tarde el bandoneón. Esta música está llena de gracia y vitalidad. Refleja la animada charla de las mujeres francesas, italianas y españolas que frecuentaban los burdeles mientras coqueteaban con policías, ladrones, marineros y otros personajes de la época. Un tango lleno de energía. Y sobre Café 1930, dice Piazzolla que esta es otra etapa del tango. La gente dejó de bailar como en 1900 y prefirió simplemente escucharlo. Se volvió más musical y romántico. Este tango ha sufrido una transformación radical. Ahora los ritmos son más lentos, las armonías nuevas y a menudo melancólicas. Las orquestas de tango suelen estar compuestas por dos violines, dos bandoneones, un piano y un contrabajo. Y a veces el tango también se canta. Bien, pues vamos a escuchar esos dos primeros movimientos de Historia del Tango de Astor Piazzolla con Emmanuel Pauz en la flauta y Christian Ribet en la guitarra.

0: Hemos escuchado los dos primeros movimientos, Burdel 1900 y Café 1930 de la historia del tango de Astor Piazzolla, con Emmanuel Pauz, flauta, y Christian Ribet en la guitarra, y ya comiéndonos parte del tiempo de nuestro compañero Vigo Orkuric, que ya está aquí en el estudio 206. Nos despedimos. Orlando Lumbreras es el control de sonido y Clara Sánchez al micrófono. Que disfrutéis muchísimo con la segunda franja de Vistas al Mar y Vigo Orkuric.
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2: Hola, ¿qué tal? Bienvenidas y bienvenidos a este segundo tramo de Vistas al Mar. Nos despedíamos de nuestra compañera Clara Sánchez, pero aquí seguimos en Radio Clásica, como siempre, con buena música. Saludos afectuosos desde el control de sonido de parte de Emilio Arroyo y de un servidor al micrófono, Vigo Orkuric. Tal día como hoy, un 23 de septiembre del año 63 a.C., nacía Cayo Octavio, conocido por la historia como Cayo Julio César Augusto, el primer emperador de Roma. Aprovechando esta efeméride, emprendemos un recorrido musical por esa Roma eterna, que dejó huella y siglos más tarde inspiró a poetas, libretistas o compositores. Empezamos con un aria dedicada precisamente a Octaviano Augusto, compuesta por Francesco Ballarotti en 1692, para la ópera Octaviano in Sicilia, que recrea la guerra entre Sexto Pompeyo y Octaviano, el futuro emperador Augusto. Durante el barroco, los libretistas proyectaban en los emperadores romanos el ideal de poder y virtud, un recurso para legitimar la autoridad de los monarcas, nuevos césares cristianos, herederos de la grandeza de Roma.

Hemos escuchado Stelleaverse in cello armatevi de la ópera Ottaviano in Sicilia de Francesco Ballarotti, con la soprano Susie LeBlanc y el cello barroco de Elinor Frey, acompañados de Lorenzo Guglielmi y Esteban Larrota. Queda claro que esta música era una reinterpretación barroca del Imperio Romano, pero ¿cómo sonaba realmente la música de la antigua Roma?

Escuchamos ahora una recreación de música romana con liras, cítaras y crótalos, realizada por el conjunto Sinaulia, especialistas en arqueomusicología. Esto no son melodías auténticas, pero sí reconstrucciones basadas en tratados, iconografía, restos de instrumentos y descripciones de la época. Una aproximación sonora a lo que pudo oírse en tiempos de Augusto. Proponemos otro ejemplo, esta vez con una tibia, una especie de oboe similar al aulos griego, muy presente en ceremonias religiosas, banquetes y espectáculos escénicos.

Era el grupo Sinaulia, recreando instrumentos y sonoridades del mundo romano, con los temas Lira et Cithara y Mare Nostrum. Volvemos al barroco, con Karl Heinrich Graun, uno de los compositores predilectos de Federico el Grande de Prusia. Entre sus óperas destaca Cleopatra e Cesare, estrenada en 1742 en Berlín, que recrea el encuentro entre Julio César, padre adoptivo de Augusto, y la reina de Egipto. Escuchamos ahora el aria de Cleopatra, Trale Procele Assorto, donde se reflejan las tormentas políticas y emocionales que rodean a sus protagonistas.

0: Eran la soprano Jeanine de Beek interpretando el aria Tra le procelle assorto de la ópera Cleopatra e Cesare de Karl Heinrich Graun, junto al concierto Köln bajo la dirección de Luca Chiantavalle.
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0: En el siglo XVI, la tradición musical romana alcanzó un momento de esplendor con Giovanni Pierluigi da Palestrina, considerado el gran maestro del contrapunto sacro. Su música, destinada a las iglesias y basílicas de Roma, fijó un estilo que sería de referencia durante siglos. Escuchamos ahora su Magnificat Primi Toni, ejemplo de claridad y equilibrio, que plasma la polifonía renacentista romana.

Sonaba la interpretación del Magnificat Primitoni de Palestrina en la versión del conjunto Voces 8. No solo Julio César o Augusto, también otros emperadores inspiraron a libretistas y compositores, convirtiéndose en protagonistas de dramas líricos. En 1734, un joven pergolesi compuso su ópera Adriano in Siria, centrada en las pasiones orientales del emperador. Escuchamos el aria Lieto così tal volta, con Franco Fagioli.

Acabamos de escuchar Lieto così talvolta de Adriano in Siria de Pergolesi en la voz de Franco Fagioli, acompañado por Il Pomodoro bajo la dirección de Riccardo Minasi. Damos un salto al siglo XX con Feste Romane, el poema sinfónico de Ottorino Respighi de 1928. El compositor evoca con una orquesta poderosa escenas vibrantes de la vida popular de Roma en cuatro movimientos: los juegos circenses de la antigüedad, la devoción del jubileo, la alegría otoñal con la cosecha y la caza y finalmente el bullicio del carnaval en la Plaza Navona.

0: Hemos escuchado los cuatro movimientos del poema sinfónico Feste Romane de Respighi: Circenses, Il Giubileo, Lotobrata y La Befana. Interpretaba la New York Philharmonic dirigida por Giuseppe Sinopoli.
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Y cuando va a ser la una hora menos en Canarias, nos detenemos ahora en la figura del veneciano Antonio Caldara, uno de los compositores más prolíficos del barroco italiano, muy activo en Viena al servicio de la corte de los Habsburgo. Entre sus óperas se encuentra Scipione nella Spagna, inspirada en las gestas de Escipión el Africano durante las guerras púnicas que enfrentaron a Roma y Cartago. De esta ópera escuchamos el aria Pensieri di Amante.

Era el área pensieri di Amante de Scipione nel España, de Caldara, con Robin Johansen y el grupo Academia Montis Regalis, dirigida por Alessandro de Marchi. Ahora nos acercamos al Renacimiento hispano, con Cristóbal de Morales, uno de los compositores más destacados de la polifonía sacra durante la primera mitad del siglo XVI. Tras formarse en Sevilla y pasar por Ávila y Plasencia, se trasladó a Roma, donde ejerció como cantor en la Capilla Sixtina y vivió algunos de sus años creativos más fructíferos.

Hemos escuchado el Agnus Dei a cinco voces de la misa Quam Dicunt Homines de Cristóbal de Morales, con el ensemble Cristóbal de Morales. La obra quedó recogida en su Liber Secundus, publicado en Roma en 1544. El barroco español también miró hacia la historia legendaria de Roma. Entre las obras escénicas del aragonés José de Nebra encontramos la zarzuela barroca Donde hay violencia, no hay culpa, estrenada en 1744. Su argumento parte del conocido episodio en el que la violación de Lucrecia por parte de Sexto Tarquinio desencadenó la caída de la monarquía romana y el nacimiento de la República. De esta partitura escucharemos una selección donde se alternan seguidillas, recitados y arias que combinan la tradición hispánica con la influencia italiana.

0: Escuchábamos una selección de la zarzuela Donde hay violencia, no hay culpa, de José de Nebra. Sonaban los números Que pues Roma triunfante, Incensos suaves, Ya afecto mío, Colatino hay de mí, Mi fiera mano airada y De Himeneo halagüeño. Interpretaba el grupo Los Elementos, dirigidos por Alberto Migueles Rouco, con las voces de Alicia Amo, Giulia Semezzato y Judith Subirana.
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0: Pasamos ahora a una de las páginas más célebres de Claudio Monteverdi, el dúo Pur ti miro, de su ópera L'Incoronazione di Popea, estrenado en Venecia en 1642. Narra la ambición y los amores del emperador Nerón y su amante Popea. En este dúo final, ambos celebran el triunfo del amor.

Así de bien sonaba este conocidísimo dúo, Purti Miro, de l'Incoronazione di Popea, de Monteverdi, con Philippe Jaroussky, Nuria Rial y el grupo L'Arpeggiata, dirigidos por Cristina Pluart. Viajamos ahora a la Roma del siglo XIX, de la mano de Felix Mendelssohn. Su sinfonía número 4, conocida como La Italiana, fue fruto de su estancia en el país, donde quedó fascinado por su vitalidad. Mendelssohn escribió a su hermana Fanny desde Roma, en 1831. La sinfonía italiana está progresando mucho. Será la pieza más alegre que he hecho, especialmente el último movimiento, Presto Agitato.

Hemos escuchado el saltarello final, presto agitato, cuarto movimiento de la Sinfonía Italiana de Mendelssohn, con la Orquesta Barroca de Friburgo, dirigida por Pablo Eras Casado, a quien le han dado, por cierto, recientemente el Premio Nacional de Música. Nos encontramos ahora con una de las grandes joyas del barroco operístico, Giulio Cesare in Egitto, de Händel, estrenado en Londres en 1724. La ópera, ambientada en Egipto, despliega un magnífico retrato de pasiones y conflictos. Escuchamos ahora el aria Piangerò, la sorte mía, en la que Cleopatra, al verse derrotada y prisionera, expresa su desesperación y al mismo tiempo su dignidad.

grupo Orfeo 55. Mendelssohn no sería el único compositor romántico impresionado con Italia. Franz Liszt plasmó sus impresiones de su viaje por Milán, Florencia, Venecia y Roma en el segundo cuaderno de sus años de peregrinaje para piano, publicados en 1856. La pieza Il Penseroso toma su título de la célebre escultura de Miguel Ángel en las tumbas de los Medici, en Florencia.

Hemos escuchado Il Penseroso de Liszt con Arkady Volodós al piano. Vamos llegando al final y continuamos en la Roma imperial con La Clemenza di Tito, una de las últimas óperas de Mozart, estrenada en 1791 en Praga. La obra exalta la figura del emperador Tito como modelo de virtud y magnanimidad, en plena sintonía con el espíritu ilustrado de la época. En el acto primero encontramos el aria del Più Sublime Soglio, donde se pone de relieve el ideal de un soberano justo y benévolo.

Hemos escuchado el aria del più sublime soglio de La Clemenza di Tito de Mozart, con Nicky Spence y la orquesta de la ópera de Rouen, dirigidos por Ben Schlassberg. Y volvemos ahora al barroco hispánico, esta vez para escuchar tres números de la zarzuela mitológica de 1696, Salir el amor del mundo, de Sebastián Durón. Sonarán los números Muera Cupido, Dorada luciente esfera y en el cónclavo profundo. En fin, el argumento. Parece que Cupido mete en líos a Diana y esta pide ayuda a otras divinidades. En fin, ¿a quién no le ha pasado? Y así concluimos la selección musical de hoy, dedicada a la amplia influencia de Roma y, por extensión, de Italia, como imperio, como mito o como ruina. La música, lejos de reconstruir literalmente aquel pasado, lo reinventa y lo imagina con una fuerza expresiva que aún nos alcanza. Gracias por acompañarnos. Se despiden al control de sonido Emilio Arroyo y a la presentación Vigor Kuric. ¡Adiós!

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1: Hay que serles a las personas tan útiles cuanto podamos, aunque no se merezcan esa molestia. Las personas que saben comportarse no hacen prosélitos, son tibias, solo les importa agradar. Algún día Dios les pedirá cuentas de esos talentos suyos. Voltaire a Marie de Vichy-Chambon, marquesa d'Oudefont, el 10 de octubre de 1760. Aprender varias lenguas es asunto de uno o dos años. Ser elocuente en la propia lleva la mitad de la vida. Voltaire en Le Sautissier. Todas las naciones dirán que ciertos actos son bellos, que los admiran y que les producen placer. Lo mismo dirán de las grandes máximas de moral de la obra de Zoroastro. Cuando dudes de la justicia de un acto, abstente de practicarlo. Y de esta otra de Confucio: olvida las injurias, pero no te olvides nunca de los beneficios. Voltaire, sobre lo bello, en su diccionario filosófico en 1764. Hoy son estas las palabras de Voltaire con las que damos la bienvenida a Álvaro Félix en el control de sonido y María del Ser al micrófono a un nuevo paseo por el jardín de Voltaire. Nos abren un itinerario que hoy nos guiarán la agilidad, las certezas, la profundidad y el desenfado a menudo irónico y desbordante de inteligencia de los comentarios de Oscar Wilde sobre el arte, que como es habitual en estos paseos encuentran su reflejo en nuestra vida. Accedemos a la traducción de Carlos García Simón. En este primer momento nos dice que la gente habla a menudo como si existiera oposición entre lo bello y lo ágil, y que no hay más oposición a lo bello que lo feo. Todas las cosas son o bellas o feas, y la utilidad siempre se encontrará en el lado de las cosas bellas, porque una decoración bella siempre se encontrará en el lado de las cosas bellas, porque una decoración bella es también siempre expresión del uso y valor que le damos a una cosa. Apunta también que ningún trabajador decorará bien un mal trabajo y que tampoco encontraréis buenos artesanos ni trabajadores si no contamos con diseños bonitos, que nos lo puede asegurar. Sea cual sea el oficio o destreza que demandéis, con diseños pobres y sin valor, solo encontraréis trabajadores pobres y sin valor. Pero en el instante en el que contemos con diseños nobles y bellos, conseguiremos encontrarnos hombres con facultades, intelecto y sensibilidad que trabajarán para nosotros. Con buenos diseños tendremos trabajadores que no trabajarán únicamente con sus manos, sino también con sus corazones y cabezas. De otro modo, únicamente trabajarán para nosotros el tonto y el vago. De aquí, sin duda, se desprende una gran reflexión. Que la belleza de la vida es cosa sin importancia es algo que, supongo, nos dice, poca gente se aventuraría a afirmar. Y sin embargo, aun la gente más civilizada se comporta como si así fuera, y haciéndolo se engañan a sí mismos y a los que han de venir tras ellos. Pues la belleza artística no es un mero accidente de la vida del hombre que se pueda tomar o dejar a placer, sino que resulta necesaria para vivir de acuerdo con la naturaleza, lo que es igual que decir para llegar a ser hombres en sentido pleno. Un poco más adelante nos dice que es sin duda una gran ventaja hablar por teléfono con un hombre de las antípodas, pero la ventaja está completamente en función del valor de lo que los dos hombres se tienen que decir. Si uno sencillamente vocea calumnias a través de un tubo y el otro susurra tonterías por un cable, no creáis que a ninguno le ha beneficiado mucho el invento. Pues quedémonos con estas primeras palabras de Wilde para hacernos a este también primer lado del camino y comenzar escuchando Lufano y Rigaudon de la titulada Obertura para tres chalumeaux, dos violines o violas y clave en re menor, GWV 428 de Christoph Graupner. Es la grabación realizada por los miembros del ensamble Mensa Sonora bajo la dirección de Jean Maillet.

Primera parada musical que nos ha llevado a escuchar Lufano y Rigaudon de la titulada Obertura para tres chalumeaux, dos violines o violas y clave en re menor GWV 428 de Christoph Graupner. Era la grabación realizada por los miembros del ensamble Mensa Sonora bajo la dirección de Jean Maillet. Recuerda aquí, antes de seguir caminando, que el tren que lleva presto a un inglés corriente hasta Italia a una velocidad de 40 millas por hora y finalmente lo devuelve a su casa sin otro recuerdo de tan precioso país que el de haber sido estafado por un guía turístico en Roma o haber cenado mal en Verona, no hace mucho mejores de lo que son ni a él ni a la civilización.

Expresa ahora Wilde que ofrezcamos, como dice, a nuestros trabajadores de hoy día un marco esplendoroso y noble, ajustado a nuestras capacidades. Arquitectura majestuosa y simple para vuestras ciudades, vestimentas espléndidas y simples para vuestros hombres y mujeres. Estas son las condiciones para un verdadero movimiento artístico. Al artista no le conciernen fundamentalmente las teorías sobre la vida, sino la vida misma, el júbilo y la belleza que diariamente deberían llegar a nuestros ojos y oídos provenientes de un bello mundo exterior. Pero la simplicidad no habría de ser aridez, ni los colores vivos chillones. Y es que todos los colores bonitos pertenecen a una paleta graduada de color. Son colores en tránsito hacia otro campo. El color sin tonalidad es como la música sin armonía, mera disonancia. Continúa caminando. De repente, nos dice también que debería haber una ley que prohibiera escribir sobre arte en los periódicos ordinarios. Los daños que provocan con sus disparates y su escritura caprichosa son incuantificables, no para el artista, sino para el público, al que ciega, aun sin llegar a dañar del todo al artista. Sin ellos, juzgaríamos a un hombre sencillamente por sus obras. Pero en la actualidad, y con esto Wilde se refiere a la suya, los periódicos están realizando un serio intento de inducir al público para que juzgue a, por ejemplo, el escultor, no por sus estatuas, sino por el modo en que trata a su mujer, al pintor por su cantidad de ingresos y al poeta por el color de su corbata. Pues con estas nuevas palabras de Wilde vamos a escuchar su puesta en música. Nos referimos a la escena final de Salomé, opus 54 de Richard Strauss, contexto de la tragedia homónima de Wilde. Pertenece a la grabación realizada por orden de importancia de los personajes, por la soprano Nina Stemm, el tenor Gerhard Siegel y la mezzosoprano Liora Grotnikaite, junto a la orquesta de la Royal Opera House Covent Garden de Londres, bajo la dirección de Antonio Papano.

Escena final de Salomé, opus 54, de Richard Strauss, con texto de la tragedia homónima de Wilde. Acabamos de escuchar la que pertenece a la grabación realizada, por orden de importancia de los personajes, por la soprano Nina Stemme, el tenor Gerhard Siegel y la mezzosoprano Liora Grotnikaite, junto a la orquesta de la Royal Opera House, Covent Garden de Londres, bajo la dirección de Antonio Pappano. A propósito de los comentarios previos, reflexiona un momento de nuevo y expresa: digo que debería de haber una ley, pero no hay necesidad real de una nueva ley. No hay nada más sencillo que situar al crítico ordinario a la cabeza de las clases criminales. Dejémosles con sus cuestiones antiartísticas y volvamos sobre las cosas lindas y bellas, sin olvidar que el arte que representa el espíritu de los periódicos modernos es justo el arte que vosotros y yo queremos evitar. Arte grotesco, burlas socarronas que os hacen en cada puerta, calumnias de desprecio en cada esquina.

Ahora Wild va a recrearnos otra situación. Nos cuenta lo siguiente. El inicio del arte, dijo el señor Cuthbert Sanderson anoche en su simpática conferencia sobre encuadernación, es un hombre pensando sobre el universo que desea dar expresión al júbilo y el asombro que siente ante las maravillas que le rodean e inventa una forma de belleza a través de la cual expresar el pensamiento o sentimiento que hay en él. Y la encuadernación se sitúa entre las artes a través de las cuales se expresa un hombre. Este elegante, amable y exagerado exordio fue precedido por algunas demostraciones muy prácticas, nos dice. «El mandil es la bandera del futuro», exclamó el ponente, y entonces se quitó el abrigo y se puso su mandil. Aquí nos habla Wilde de las bondades de la encuadernación, a las que podemos encontrar también, ¿por qué no?, su símil. Y de repente piensa igualmente en la relación del vestuario con el arte. «¿Cómo puede usted pintar estos feos sombreros de tres picos?», le preguntó una vez un temerario crítico de arte al señor Joshua Reynolds, importante pintor y muy destacado retratista inglés, miembro fundador y primer presidente de la Royal Academy of Arts. «Veo en ellos luces y sombras», respondió el artista. «Los grandes coloristas», dijo Baudelaire en un simpático artículo sobre los valores artísticos de las levitas, «los grandes coloristas saben cómo crear color con un traje negro, una corbata blanca y un fondo gris». El arte busca y encuentra lo bello de todo tiempo, como hizo su alto sacerdote Rembrandt cuando vio la expresiva grandeza del barrio judío de Ámsterdam y no lamentó que todos sus habitantes fueran griegos. Estas son las palabras que Wilde rescata como de las más bellas de entre las empleadas por el señor Whistler en uno de los más valiosos pasajes de su conferencia. Pues con esa capacidad para pintar con el sonido y viendo la vida, como dice Wilde, bajo una perspectiva expresiva, vamos a escuchar el primer movimiento alegro de la sonata para violín y piano número 3 en re menor opus 108 de Johannes Brahms. Hemos elegido la grabación realizada por la violinista Isabelle Faust y el pianista Alexander Melnikov.

nuevas ideas de la mano de Oscar Wilde nos hacían ahora girar un tanto en este paseo para escuchar el primer movimiento alegro de la sonata para violín y piano número 3 en re menor, opus 108 de Johannes Brahms. Hemos elegido la grabación realizada por la violinista Isabelle Faust y el pianista Alexander Melnikov. Continuemos tras él porque va a contarnos otra historia.

Aceptando una amistosa sugerencia hecha la semana pasada por un crítico, el señor Selwyn Immich comenzó su segunda conferencia explicando con mayor detalle qué quería decir con arte literario y señaló la diferencia entre una ilustración ordinaria de un libro y unos trabajos creativos originales como son el fresco La expulsión del Edén de Miguel Ángel y La beata Beatrix de Rossetti.

En el último caso, el artista trata la literatura como si fuera en sí misma arte y da una forma nueva y encantadora a lo que el visionario o el cantor nos mostraron. En las primeras tenemos una mera traducción en la que se pierde la música sin ganarse a cambio ninguna otra maravilla. En cuanto a este asunto, el señor Emich protestó contra la consigna de taller de que no es necesario un motivo artístico y definió motivo como el pensamiento, emoción o impresión que un hombre desea encarnar con forma y color, reconociendo aquí de buena gana a los artificios del señor Whistler, a los ángeles de Giotto y a las rosas de Van Huysum, no menos que a los dioses de Mantegna. Pensemos que aquí podría haber indicado el señor Emich, señalado con mayor claridad, el contraste entre los motivos puramente pictóricos y los motivos que incluyen entre sus elementos cosas tales como conexiones históricas o memorias poéticas. El contraste es, por tanto, entre el arte impresivo y el arte que es, además, expresivo. Sin embargo, los temas con los que tuvo que enfrentarse fueron tan variados que fue sin duda difícil para él hacerlo de modo más sugerente. Añade aquí que del motivo pasó al estilo, que describió como esa individualidad magistral pero contenida por la que un artista se diferencia de otro. Las verdaderas cualidades que encontró en la contención fueron la sumisión a la ley, la simplicidad, que es unidad en la visión, y la seriedad, ya que lo bueno es siempre severo. Pues con esta actitud nos preparamos para escuchar Douze Mémoires de Pierre Sandrin, a la que precederá la fantasía número 10, P12, que contrahace la arpa en la manera de Ludovico de Alonso de Mudarra. Están interpretadas por la arpista Arianna Savall, a quien se unirá en la segunda a su propia voz los miembros de Irundo Maris.

inmersos en un nuevo juego de palabras y también de relaciones. Acabamos de escuchar Douze Mémoires de Pierre Sandrine, a la que precedía la fantasía número 10, P12, que contrahace la arpa en la manera de Ludovico de Alonso de Mudarra. Estaban interpretadas por la arpista Arianna Chabal, a quien se unía en la segunda a su propia voz los miembros de Irundo Maris. Álvaro Félix en el control de sonido y María del Ser al micrófono. Nos vamos, concluyendo aquí un nuevo paseo por el jardín de Voltaire. Hoy guiados por esa capacidad de Oscar Wilde de vincular el arte a la vida, otorgando sentido a lo cotidiano, indagando en sus secretos y poniendo en relación diversas disciplinas en su sentido más amplio. Una forma de buen gusto en su sencilla y magistral lección de estética que nos hace abrir los ojos y que nos remite a sus propias palabras cuando dijo que nada refina como el intelecto.

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5: Sed muy bienvenidos a este programa inaugural de nuestros conciertos de verano de la temporada 2026. Cada mañana de lunes a viernes vamos a estar aquí con vosotros ofreciéndoos uno de los mejores conciertos del panorama internacional. Recibid un cordial saludo de Carlos Andúa al inicio de este espacio que hoy nos va a conducir de manera directa hasta la majestuosa Sala Smetana, en la Casa Municipal de la hermosa ciudad de Praga. Allí vamos a asistir a una cita musical histórica, histórica por doble motivo. Nos vamos a situar en el 12 de mayo de 2026, fecha en la que se celebró la gala inaugural de la 81ª edición del prestigioso Festival Internacional de Música de la Primavera de Praga.

El programa de aquel concierto es un viaje a la música nacional checa. Vamos a poder escuchar a la Orquesta Sinfónica de la Radio de Praga, que con esta velada conmemoraba exactamente 100 años de su fundación artística. Un siglo de excelencia que se une a la historia también de directores legendarios como Karel Ansel o Claudio Abbado. Recibimos este concierto gracias a la colaboración de la Unión Europea de Radiotelevisión y a las labores de producción de nuestras compañeras Clara Sánchez y Ana Reina.

En el concierto de verano de hoy tenemos dos protagonistas. Desde luego, uno de ellos es la música que nos brindará el monumental ciclo de poemas sinfónicos Ma Vlast, mi patria, de Friedrich Smetana. Y por otra parte, el otro protagonista es que en la apertura de la edición de este año del Festival Internacional de la Primavera de Praga se conmemoraba también el centenario de la fundación de la Orquesta Sinfónica de la Radio de Praga, como os decía antes. Son 100 años de destacadas actuaciones y de un compromiso absoluto con la creación musical checa. La orquesta en esta ocasión sonará bajo la batuta de su actual director titular, Petr Popelka, y daba inicio el concierto casi de manera ritual con la interpretación del himno nacional checo. Con el público en pie en la Casa Municipal de Praga suena el himno nacional checo, una composición original de František Jan Skroup.

Escuchábamos el himno nacional checo en la versión de la Orquesta Sinfónica de la Radio de Praga, dirigidos por František Jan Skroup. Y nos preparamos ahora para adentrarnos en lo que es el verdadero plato fuerte, la verdadera columna vertebral de este concierto, que es el monumental ciclo de poemas sinfónicos Mablast, mi patria, de Biedrich Smetana. Desde el punto de vista puramente musical, nos encontramos ante la cumbre de la música nacional checa, una de las partituras más conocidas y programadas, música programática por otra parte del siglo XIX, una partitura compuesta entre 1874 y 1879, con una conmovedora particularidad, porque fue gestada por su autor cuando éste ya estaba sumido en una sordera total, aislado del mundo exterior, pero conectado de alguna forma con un torrente interior de melodías inolvidables. El ciclo no debe entenderse como un catálogo de postales, sino como un drama sinfónico en 6 partes. Está ordenada en 3 niveles simbólicos claramente definidos. El primero es de corte mitológico y legendario. Desde luego a esto suenan las notas del castillo alto y del segundo número, Sarca. El segundo nivel rinde tributo a la naturaleza de Bohemia a través de 2 páginas muy célebres dentro del ciclo, los célebres arabescos y juegos de maderas de El Moldava y el frescor pastoral de los bosques y prados de Bohemia. Finalmente, el tercer estrato se tiñe de tintes históricos y políticos, porque las 2 últimas piezas son Tabor y Blanik, donde Smetana rescata los corales de los antiguos guerreros husitas como un canto de resistencia y una profecía de triunfo para su pueblo. Bien, pues en estos 6 números citados vamos a escuchar ya Mablast, mi patria, de Biedrich Smetana, en la interpretación de la Orquesta Sinfónica de la Radio de Praga con el maestro Petr Popelka.

Simplemente esta pequeña intervención para recordaros que estamos escuchando el ciclo de poemas sinfónicos Mi Patria, del compositor checo Bedřich Smetana. Hemos escuchado los dos primeros de los seis de los que consta el ciclo, eran El Castillo Alto y Sarka. Es la interpretación que la Orquesta Sinfónica de la Radio de Praga, dirigida por Petr Popelka, hacía el pasado 12 de mayo de 2026 desde la Casa Municipal de Praga en la gala inaugural de la 81ª edición del Festival Internacional de Música de la Primavera de Praga. Continuamos con los dos siguientes poemas sinfónicos. Son El Moldava y el titulado De los bosques y prados de Bohemia.

Una nueva intervención para recordaros que estamos escuchando el concierto que daba inicio a la 81ª edición del prestigioso Festival Internacional de Música de la Primavera de Praga. Hemos escuchado los poemas sinfónicos tercero y cuarto que forman parte del ciclo Mi Patria de Wiedrich Smetana. Es un concierto que tenía lugar el pasado 12 de mayo desde la Casa Municipal de Praga, y si escuchábamos el Moldava y de los bosques y prados de Bohemia, vamos a seguir con los dos últimos poemas sinfónicos del ciclo Mi Patria, que son los titulados Tabor y Blanik, en la interpretación que estamos escuchando de la Orquesta Sinfónica de la Radio de Praga, dirigida por Petr Popelka.

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1: Hemos escuchado el ciclo de poemas sinfónicos Mi patria de Biedrich Smetana en una interpretación que inauguraba la 81ª edición del Festival Internacional de Música de la Primavera de Praga, a cargo de la Orquesta Sinfónica de la Radio de Praga, dirigida por Petr Popelka. Era así, con estos 6 poemas, emblema de la música nacional checa, como finalizaba este concierto, prácticamente monopolizado, excepto en su primera obra, que escuchábamos el himno nacional checo, por los poemas sinfónicos de Mi patria. El Castillo Alto, Sarka, el Moldava, de los bosques y prados de Bohemia, Tabor y Blanik. Era así como finalizaba este concierto que hemos recibido desde la Unión Europea de Radio Televisión, gracias a las gestiones de nuestras compañeras Ana Reina y Clara Sánchez.

Continuamos unos minutos más en este primer concierto de verano hasta que demos paso a las 10 de la mañana a nuestros compañeros de Vistas al Mar. Así que en este primer programa en el que hemos podido disfrutar desde Praga de la música de uno de los adalides de la música nacional checa, vamos a pasar desde esa visión musical checa de Smetana hasta la dura realidad política y humana de esta misma nación en las puertas de la modernidad con música de Leos Janáček. Vamos a escuchar los dos movimientos de una de sus obras maestras para piano, la sonata 1 de octubre de 1905, subtitulada Desde la calle. Janáček escribió esta obra impactado por una tragedia real ocurrida en esa fecha, el 1 de octubre de 1905, en Brno, durante unas manifestaciones pacíficas que reclamaban una universidad checa en la ciudad. Los soldados reprimieron a la multitud y un joven carpintero de 20 años, František Pavlík, murió a consecuencia de esta represión. La obra, por tanto, es un grito de rabia de Leos Janáček contra esta injusticia. La vamos a escuchar en sus dos movimientos, esta sonata para piano. El primero es el titulado Presentimiento, una pieza inestable, llena de motivos que se cortan de golpe, cargada de una tensión latente, y la segunda, Muerte, que es un adagio fúnebre basado en una obsesiva frase de 5 notas. La interpretación al piano corre a cargo de András Schiff.

la interpretación al piano de András Schiff hemos escuchado la sonata para piano 1 de octubre de 1905 de la calle o desde la calle de Leos Janácek en sus dos movimientos, 1 presentimiento y 2 muerte. Vamos a llegar hasta el límite de nuestro tiempo escuchando ahora la música de otro compositor checo, pero retrocedemos hasta el barroco para escuchar música de Jan Dismas Zelenka. Será su sonata en trío para dos oboes y bajo continuo.

0: En sus cuatro movimientos, uno adagio, dos allegro, tres largo y cuatro allegro tempo giusto, hemos escuchado la sonata en trío para dos oboes y bajo continuo número 3 en si bemol mayor de Jan Dismas Zelenka en la versión de Paul Dombrecht, Chiara Banchini, violín, Danny Bond, fagot y Richter van der Meer, violonchelo, con el clave de Robert Conen. Hasta aquí nuestro tiempo por hoy en Concierto de Verano, en el que hemos disfrutado de un concierto celebrado el 12 de mayo de 2026 en el Auditorio Smetana de la Casa Municipal de Praga, en la República Checa, dentro del Festival Internacional de Música de la Primavera de Praga, y en el que la obra principal ha sido Mi Patria de Smetana. Nada más, damos paso ya a nuestros compañeros de Vistas al Mar. Que tengáis un buen día.
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1: Hola a todos, bienvenidas, bienvenidos. 1 de julio comienza oficialmente la temporada de verano en Radio Clásica. Son las 10 de la mañana, las 9 en Canarias, aún no pega demasiado el calor y hoy os estaremos acompañando durante las dos próximas horas Isa Merchán desde el control de los mandos técnicos y Juanma González desde el micrófono. Decíamos que hoy inauguramos la temporada de verano, cambia la programación, pero sigue habiendo mucha y muy buena música aquí en Radio Clásica. Muchos conciertos, festivales, ahora que está el Festival de Granada, la ya clásica programación veraniega con vistas al mar, reflejos en el agua, el jardín de Voltaire, noches en los jardines y algunas novedades que iréis descubriendo. En fin, muchas cosas. Vamos a abrir el programa veraniegos, alegres. ¿Y qué mejor que hacerlo con Einsamer Nachtstraum, Opus 61, El sueño de una noche de verano? Una obra que Mendelssohn comienza escribiendo en el año 1826 con la abertura y ya en 1843 la parte incidental, y cuya composición se basa sobre la obra teatral de William Shakespeare. Nosotros, qué mejor que para abrir, disfrutaremos de su obertura con la interpretación de la Orquesta Sinfónica de la Radio de Baviera con Otto Klemperer en la dirección orquestal.

Abríamos el programa con esta obertura de Einsomernachtstraum, opus 61, El sueño de una noche de verano, de Felix Mendelssohn, en la interpretación de la Orquesta Sinfónica de la Radio de Baviera, que estaba dirigida para la ocasión por Otto Klemperer. En verano, además de calor y playa, también hay tormentas. Las tormentas veraniegas que tanto refrescan. Nosotros vamos a escuchar una obra de las que refrescan también, animosas, gozosas, de las que terminan y te apetecen seguir escuchando. Se trata de Sturm Quadrille, opus 3, Cuadrilla de la Tormenta, una pieza de baile orquestal compuesta por Joseph Strauss en el año 1855 y que nosotros escuchamos con la Orquesta Filarmónica Estatal de Kosice, dirigida por Karl Albert Geyer.

Era Stumm Quadrille Opus 3, Cuadrilla de la Tormenta, de Joseph Strauss, en una versión interpretada por la Orquesta Filarmónica Estatal de Kosice bajo la batuta de Karl Albert Geyer. Vamos con la música vocal y para ello traemos una colección de piezas titulada Albertianas. Son 10 piezas que para escribirlas Miguel Asins coge textos de Rafael Alberti, de ahí su título. Nosotros vamos a escuchar una selección en la que se incluyen La nana de la cigüeña, Nana de la cabra, ¿Para quién?, Nana del niño malo, La niña que se va al mar, Nana del capirucho y Si Garcilaso volviera. Para su interpretación, la soprano Patricia Llorens y el barítono José Antonio López García, acompañados al piano por Ferrer Ferran.

Eran la soprano Patricia Llorens y el barítono José Antonio López García, acompañados al piano por Ferrer Ferrar, interpretando esta selección de la colección Albertianas de Miguel Asins. Le llega el turno a Johann Sebastian Bach, quien poca presentación necesita. De él vamos a escuchar su concierto para flauta, violín, clave, cuerda y continuo en la menor BWV 1044, en la interpretación del conjunto Collegium Aureum, dirigido por Franz Josef Mayer.

Acabamos de escuchar el concierto para flauta, violín, clave, cuerda y continuo en la menor BWV 1044 de Johann Sebastian Bach en una interpretación a cargo del conjunto Collegium Aureum dirigido por Franz Josef Mayer.

Cuando llegan las 11 y 2, las 10 y 2 en Canarias, seguimos en directo, seguimos en Vistas al Mar y les llega el turno a Bisonante, una pieza para saxo, alto y piano que el compositor Miguel Angulo escribe en el año 1983 como un encargo del profesor de saxofón del Real Conservatorio Superior de Música de Madrid, Manuel Mijan, a quien vamos a escuchar interpretando esta pieza, interpretando esta Bisonante, junto a Sebastián Mariné en el piano.

Acabamos de escuchar Pisonante, una pieza contemporánea para saxo alto y piano de Miguel Angulo, en la interpretación de Manuel Miján en el saxo y Sebastián Mariné en el piano. Y antes de continuar, saludamos a Andrés Romero, que acaba de sustituir, entra en cabina, acaba de sustituir a Isa Merchan y va a estar con nosotros durante la próxima hora. Vamos a reposar, vamos a calmarnos, vamos a darnos un respiro y para ello traemos a Marta Argerich, que junto a Mauricio Balina interpretarán a cuatro manos en el piano Reminiscencias de Don Juan S656R379, una pieza que gira sobre temas de la famosa ópera de Mozart, escrita por Franz Liszt y a la que damos paso ya.

Oímos esos aplausos a Marta Argerich y Mauricio Balina interpretando a cuatro manos en el piano reminiscencias de Don Juan S656-379 de Franz Liszt. Vamos a cambiar de registro por completo. Vamos con la zarzuela El huésped del sevillano, una obra estrenada en el año 1926 en el Teatro Apolo en Madrid, con música de Jacinto Guerrero y libreto de Juan Ignacio Luca de Tena y Enrique Reollo. ¿Quién es este huésped? Seguro que muchos de vosotros conocéis la trama de esta historia, pero para quien no la conozca, no es otro que el mismísimo Miguel de Cervantes. En esta zarzuela se cuenta las peripecias de Juan Luis, un pintor que tiene que realizar un encargo del rey, pintar a una Virgen Inmaculada. Y entre estas circunstancias se enamora de Raquel. Pues bien, entre tanto embrollo, el huésped del sevillano, es decir, Cervantes, se inspirará en esta historia para escribir la ilustre Fregona. Nosotros vamos a escuchar algunos pasajes del primer acto, la introducción y el coro en la fuente cristalina. Después escucharemos uno de sus pasajes, quizás el más famoso, la romanza de Juan Luis, fiel espada triunfadora, y por último, del acto segundo, la romanza de Raquel, La pena me hace llorar. Para su interpretación, la soprano Ángeles Chamorro en el papel de Raquel y Alfredo Kraus como Juan Luis, junto al coro Cantores de Madrid y la orquesta Manuel de Falla, dirigidos por Enrique García Asensio.

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Hemos escuchado esta selección de pasajes de El huésped del sevillano, de Jacinto Guerrero, en la interpretación de las voces de Ángeles Chamorro y Alfredo Kraus, acompañados por el coro Cantores de Madrid y la orquesta Manuel de Falla, dirigida por Enrique García Asensio. Nos vamos al siglo XVIII con Josep Fiala. Nacido en Bohemia, fue de esas personas multidisciplinares. Oboísta, chelista, también fue un virtuoso de la viola da gamba, compositor y pedagogo. Fue amigo de Mozart y, de hecho, vivió en su casa natal en Salzburgo y este le consiguió trabajo. De él traemos el concierto para corno inglés y orquesta en mi bemol mayor, en un arreglo en do mayor, dividido en tres movimientos: allegro moderato, adagio cantabile y allegro assai, que escuchamos en la interpretación de Albert Mayer, en el corno inglés solista y a su vez dirigiendo a la Camer Academy Potsdam.

Hemos escuchado el concierto para corno inglés y orquesta en mi bemol mayor, en un arreglo en do mayor, de Joseph Fiala en la interpretación de la Camera Academy Potsdam, dirigida por Albrecht Mayer. Vamos a finalizar con una sección que me gustaría traer cada día, la he titulado El Arreglito, y en ella quiero traer las grandes obras de la historia de la música, pero escritas o arregladas para otros instrumentos o formaciones. Y qué mejor que hacerlo con la obra que da título a esta sección, El Arreglito de Sebastián Iradier, una pieza que, como muchos de vosotros sabréis, Bizet cogió para escribir su famosa habanera en la ópera de Carmen. Escrita originalmente para voz y piano en 1857, nosotros vamos a escuchar este arreglito en una versión que orquestó Lorenzo Palomo en 2005 para coro y orquesta, interpretada por el Orfeón Donostiarra y la Euskadiko Orquestra, dirigida por José Antonio Sainz Alfaro.

Y así, con el arreglito de Sebastián Iradier en un arreglo de Lorenzo Palomo e interpretado por el Orfeón Donostiarra y la Euskadi Orquestra, dirigida por José Antonio Sainz Alfaro, nos despedimos ya. Hoy hemos estado Isa Merchán y Andrés Romero desde el control técnico y Juanma González desde el micrófono. Os dejo con Julio Valverde y Santi. Os espero mañana a la misma hora. Adiós.

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0: Hola, ¿qué tal? ¿Cómo va eso?
1: Pues sí, aquí estamos un año más, un verano más, cambiando la parrilla de la programación. Pasamos a modo relajado, fresquito, donde la música es más protagonista que nunca. Nos quitamos los corsés del curso, de la actualidad, de las normas habituales, y nos damos el gustazo de poner obras solo por el placer de escucharlas. Somos Hilario Castilla y Julio Valverde, y esto es Vistas al Mar, segundo tramo. Buenos días. Y tal como decía mi querido Juanma, que ha salido corriendo a preparar la siguiente entrega, pues no vengo solo. A mi lado se sienta ya Santiago Carrasco, compañero que va a estar aquí con nosotros este verano, melómano empedernido y enamorado de estar enamorado. Hola Santi, ¿cómo estás?
2: Hola Julio, ¿qué tal? Pues muy bien, la verdad, muy contento y con muchas ganas, motivación y que viva la música.
1: Bueno, ya estáis viendo la voz que tienes, ¿no? O sea, increíble. No sabes lo que agradezco que te sumes a este tren de Vistas al Mar segundo tramo. Porque a veces, pues bueno, aparte de que es una pasada estar compartiendo la mejor música jamás escrita con los oyentes, pero si es en comandita y con gente, pues mucho mejor.
2: Muchas gracias por tenerme aquí a bordo y contentísimo.
1: Ya bueno, imagino que no vienes con las manos vacías.
2: Pues no, la verdad es que no. Vamos a empezar directamente, nos vamos a meter en la música, que es lo que importa. Mstislav Rostropóvich, músico y director de orquesta, considerado el máximo violonchelista de su generación.
1: Madre mía, has empezado fuerte.
2: Empezaba a saco.
1: Fenomenal.
2: Empezaba a saco. Aquí lo vamos a tener en una de sus exhibiciones más recordadas. Te traigo el Adagio Manon Tropo, el segundo movimiento del concierto para cello en si menor, opus 104, de Antonín Dvořák junto a la London Philharmonic Orchestra, dirigida por Carlo Maria Giulini.

0: Pero mira que es bonito ese Adagio Manon Tropo, el segundo movimiento del concierto para cello, en si menor, opus 104 de Antonín Dvořák. Has empezado muy bien, Santi. Nos caes bien, nos caes bien.
1: Gracias. Pues mira, Julio, la verdad es que esta es una obra que tiene una intensidad romántica palpable, que también tiene un equilibrio con la orquesta, tiene claridad técnica. Una maravilla,
0: sí, digamos.
1: Y cuando hablamos del amplio repertorio de Rostropóvich, estamos destacando también que bordaba las obras de autores clásicos como Haydn, de románticos como Schumann, posrománticos como Dvořák, al que acabas de escuchar, y estrenó además con muchísimo éxito obras de Shostakovich, Prokofiev, Britten, Ludovlatsky o Bernstein, entre otros. Ahora vamos con el primer movimiento del concierto para cello en la menor, opus 120 de Robert Schumann, con Rostropóvich en el cello solista, acompañado de la Orquesta Nacional de Francia, dirigida por Leonard Bernstein.

Qué delicia, ¿verdad? Escuchar ese primer movimiento del concierto para cello en la menor, opus 120 de Robert Schumann, en las manos del mismísimo Rostropovich. Nos ha dejado este Santi, vamos, ha empezado apuntando muy alto, Lo he liberado ya mientras sonaba esta pieza, porque bueno, ya está trabajando en las siguientes entregas que vais a ir disfrutando en este Vistas al Mar segundo tramo en los próximos días del mes de julio y seguramente parte del mes de agosto. No me atrevo a decir tanto porque con esta memoria que tengo. Vamos a cambiar de instrumento. Vamos a hablar de... Sí, además son las 12:30, un buen momento así. 12:30, 11:30 en Canarias. Clarinete. Bueno, si hablamos de este instrumento, bien podríamos escuchar algo del alemán Karl Leister, considerado como uno de los mejores del mundo. Pensad que fue el primer clarinete de la Filarmónica de Berlín. O irnos más atrás en el tiempo y mencionar, al menos, a Richard Münzel, ¿no? También alemán, el clarinetista por excelencia de la era romántica, ¿no? Creo que inspiró a Brahms incluso a escribir sus famosas sonatas y el trío. O podemos quedarnos en alguien más moderno, como podría ser Sabine Meyer, ¿no? La primera mujer en ganar un puesto en la Filarmónica de Berlín, que ha tenido una carrera pues muy destacada como solista. En cuanto a su estilo, basta escucharlo un poquitín para darte cuenta que es refinadísima, que maneja una nitidez absoluta, bastante expresiva, y que además luego se niega a encasillarse en el repertorio tradicional. Vamos, que la puedes escuchar haciendo música contemporánea, aunque nosotros la vamos a disfrutar ahora con el Adagio, el segundo movimiento del concierto para clarinete en la mayor de Mozart, acompañada por la Berliner Philharmoniker, dirigida por Claudio Abbado.

En Mozart lo genial parece simple, ¿verdad? Qué buen estado de humor te deja esta pieza, ¿verdad? Y si es Sabine Meyer la que está en el clarinete, acompañada por la Berliner Philharmoniker, pues ese segundo movimiento, que es el que ponemos más habitualmente, ese adagio del concierto para clarinete en la mayor de Mozart, pues verdad que es casi casi terapéutico. Claro, si eres estudiante de clarinete, acabas tocando sí o sí ese concierto para clarinete que acabas de escuchar, o bien las sonatas de Brahms antes aludidas, o bien el concierto para clarinete de Copland, o el concierto para clarinete número 1 en fa menor de Weber. Pues ahí nos quedamos, primer movimiento, Allegro, de nuevo Sainz-Meyer, pero esta vez con la Staatskapelle Dresden, dirigida por Herbert Blomstedt.

primer movimiento alegro de este concierto para clarinete número 1 en fa menor de Weber. 12:47, 11:47 en Canarias. Quiero hablaros ahora de la Concert House Orquesta, porque es un pedazo de formación y porque me da la ocasión de continuar poniéndos música de alto nivel, ¿no? Que sepáis que tiene más de 12.000 abonados, que es posiblemente uno de los públicos más fijos y más grandes que hay para una orquesta en Alemania, que maneja un equilibrio entre lo clásico romántico, Mahler, Shostakovich, Sibelius y toda esa tropa, con el repertorio moderno contemporáneo, ¿no? Incluso se muestra muy abierta a innovación en formatos. Son muchas las reseñas que elogian la limpieza de este conjunto, la precisión en la articulación, la estabilidad en la afinación. También el hecho de que bajo directores como Sanderling, Fischer o Eschenbach, la orquesta ha alcanzado sólidas interpretaciones en repertorio bastante exigente. Yo aquí ahora os la voy a mostrar con una pieza moderna, que es una obra de Max Richter. Esto se llama November, por cierto. La violín solista es la noruega Mari Samuelsen.

November, de Max Richter, pero en las manos de esa máquina maravillosa que es la Concerthaus Orchester, haciendo sonar esto, ¿verdad? Yo recuerdo alguna conversación con mi querido Pérez de Arteaga, cuando decía, Julio, si es que al final no hay música jazz, no hay música rock, pop, clásica, hay buena música o mala música, decía yo. La verdad es que compartíamos bastante ese punto de vista. Hombre, evidentemente, si hemos podido conocer ya la cumbre, ¿no? Pues eso, con Bach, con Beethoven, con Mozart, con Mahler, pues luego a veces como que solo queda descender, ¿no? Es más alto que aquello, pero bueno, pero hay música bien construida o mal construida, ¿no? No hay mucho más. El resto de etiquetas es para que nosotros vayamos a la tienda de discos, suponiendo que alguien siga haciendo este ritual y encuentre lo que busca en algún sitio clasificado, ¿no? O para los críticos musicales, ¿no? De intérprete a intérprete, hemos hablado de la Concerthaus, ya ha salido a relucir el otro nombre, así que me voy a detener en ella un poquito, en Mari Samuelsen, en la violinista que habéis estado escuchando, nacida en Hamar, Noruega, en 1984, o sea que es jovencilla. O a mí me lo parece, claro, a mí ya me parece joven mucha gente, ahora que lo pienso. Pues comienza a tocar el violín a los 3 años, estudia con maestros como Arve Tellefsen, Stefan Barratue y más tarde con Sakar Brom en Zúrich. Toca un violín guadagnini de 1773 que le ha cedido una fundación noruega. Y como estáis comprobando, pues no se limita al repertorio clásico estándar, sino que abarca música contemporánea, ya sabéis, minimalismo, piezas modernas e incluso obras encargadas expresamente para ella. Su repertorio va desde Richter a Philip Glass, pasando por Johann Johansson, Peteris Bask, Arvo Pärt, lo que no quita para que la podáis escuchar con piezas de Bach o de Vivaldi. Vamos a degustar su arte, precisamente ahí, en modo clásico. Partita para violín solo, número 2 en re menor. Quinto movimiento, Chacona.

Madre mía, cómo suena ese Guadagnini de 1773, ¿verdad? Parece el sonido de los siglos. Ahí, en esta partita para violín solo, número 2, en re menor, el quinto movimiento, lo que es la famosa chacona, en las manos de Mary Samuelson, ¿verdad? Solo quería que la conocierais un poquito más. Voy a cambiar ahora de instrumento, me voy a ir al arpa, ¿eh? También en algún momento habré mencionado a Skyla Kanga, arpa celta o pedal harp, es decir, arpa de pedales o arpa de concierto, que es la versión moderna, grande, cromática de la arpa clásica, vaya. Skyla Kanga es una de las arpistas más destacadas y versátiles del Reino Unido, conocida tanto por su trabajo clásico como por sus innumerables grabaciones para cine, televisión, sesiones de estudio. Su nombre aparece en cientos de bandas sonoras, desde Gladiator a Braveheart, Harry Potter, The English Patient, El paciente inglés, Love Actually y Titanic, ¿eh? Estudió arpa en la Royal Academy of Music de Londres, donde más tarde se convertiría en profesora titular y jefa del departamento de arpa. Es miembro habitual de la London Symphony Orchestra, London Philharmonic y la BBC Symphony Orchestra. Aquí la tenéis en la introducción y el allegro de Maurice Ravel, acompañada por The Academy of St. Martin in the Fields.

Espero que os haya llevado a latitudes fresquitas, ¿no? El arpa a menudo recuerda un poco gotas, ¿no? El goteo. Qué buen orquestador, ¿verdad, Rafael? En esta introducción y alegro para arpa que ha interpretado muy bien esta mujer, Skyla Kanga. El estilo de Skyla Kanga, pues ya lo estáis viendo, tiene un tono claro, cristalino, perfectamente equilibrado, con un control impecable del vibrato y la dinámica. Es de la escuela francesa clásica y no suele ser muy amiga del rubato ella, ¿eh? La partitura dice esto, lo clavamos, ¿eh? Y como ha salido a relucir ya también, una de las grandes formaciones musicales, The Academy of St. Martin in the Fields, pues os voy a llevar hasta ella. Pero dejad que antes de ir ahí, vamos a cerrar con otra arpista, un poco más moderna, que está muy activa últimamente en los estudios de grabación y en galas en directo. Hablo de Lavinia Meyer, nacida el 12 de febrero del 83 en Seúl, Corea del Sur. Enseguida fue adoptada por una familia de Países Bajos, por lo que tiene nacionalidad neerlandesa. En cuanto a los géneros en los que se mueve, yo le tengo controlados el clásico, el minimalismo, el neoclásico, contemporáneo, luego lo que llaman ahora los modernos crossover y ambient, es decir, que hago colaboraciones de un estilo a otro, salto con facilidad. Aquí la tenéis en Metamorfosis 2 de Philip Glass. Parece ser que Glass le dio permiso para adaptar y grabar sus obras con su arpa, algo que rara vez permite.

Metamorfosis 2 de Philip Glass. Fijaos, hemos arrancado a las 12 fascinados con el poderío del violonchelo de Rostropovich. Nos hemos dejado acunar por el clarinete de Sabine Meyer. Hemos pasado por el violín de Mary Samuelson. Ahora estábamos viendo el arpa primero de Skyla Kanga, ahora de Lavinia Meyer. Y ahora os quiero detener un ratito en el oboe, ¿no? Si hablamos de grandes oboístas en activo actuales, salen a relucir nombres como el del ruso estadounidense Eugene Isotov, principal oboe de la Metropolitan Opera, el francés Philippe Tondré, principal de varias orquestas importantes, o el de Ivan Podyomov, oboísta solista de la Concertgebouw, ¿no? Vamos con Isotov. Su ascenso meteórico está radicado en Estados Unidos. Aparte de ser el oboísta principal de la Metropolitan Opera de Nueva York, también está en primera línea de las sinfónicas de Chicago, San Francisco o la Boston, ¿no? Symphonic. Y sus fans le reconocen por tener un tono bastante bello, cálido, elegante, con gran riqueza tímbrica. Aquí lo vais a escuchar interpretando una composición de Jonathan Benzel, Caligoda, titulada Morceau de Salón, opus 228. Lo acompaña al piano Christopher Brown.

Bueno, pues ahí lo tenemos en plena faena a este oboísta maravilloso, Eugene Isotov, ¿no? En el oboe, dando vida a esa composición de Jonathan Wenzel Kaliwoda titulada Morceau de Salón, opus 228. A ver, si hablamos de versatilidad, pues toca repertorio bastante amplio, barroco, clásico, romántico. Hasta música contemporánea, ¿eh? Ha interpretado conciertos solos, conciertos orquestales, música de cámara. Trabaja con directores de primera línea en géneros muy diversos, por ejemplo, con el legendario John Williams para la banda sonora de la película Lincoln, año 2010, junto a la Sinfónica de Chicago.

Ahí estaba Isotov aportando su granito de arena a esta banda sonora de Lincoln del año 2010, en concreto la parte que lleva por nombre The American Process, ¿no? Bueno, que le da una solemnidad tremenda, ¿no? En cuanto al rubato de Isotov, su temperamento interpretativo es intensito, hablan de cierta fiereza rusa que no sé muy bien a qué se refieren, pero vaya, se le ve a gusto en los pasajes dramáticos, tiende a buscar contrastes dinámicos bien marcados, pero sin sacrificar el refinamiento, ¿no? Aquí lo tenéis interpretando el cuarto de los 6 romances opus 14 de Rachmaninoff, acompañado al piano de Elisaveta Koppelman.

Ahí estaba, el cuarto de los seis romances de Rachmaninoff con Isotov en el oboe, acompañado por Isabeta Koppelman al piano. Con ellos hemos llegado a la 1:42, 12:42 en Canarias. Que os diga que Mozart era sin duda un genio en constante búsqueda, no os descubro nada, siempre abierto a abrir nuevos caminos. Pero detrás de esa genialidad también hubo personas concretas, intérpretes, que con su personalidad, su forma de hacer, encendieron la chispa de muchas de las creaciones de Mozart. Y Anton Stadler fue claramente uno de ellos. ¿Quién era Anton Stadler? Bueno, pues era un intérprete tan brillante y exigente en el clarinete que no se conformó con las limitaciones técnicas de su instrumento. Estaríamos hablando de la Viena del siglo XVIII, de mediados, ¿verdad? El hombre no se conformaba con lo que podía dar de sí su instrumento en aquella época y se preocupó activamente por desarrollar una versión extendida que en aquella época se conocía como clarinete di basetto o simplemente como clarinete recién inventado. El caso es que lo que consigue Stadler es añadir notas más graves que el clarinete de la época no podía alcanzar y logró aumentar esa tesitura hacia registros más profundos y más ricos en matices, ¿no? Así que Stadler quería un instrumento que le permitiera expresar toda la complejidad y la profundidad emocional que él imaginaba, algo que el clarinete de su tiempo pues no podía ofrecer completamente. Por eso colaboró con fabricantes como Theodor Lotz y poder así modificar el instrumento. ¿Que cómo lo hicieron? Pues añadieron llaves adicionales, hicieron el tubo más largo, colocaron una extensión en la parte inferior, como una campana en sentido horizontal, así consiguieron que llegara hasta el do tercera, el do tres, que normalmente los clarinetes solo llegan hasta el mi, ¿no? Y si hay una obra que muestra con claridad cómo Mozart pensaba en la destreza en el clarinete de Stadler, y no en cualquier clarinete, es el concierto que os he puesto hace una hora en la mayor, para clarinete, la mayor, que en aquel entonces, ese segundo movimiento tan, tan delicado, tan dulce, tan divertido, con el clarinete di basetto, sonaba pues ligeramente distinto. Os lo voy a poner, lo vais a escuchar con una diferencia de 50 minutos, pero esta vez, digamos, un poquito más acercado al original, a ver cuál os gusta más. Si habéis estado en la primera parte del programa, bien, y si no, no pasa nada, porque es una magnífica ocasión para escuchar otra vez esta pieza. Lo vais a oír con el mismo instrumento que usaba Anton Stadler, intérprete de clarinete que tanto impresionó a Mozart y para el que escribió este concierto. Vamos al segundo movimiento. En este caso lo

Bueno, pues ya veis que el clarinete di Bassetto tiene un ligero matiz ahí, bueno, que eran los albores de la... ¡Ay, madre mía, que me salta la hora de la... me tengo que tomar la pastilla! Perdonar, cosas que ocurren, era el aviso. En fin, con el saborcito de la época, pensad que la industria de la música ha ido avanzando conforme ha habido mentes prodigiosas, ya sea la de Mozart, intérpretes maravillosos como Anton Stalder, que exigían más a lo que estaban haciendo, más al instrumento, iban a la búsqueda de un sonido concreto, y claro, hay artesanos, luthiers, tuvieron que ponerse las pilas. Esto en nuestro mundo reciente también ocurría, acordaos de cuando el muro de sonido, Phil Spector y los Beatles. Bueno, con cada época el mundo de musical ha tenido que ir evolucionando para adaptarse a las exigencias de los genios, ¿no?, y de los creadores. Bueno, voy a poner algo de voz. Seguramente los próximos días vais a oír más aún. Me apetece una Anna Netrebko en el famoso Visi d'Arte del segundo acto de Tosca Puccini, acompañada por la orquesta de la Accademia Nazionale di Santa Cecilia, dirigida por Antonio Papano. Esto, como dura unos 3 minutos 27, querido Javier, hoy ahora tengo de príncipe del sonido a Javier Vázquez y me está ayudando a calcular. Yo creo que ya igual nos despedimos y todo, ¿no, Javi? Me dice que sí, hace sí, porque claro, nos vamos a la 1:58 aproximadamente. Bueno, pues ponos un fuerte abrazo de parte de Julio Valverde y de Javier Vázquez, que pues está aquí este ratito con vosotros. Que disfrutéis de la Netrebko dándolo todo en el Visi d'Arte del segundo acto del Tosca de Puccini. No os mováis, que la fiesta sigue en Radio Clásica. ¡Chao!

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0: Continúas en la sintonía de Radio Clásica, Radio Televisión Española, y desde este estudio 208 de la Casa de la Radio en Prado del Rey te hacemos llegar nuestros saludos. Juan Morello en el control técnico de sonido y quien se dirige a ti como siempre cuando comienza una nueva edición de los clásicos del jazz y del swing. Y hoy comenzamos con el piano, con la diferente forma de arreglar composiciones, también las de los demás, que exhibía el francés Martial Solal en esta su Dodecabane. Son 12 músicos, con él son 13, del año 1997. Entre todos facturaron esta peculiar versión de It Don't Mean a Thing de Ellington, con la que, como es costumbre, te damos ya nuestra bienvenida al programa.
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Marcial Solal, el pianista, concertando con una abigarrada formación instrumental, la llamado Decadent, en esta versión del clásico de Ellington, Y Domination, grabada en el año 1997. Dodecaban, porque son 12 los componentes de la formación, con Solal hacen 13, y aunque decía que él concertaba con los miembros de la orquesta, en realidad todos concertaban con todos, y aquí estaba la gracia de los arreglos, que si bien no dan en una versión inmediatamente atractiva, como lo son otras, sí es cierto que hacen de ella una oportunidad de calibrar la originalidad que como arreglista tuvo siempre este pianista Marcial Solal de la historia del jazz en Francia y de la historia del jazz lejos de los límites de su hábitat natural. Y con él, con Solal, músicos, no voy a mencionarlos a todos, son muchos, pero sí a los más llamativos, como François Merville en la batería, Eric Leland, el trompetista, Sylvain Boeuf en el saxo o Patrice Caratini en el contrabajo, que es un hombre que igualmente como Marcial Solal en esta ocasión gusta de vez en cuando de dirigir formaciones de gran masa sonora. 3 años más tarde de esto que oíamos ahora, en el año 2000 concretamente, Caratini y su Jazz Ensemble ponían en la calle un álbum titulado Darling Nellie Gray, que además de ser un homenaje a la composición clásica del mismo título, también incluía alguna pieza propia de sonoridad más aquilatada, como esta composición del propio contrabajista Caratini, titulada Shuffle Shanghai, y que inicia y propulsa el piano realmente prodigioso de Alain Jean-Marie.

muy sugerente, Patrice Caratini, el contrabajista francés, con su grupo en el que el primer plano lo ocupaba, por derecho además, el elocuente pianismo de Alain Jean-Marie. Era una composición de Caratini, su título Saffel Sangay, y en este jazz ensemble, además de él y Alain Jean-Marie, personajes muy variados, Claude Egea, Denis Leloup, Stéphane Guillaume, aunque a mí, repito, el que más me gustaba es el pianista Alain Jean-Marie.

El título del disco es Interplay, el subtítulo La música de Bill Evans, y eso es precisamente lo que el pianista Alonso Amagui nos ofrecía en compañía del bajista Diego Imberg en esta versión de Alfie, la célebre composición de Burt Bacharach que Evans recreó en innumerables ocasiones, como lo hizo igualmente Sonny Rollins, y este participó incluso en la grabación de la banda sonora, lo estoy recordando ahora mismo, de la película del mismo título. Alonso Amagui, un pianista seducido, como tantos, por las maneras, por los modos de Bill Evans, y un músico que individualmente puede ser un portento, y por ello un hombre muy reclamado en toda clase de grabaciones. La cantante parisina Clementine contó con él una vez en un álbum grabado en 1993, concretamente. Aquel disco se arrancaba con una especie de blues adictivo. Se llamaba Be Nice to My Baby.

de esos registros de voz inocentes, pero cargados también de intención, como la tenía, y no es comparable, ya lo sé, es simplemente una referencia a Rose Murphy también. Hablamos de Clémentine, una cantante de París que curiosamente no es profeta en su tierra. Esta mujer ha vendido muchos discos en Japón, por ejemplo, y que aquí cantaba en compañía de varios músicos franceses que ya hemos citado, el más importante probablemente el pianista Alain Jean-Marie. Cantaba, decía, Be Nice to My Baby, que es una canción del multifacético, culto, encantador, excelente periodista, escritor, mejor músico aún, Ben Sidran.

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1: El piano y la voz de Ben Sidran, optimizada la última al máximo, muy bien por otra parte, acompañado Sidran por los saxos de Rick Margitza y John Ellis, con solismo del primero, el contundente contrabajo de Billy Peterson y la batería de Leo Sidran, en alianza con las percusiones de Dennis Benarose, eran responsables ahora de esta composición del propio Sidran, titulada Someday Baby, que además abre con ese ramalazo de blues tan disfrutable que siempre tiene este autor el temario de su nuevo disco Rainmaker, que todavía tenemos que escuchar pues un poco más en profundidad. En cualquier caso, mientras eso sucede, yo quería hablarte de Ben Sidran, quería volver a reparar en lo que ya he dicho unas cuantas veces, que este hombre es un pensador de la música, y lo es además porque los aficionados más veteranos alguna vez habrán podido leer en las páginas de Jazz Magazine sus entrevistas con los mejores instrumentistas contemporáneos, posiblemente también alguno de sus libros igualmente, y seguro tendrán un espacio generoso en su fonoteca ocupado por sus discos grabados antes de la creación de su propia fonográfica Go Jazz, y dentro de este catálogo también. Sidran, hablando de discos, y antes de este Rainmaker, publicó en 2022 uno bien curioso que sigue mereciendo que nos detengamos pues un poco en él. Se llama Swing State, y en él es todo mucho más sencillo que en Rainmaker, quiero decir instrumentalmente hablando, porque todo se resolvía en formulación de trío, con él mismo tocando el piano, solamente al piano, esta vez no cantaba. Leo Sidran estaba igualmente en la batería y Billy Peterson se situaba en el contrabajo. Y bueno, yo creo que es mejor escuchar precisamente la composición del propio Ben, que da título al álbum Swing State.

No era esta la primera vez que Ben Sidran abordaba sentado ante el piano la interpretación estrictamente instrumental, pero sí la única que en 79 años de existencia lo hacía en el temario íntegro de un disco. Este Swing State tenía 79 años cuando lo grabó, del que escuchábamos precisamente la composición del propio Sidran que le dio título. Ben Sidran, que no es precisamente ningún virtuoso de su instrumento, tampoco le hace falta, ejercita opción por la eficacia de los arreglos en todos los títulos del temario, y se rodeaba además en esta grabación de un par de músicos muy capaces con los que tiene establecida desde hace mucho tiempo una gran confianza: Billy Peterson en el contrabajo y Leo Sidran, que es su hijo, ante la batería. El primero es un intérprete realmente exquisito, un músico preciso, un solista que siempre está contando cosas, aunque lo haga muchas veces solamente en susurros, e incluso entonces en ese caso es muy fácil seguir la caligrafía, por compleja que sea, que muestra su fraseo. Leo Sidran, por su parte, tiene una autoridad permanente ante la batería, si bien aquí, condicionado un poco por los arreglos, solamente desvelaba a trazos estas dotes. Y el repertorio que se mostraba en Swing State tenía finalmente, por seguir con un análisis somero de este disco que me gustó muchísimo, tenía, decía, anotaciones muy originales, pero sin elevar demasiado el tono de los contenidos, que como el explícito título del álbum demanda, se limitan a buscar esa irreprimible, como digo muchas veces, apenas sugerida oscilación de mente y cuerpo, que es el swing. Utilizó Sidran para ello composiciones de Benny Goodman, utilizó composiciones también aquí en el temario, en los créditos están colocadas, de Fats Waller, de David Ruskin, igualmente, como acabamos de ver, alguna propia, y también de Bernice Petkere y Joe Young, como esta, titulada Lullaby of the Leaves.

Billy Peterson y Leo Sidran, los marcapasos rítmicos desde el contrabajo y la batería respectivamente, y en la línea frontal Ben Sidran resolviendo en clave de blues una composición de Bernice Petker y Joe Young, que también era el coautor titulada Lullaby of the Leaves. Y decíamos antes que todas las de este álbum, su título es Recordemos Swing State, eran composiciones muy diferentes y de diferentes también autores, pero curiosamente en todos los casos funcionan como obras propias del trío de Sidran en sentido pleno. Vuelve a suceder lo mismo en Rainmaker, su nuevo disco, el disco de 2024, en el que hasta Mouse Allison, uno de los autores preferidos por Sidran, también por nosotros desde luego, recibe un tratamiento tan personal en Never Since the World Ended, que bien pareciera que Sidran se mimetiza con Allison. Vamos a comprobarlo.

No le costaba trabajo aquí a Alan Sidran, en esta composición de Mose Allison, Never Since the World Ended, rebuscar en el temario de los arreglos del blues, sencillamente porque en el original ya estaban esas raíces. Con ellos, con esas vestiduras de blues, como digo, le pone igualmente versos nuevos a muchas de las piezas que acomete en sus repertorios. Y hay que tener en cuenta que para Sidran el blues se concibe, ¿cómo lo diría? Es una especie de fragua cuyos materiales primeros, esto es muy importante para que veamos los hechos diferenciales de este artista, son la imaginación y sobre todo la veracidad. Dos cualidades que cuando hay excepciones al blues, que a veces las hay, facilitan que sus interpretaciones no admitan réplica. Por ejemplo, en el piano en solitario, cuando interpreta una vez Over the Rainbow de Harold Arlen.

a piano solo y con una línea de arreglos que busca el hecho, los hechos diferenciales respecto del original de Harold Arlen. Aquí teníamos la interpretación que de Over the Rainbow hacía ahora el pianista Ben Sidran sin acompañamiento ninguno. Y todavía, ya que estamos con originales, yo creo que hay tiempo, al menos para una ilustración, para aprobar lo que hacía Sidran con Tuxedo Johnson, del triunvirato de autores Johnson, Dash, Hawkins. Regresan en él los acompañantes de Sidran en su interpretación, Billy Peterson al contrabajo, Leo Sidran en la batería. Regresa el aire definitivo de blues, hace de hecho muy reconocible el original, y nosotros, Juan Morello, en el control técnico de sonido de este estudio 208 de Radio Clásica, y Luis Martín, que se dirigió a ti desde sus micrófonos, te emplazamos ya para nuestra próxima cita. Gracias por tu atención, por todo.

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1: Son las 3, las 2 en Canarias. Muy buenas tardes, Ana, Fernando.
2: Hola.
1: ¿Con qué empezáis hoy? ¿De qué va la música de hoy?
3: De un barco.
1: Un barco, con tripulación, una travesía, un barquito de cáscara de nuez.
2: Nada, nada de eso, David. Es gente en un barco, en un lago, al atardecer, pensando pues en si va a pasar algo entre ellos o no.
1: ¿Y pasa?
3: Pues no. Esa es la gracia. Es que es una pieza que está basada en un poema de Verlaine y el poema, pues, vamos a decir que acaba en nostalgia, ¿no? Hay mucha tensión y al final nada.
1: Pues vaya plan.
2: Bueno, pero hay que decir que musicalmente es precioso, ¿eh? Lo que pasa que es verdad que la historia pues se queda ahí un poquito en stand-by.
1: ¿Y a la gente le gustó cuando se estrenó?
3: Pues tampoco mucho, la verdad.
2: Debussy
3: la tocó él mismo al piano, fue con su editor y no triunfó especialmente, pero luego sí se hizo popular. Le costó años, pero fue popular.
1: Sois únicos haciendo promoción. Bueno, no sé nada de esto. Ni el barco ni el estreno fueron a ninguna parte.
3: ¿Dónde
1: así
3: vamos
1: que,
3: hoy?
1: A ver qué nos encontramos, en fin. Os dejo ya con clásicos populares. Nos escuchamos en una horita, en las tardes.
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2: ¿Qué tal? Bienvenidas, bienvenidos a Clásicos Populares. Claude Debussy compuso esta Petite Suite entre 1888 y 1889. ¿Para qué? Pues para piano a cuatro manos.
3: Sí, los dos primeros movimientos, no solo uno, dos, están inspirados en poemas de Paul Verlaine y son de su libro Fiestas Galantes.
2: En 1907, el compositor Augie Bussert, amigo de Debussy, orquestó la suite completa y es la versión que escucharemos hoy, el primer movimiento vamos a escuchar.
3: En bateau, en barco, ¿no? Que es una especie de barca carola con la melodía principal que va en la flauta y las cuerdas lo que hacen es imitar el movimiento del agua.

0: Pues era la orquesta de cámara de Jean-François Payac, con el propio Payac en la dirección y en la flauta también, interpretando este primer movimiento en bateau de la Petite Suite de Debussy.
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2: Cuéntanos qué te hace tanta gracia. ¿Qué es lo que te hace tanta gracia?
0: Es que no voy a hacer eso, pero claro, es que nosotros venimos aquí con nuestro trabajo hecho, la Petite Suite de Debussy y tal, y luego tenemos gente, voy a decir gente, por aquí revoloteando que nos mete ideas en la cabeza.
2: Como por ejemplo.
0: Como un Petite Suite.
2: Claro, ¿cómo decimos Petite Suite sin que se nos venga a la mente Petite Suite, verdad?
0: No se puede. Bueno, no se puede trabajar así, ¿eh?
2: Venga, que se llene la plaza de clásicos populares de gente, que esta semana estamos con músicas para las fiestas de tu pueblo. ¿A quién hemos traído hoy?
0: Pues mira, hoy vienen a nuestra verbena, Montse de Madrid.
2: La Orquesta Panorama.
0: Ojalá, ¿eh? Juanma de Colmenar Viejo, Nora de Vitoria, María de Galicia, Blanca de Abades, Ángeles de Varna y Francisca de Valencia.
3: Soy Montse de Madrid. Para playlist, pues qué mejor que la verbena de la Paloma, que es mi zarzuela preferida. Y no sé, podéis elegir pues la pieza más alegre.
4: Soy Juanma de Colmenar Viejo. Para la lista de verbenas de pueblo, vuelvo a recurrir a mi entrañable zarzuela. Y en esta ocasión, la verbena de la Paloma, de Tomás Bretón. El primer cuadro, cuando en la buñadería los chulos prometen a las chulapas un mantón de la China.
5: Pues

soy Nora de Vitoria. Pues ya que estoy escuchando a la Filarmónica de Londres, que me encanta, propongo para la playlist de esta semana el Danubio Azul, interpretada por esta orquesta sinfónica. Propongo esto para las verbenas de los pueblos, para la alegría nocturna, una de ellas.

para la playlist. Cuando yo era muy joven, siempre, siempre las verbenas aquí en esta zona de Galicia empezaron siempre con un paso doble. En la zona donde yo vivo, lo que más se oía era el paso doble Ponte Areas del maestro Soutullo, que era un paso doble gallego, claro, homenaje a su tierra. Soy María, desde Galicia.

0: Blanca desde Abades, para la playlist de esta semana, músicas verbeneras, tiene que sonar el Gato Montés, sí o sí, no hace falta decir nada más, todo el mundo sabemos cuál es. Venga, a bailar un paso doble, pareja. Un saludo, sois majísimos, os habéis marcado una temporada genial, esperemos que la próxima sea muchísimo mejor, porque podéis hacerlo y nos lo merecemos todos. Un saludo.
1: Mira, yo llamo para la verbena. A ver, a mí me parece que una ópera, que es una ópera, El Gato Montés, que si está tocado por una banda valenciana, eso, bueno, te produce la alegría y bailas como nadie. Soy Ángeles desde Barcelona.
2: Soy Francisca, de aquí de Valencia, y para la playlist de esta semana pues sugiero el paso doble de El Gato Montés, ya que es un paso doble muy bonito y muy apropiado para una verbena. Gracias.

0: Con el toque de clarín y todo para que nadie se pierda la fiesta, ¿verdad?
1: Claro.
0: Miguel Roa dirigía la Orquesta Sinfónica de Madrid en este paso doble, el Gato Montés de Manuel Penella.
1: Y seguimos buscando músicas para una verbena en el 689-869-347 con tus notas de voz en WhatsApp y el 91-346-1025 mensajes en el contestador.
2: 1, 2, 3. ¿Esto qué es?
0: Ana, hay ritmos que la verdad es que se reconocen solo con dos compases.
1: Sí, pero hoy no vamos a dar ni eso.
0: Ni
1: porque
0: dos.
1: Mira, esta es la música que hay que adivinar hoy.
0: 900, 137, 137. Atentos, vamos a escucharla de nuevo.
1: 900, 137, 137. Buscamos obra y autor y luego sortearemos una camiseta de clásicos populares.
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1: Bueno, hoy vamos a hablar de reciclaje, de autocita, ¿vale? De un compositor, en este caso francés, que compone una obra y decide pues que la va a volver a mencionar en otra. ¿Por qué? Pues porque es suya,
0: claro,
1: porque puede.
0: Es mía. El protagonista de hoy es Camille Saint-Saëns y la obra es El carnaval de los animales, aunque luego veremos que también se animó a citar a otros compañeros.
1: Sí, pero vamos a empezar por eso, por El carnaval de los animales, esa suite que escribió en 1886, que está formada por 14 movimientos, y el cuarto se titula Fósiles y empieza así.
0: Vale, es una melodía que nos recuerda inevitablemente a la danza macabra, que es un poema sinfónico que Saint-Saëns escribió antes, lo escribió en 1874, y que suena así.

0: Esa obra, ¿no?, en la que la muerte toca el violín y los esqueletos bailan y en ocasiones pues se escucha ese sonido de sus huesos chocando, ¿no?
1: Bueno, pero eso no es todo, porque si la seguimos escuchando, encontramos una cita a la canción francesa del siglo XVIII, Au clair de la lune, la que todos conocemos aquí en España como Campanitas del lugar.
0: Y como no hay dos sin tres, Saint-Saëns también decide citar a Rossini. Esto es lo que suena al final de Fósiles.
1: ¿Qué es? ¿Qué es?
0: ¿Qué es?
1: Pues no es otra cosa que una voce poco fa del Barbero de Sevilla, pero en versión acelerada.

Y como ya prácticamente, entre ejemplo, ejemplo, cachito, cachito, ya hemos escuchado Fósiles del Carnaval de los Animales, hoy nos vamos a quedar con la otra de Saint-Saëns, con esa danza macabra.

0: Pues era la danza macabra de Camille Saint-Saëns. Andrew Wan era el violín solista con la Orquesta Sinfónica de Montreal, la dirección la de Ken Nagano.
1: De Beethoven a Beyoncé.

0: Philharmonics es un grupo que está formado por 7 músicos que pertenecen a 2 filarmónicas, la de Berlín y la de Viena.
1: Tocan juntos desde 2015, cada uno sigue con su trabajo habitual en su orquesta, pero se juntan para hacer esto, versiones de todo, desde Brahms hasta Queen.
0: El primer disco lo publicaron en 2018, se llamaba The Vienna Berlin Music Club, volumen 1, hay varios volúmenes, no sé si hay 4 o 5, no estoy seguro, pero bueno, unos cuantos. Y ahí es donde encontramos en el primer volumen su versión de Englishman in New York de Sting.
1: La canción es de 1987 y Sting la escribió para Quentin Chris, un escritor e icono gay inglés que se había mudado a Nueva York con 72 años.
0: Sí, Chris vivía su vida allí en Nueva York sin esconderse de nada ni de nadie, en una época pues en la que eso le podía costar una paliza.
1: El estribillo dice: sé tú mismo, digan lo que digan. Y el
0: digan
1: videoclip,
0: lo que digan, yo me lo decía Rafael,
1: que es en blanco y negro y lo dirige David Fincher, antes de hacerse famoso, ¿no?, por Seven o El Club de la Lucha, y en él pues sale el propio Crisp caminando por Nueva York.
0: Y Philharmonics pues mezclan en esta versión clarinete, violín, viola, violonchelo, contrabajo y piano, o sea, todo, jazz y música de cámara, todo junto.

0: Pues era Englishman in New York de Sting, interpretado pues por esos siete músicos de la Filarmónica de Berlín y de Viena llamados Philharmonics.
1: Un, dos, tres. ¿Esto qué es?
0: Fernando,
2: esto
0: fíjate,
2: tenía que pasar.
0: Esto que tiene que pasar, ¿no? Esto es lo que tiene que pasar.
2: No, que tenía que pasar.
0: Tenía que pasar un día de estos. ¿Esto qué es? Pues lo que tenía que pasar.
2: Que no llamara a nadie.
0: Que no llamara a nadie. Porque que nadie sepa. Que nadie sepa.
2: Nadie sabe.
0: Sepa, sape. Que nadie sepa o que nadie quiera llamar. A lo mejor hay alguien en casa que lo sabe y que no...
2: Es imposible.
0: Y que no llama. Porque claro, dice, siempre es que llamo está ocupado. Pues hoy no. Hoy puedes llamar. Hoy no hay nadie llamando.
2: Pues es que no es el principio de la pieza. Claro, es un fragmento muy pequeño, pero no es el principio de la pieza. Vamos a escucharlo con atención.
0: Y fíjate
2: atención.
0: Además que hay bailes que son muy identificativos, ¿verdad? Que se reconocen por esa cosita que tienen.
2: Bueno,
0: cuando
2: no,
0: tú
2: no,
0: bailas...
2: Ya, no des más pistas, no des más
0: bailas
2: pistas.
0: Bailas muy así, muy... Muy tan...
2: Vale. Va,
0: vamos, muy así.
2: Vamos a escucharlo, venga.
0: Venga, a ver.
2: Es una pieza para piano, eso lo tenemos claro.
0: ¿Sí? ¿Sí? ¿Tú crees?
2: Una pieza para piano y si dices tú que es algo de un baile, bueno, pues...
0: Un baile, sí.
2: Venga, vamos a ver, otra vez.
0: Tan, tan, tan, tan, un baile de tan, tan...
2: Ya estás dando una pista. Esto tan, no es, esto
0: ya,
2: no es
0: la
2: el,
0: otra sílaba la ponéis vosotros,
2: este no es
0: ¿eh?
2: El duelo. 900, 137, 137, 900, 137, 137 es donde hay que llamar y luego, bueno, pues sorteamos una camiseta, si es que llama a alguien, de Clásicos Populares.
0: Una camiseta.
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0: Bueno, voy a ir sacando los pañuelos, no porque no haya llamado nadie, aunque ahora está llamando todo el mundo, ¿eh? Ahora sí, ¿no? Ahora sí. Nos hacéis pasar aquí un mal ratito y ahora todo el mundo llamando. Pero bueno, los clines no son para eso, es para la película que vamos a hablar hoy, que vamos a hablar de Up.
2: Su banda sonora la compuso Michael Giacchino. Él creó buena parte de la historia de Carl y Ellie alrededor de la melodía de Married Life, la vida de casados.
0: El tema aparece en la secuencia inicial de la película, cuando vemos, pues prácticamente sin diálogos, vemos pasar la vida de esta pareja, pues de los protagonistas, de Carl y Ellie.
2: Según se van haciendo
0: qué
2: mayores,
0: bonito,
2: ¿no?
0: Sí, toda su vida ahí juntos.
2: Giacchino no escribe una melodía para cada emoción, ¿no? Hace algo que incluso es un poquito más sutil, que es transformar la misma música en función de la acción que ocurre en cada escena.
0: A veces más alegre, a veces pues más nostálgica, a veces es un vals, otras veces es una música pues más íntima.
2: Venga, vamos a escuchar ese recuerdo de toda una vida con la música de Michael Giacchino y este Married Life.

0: Fíjate, hemos podido comprobar un poco lo que decíamos antes, ¿no? Que era una melodía como para cada emoción, que el tema iba variando, a veces un poquito más alegre, otras veces más nostálgico, a veces con ese 1, 2, 3 estilo vals y otras veces como el final así más íntimo, ¿no? Era Merry Life de la película Up y estaba escrita pues por Michael Giacchino.
1: Tararí que te oí.
2: Venga, que tenemos algunas respuestas ya para el tarareo de ayer de María. María, tú tranquila, que vas a saber cuál es la música que tarareabas, pero seguro que pueden ser algunas más. Así que vamos a recordarlo.
3: Hola, quería mandar una canción tarareada para la sección en la que la gente tiene que adivinar una canción. Es porque la escuché hace muchísimo tiempo cuando era adolescente, como en una versión en la que había una parte rapeada y una parte como de ópera, y no he conseguido encontrarla, pero bueno, ahora que me ha dado por empezar a escuchar vuestro programa al volver del trabajo y veo que hay tanta gente que controla tanto de música, pues igual alguien la encuentra. La canción es

0: Gracias.
1: A ti, 689-869-347, notas de voz en WhatsApp y el 91-346-1025 en el contestador son los números para que nos contéis qué está tarareando María. Incluso también si sabéis alguna curiosidad de la obra, pues
2: Mejor.
1: también os lo podéis dejar, claro que sí. O también, no sé, a lo mejor lo que queréis enviarnos es pues vuestros propios tarareos.
3: Batalla de versiones.
4: Tercer día de batalla, miércoles, el lunes fueron dos guitarras, el martes cuatro saxofones, bueno, pues hoy dos pianos.
1: Sí, por un lado tenemos el de Louis van Dijk, ¿no? Y por otro lado el de Hans Oudernaarden, que, bueno, por un lado Dijk fue uno de los grandes pianistas neerlandeses, estudió en el Conservatorio de Ámsterdam, pero estaba igual de cómodo en el jazz que en el repertorio clásico.
4: Ganó cuatro premios Edison a lo largo de su carrera, que viene a ser el equivalente allí en el equivalente neerlandés a los Grammys. Bueno, a ver qué pasa, vamos a la versión de hoy.

0: Pues escuchábamos los pianos de Louis van Dijk y de Hans Audenarden interpretando esta versión en batería de versiones, esta versión pianística de La llegada de la reina de Saba de Salomón de Händel.
1: Del miércoles.
2: 1, 2, 3. ¿Esto qué es?
1: Bueno, parece que sí hay gente que se ha animado un poquito.
0: Hombre, pensaba que estábamos tú y yo solos aquí después con el personal, pero vamos.
1: Venga, vamos a recordar otra vez. Muy brevemente la melodía.
0: Brevemente, efectivamente.
1: Muy brevemente. Y a ver qué nos cuenta María, que está en Manzanares el Real. María, buenas tardes.
3: Hola, buenas tardes.
1: Mira, hola, baja, buenas tardes. Baja un poquito la radio porque se nos va a acoplar hasta el infinito, María.
3: Ya está, ya la he bajado.
0: Perfecto.
1: Venga,
3: vale. Sí, yo creo que la pieza que habéis puesto es una polonesa de Chopin.
1: Una polonesa de Chopin. Vale. Venga, pues a ti te damos el número uno, María.
3: Vale, gracias.
0: Nada, a ver qué nos cuenta Jaime desde Oviedo. Buenas tardes.
4: Hola, buenas.
0: ¿Cuál es tu apuesta, Jaime?
4: Ay, qué difícil habéis puesto hoy. Mi apuesta es, me ha parecido, estaré equivocado, Tango en Re de Guillermo González e Isabel Albéniz.
0: Vale.
4: Pero bueno.
0: Bueno, te vamos a dar el 2 por si acaso aciertas, ¿vale, Jaime?
4: Vale, gracias.
0: A ti.
1: Venga, a ver qué nos cuenta Marian, que está en Mallorca. ¿Qué tal? Buenas tardes.
5: Hola. Bueno, a mí me ha sonado la música de Albéniz, pero no sé si es de las 6 danzas españolas o alguna otra, pero me ha sonado la música de Albéniz.
0: Albéniz, bueno.
1: Vale, una de las 6 danzas españolas de Albéniz. Venga, a ti te damos el número 3, Marian.
5: Vale, gracias.
1: Gracias a ti.
0: Y vamos a ver qué nos comenta Maite de Bilbao. Hoy la cosa está como más variadita. Buenas tardes, Maite.
6: Hola, muy buenas, chicos.
0: ¿Qué tal?
6: A ver, pues es que he llamado porque, pues eso, me quería solidarizar con vosotros.
1: No te hemos dado pena, ¿no?
0: Gracias por tu sinceridad. Es que es lo que está pasando.

0: Que no. ¿Dónde? Chimpum.
1: Ha dicho que no.
0: Que cuatro. ¿Qué es eso? ¿Está? Antonia, buenas tardes.
1: Ah, sí, estás.
0: Hola, ¿qué estás?
1: Uy, mira, hola, madre mía. Sí. Pensamos que
0: casi te dejamos abandonada.
1: Pensamos que nos habías colgado y todo el amor que nos estaba dando Maite porque le hemos dado pena, hemos dicho, mira, pues a Antonia no le hemos dado ninguna pena.
2: Sí,
0: también, pena también.
2: No, pena no, es que es la primera vez que creo que sé lo que puede ser.
0: Ay.
1: ¡Ostras!
0: Ay, Antonia,
1: ver,
0: pues cuéntanos.
1: ¿Y qué es?
2: Pues yo creo que es el tango de Albéniz. A mí me ha sonado a eso. Y bueno, pues me he empeñado en llamar.
1: ¿Qué es el tango de Albéniz?
0: Pues para ti, Antonia, el número 5.
2: Vale, muchas gracias. Venga. Por vuestro programa y por todo.
0: Gracias a ti.
1: A ti. Venga, resolvemos.
0: A ver qué era.

0: Pues efectivamente era el tango de Albéniz, era de España. Así que nada, hacemos el sorteo.
1: Hacemos el sorteo, que el sorteo...
0: Bueno, tenemos...
1: ¿Quién ha acertado?
0: Tenemos el tango de Albéniz de Antoni, tenemos el tango de Jaime también, número 2.
1: Ah, de Albéniz también.
0: Número 2, número 5.
1: 2 y 5, espérate, disculpadme, es que no me esperaba yo que... Pues eso, que al final llamase a alguien, entonces no tenía preparada mi tómbola. Pero ya la tengo, chicos, ya la tengo. Venga, vamos con ese redoble. Pues para el número 2...
0: Pues venga, para Jaime. Jaime, hasta allí se va la camiseta hoy de Clásicos Populares.
1: Venga, hasta, para allá que se va, claro Oviedo. Que sí. Para Oviedo.
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0: Venga, pues arrancamos este mes de julio con Sheila Blanco. Sheila, buenas tardes, bienvenida.
3: Buenas tardes, ¿cómo estáis?
1: Hola Sheila, Sheila es cantante, compositora y divulgadora musical, como ya sabéis. ¿Y cómo empezamos hoy colocando las fichas, Sheila?
3: Venga, pues hoy os traigo un tres en raya algo más abstracto de lo habitual. Vamos a escuchar tres obras maravillosas y muy variadas entre sí, pero son obras... onomatopéyicas, podríamos llamarlas.
1: Vale.
3: Obras inspiradas en sonidos o en ruidos que se dan en situaciones concretas. Y yo creo que la música quiere evocarlas, quiere dibujarlas en la mente del oyente.
0: Mira que sí, vamos a crear nuevas clasificaciones en Venga, clásicos claro populares. Sí. Nos gusta a nosotros mucho. Hoy son obras onomatopéyicas.
3: Eso es. Venga, vamos a empezar por una divertidísima del compositor estadounidense Leroy Anderson. Nos vamos a una oficina de 1950 y vamos a escuchar la celebración del dinamismo y de la cotidianidad con los sonidos que produce una máquina de escribir, el teclado, el timbre y el carro de este objeto indispensable entonces en cualquier oficina del mundo y que además da título a esta obra, La máquina de escribir, de Leroy Anderson.

0: Pues esto era La máquina de escribir de Leroy Anderson, interpretada por la orquesta de la BBC, dirigida por Leonard Slatkin y con el percusionista como solista Alasdair Malloy manipulando esa máquina de escribir en directo. Maravillosa. Es que me encanta. Bueno, venga, seguimos con la siguiente ficha de estas obras inspiradas en sonidos, en ruidos. Cuéntanos, Sheila.
1: Venga, vamos ahora con una onomatopeya del chisme, del salseo que decimos ahora, de la gente que habla y habla. Aquí en España se utiliza coloquialmente ese bla bla bla, ¿no? Bla bla bla, todo seguido. Bueno, pues en la Viena del siglo XIX se utilizaba la expresión trish trash, y Johann Strauss hijo no pudo resistir la tentación de dedicarle una polca a esa onomatopeya del salseo de entonces. Así sonaban los cotilleos. Esto es Trish Trash Polka de Johann Strauss II.

0: pues al cotilleo, ¿eh? ¿No? Bisbiseando el polka tristras de Johann Strauss, hijo, que interpretaba la Academy of St. Martin in the Fields y dirigía Neville Marriner.
1: Venga, en realidad también puede ser como el sonido del...
2: Sí, del sí, es verdad.
0: Lo que pasa es que, claro, en alemán y en austriaco suena más violento. Venga, a ver con qué obra onomatopédica despedimos este Tres en Raya tan ruidista.
2: Venga, pues terminamos yéndonos de fiesta para escuchar la juerga hecha música, pero no en cualquier lugar, en el infierno, y no con cualquier personaje, sino con el mismísimo Orfeo. Esto es el Galop Infernal, conocido como Can-Can también, de Jacques Offenbach, que quiso retratar a los dioses del Olimpo festejando de manera desenfrenada ese baile galopante y salvaje. Así que nos vamos a bailar al inframundo con Offenbach y este Galop Infernal, que no hay quien pueda quedarse quieto.
0: Vamos allá.

0: Pues ahí estaba ese galop infernal de Orfeo en los infiernos de Jack Offenbach, interpretado por la Orquesta Sinfónica de Budapest, dirigida por Daniel Somogyitov. Y con esta obra pues completamos este tres en raya onomatopéyico que nos traía hoy Sheila Blanco.
1: Sí, hoy ha sido un tres en raya antisiesta total.
2: Totalmente, pero bueno, ahora se va uno a la piscina, 1 de julio, ¿no? Ay, y se echa otra siesta más tranquilito. Gracias, Sheila.
1: Eso, a vosotros.
0: Chao.
3: Soy Blanca de Abades. ¡Ay, qué alegría me acabo de dar! Que he leído que vais a estar todo el verano. ¡Ah! Soy muy egoísta, lo sé, pero es que mi hora de 3 a 4 tiene que tener clásicos populares. Estoy feliz.
2: Bueno, es cierto, lo que has leído, Blanca, clásicos populares, va a continuar en verano, pero antes de escuchar tu petición, hay una noticia que os tenemos que dar.
0: Sí, ha sido una temporada maravillosa, hemos compartido pues muchísimos momentos muy buenos, ¿no?
2: Nos hemos reído.
0: Sí, casi, bueno, casi no, hemos llorado de la risa también, y aún nos quedan un par de semanitas pues para seguir dándolo todo.
2: Pero como pasa en algunas relaciones, pues Ana y yo hemos decidido darnos un tiempo, pero que nadie se asuste porque no hay terceras personas.
0: Bueno, que sepamos, ¿no? Es una separación amistosa.
2: Por mi parte, no, por la tuya.
0: Sin
2: no
0: abogados. Sin reparto de discos, ¿no? De momento también, con custodia compartida de micrófono y de oyentes.
2: Sí, a principios de verano os vais a quedar con Ana.
0: Y al final del verano pues lo pasaréis con Fernando y en septiembre pues ya veremos, cómo acaba esto.
2: Pero que no decaigan los ánimos, porque esta semana sí que seguimos con la verbena de clásicos populares.
0: Ahí va, venga Blanca, que nos ayude a animar un poquito esto.
3: Quería dedicar a un tal Fernando y a una tal Ana la danza del sable de Hachaturia. Venga, con ánimo, un saludo, sois majísimos, incluso en verano.
2: Venga, músicas para una fiesta de pueblo. 689-869-347 en WhatsApp, 91-346-1025 el contestador.
0: Nos vamos, un saludo de Paloma Ram, también de Elena Trapero, que ha estado en el control de sonido, y Pablo Ruiz, el Picasso del sonido, pues en la realización.
2: Hasta mañana.
0: Chao.

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Muy buenas tardes, ¿qué tal estáis? Bueno, tras un ameno y divertido Clásicos Populares con un tal Fernando Llana, como diría la última oyente que ha participado en el programa, comenzamos el primer tramo de la tarde de Reflejos en el Agua, un espacio de selección variada de música. Iniciamos un nuevo mes y con ello da comienzo la programación estival de Radio Clásica, que se extenderá hasta el 30 de septiembre. Javier López en el control de sonido acompañándome y Gracia Terren al micrófono, os damos la bienvenida a Reflejos en el Agua. ¿Qué vamos a oír? Bueno, pues música variada, romanticismo, espiritualidad coral, sonidos y colores de América Latina y un sinfín de cosas más. Vamos allá. Dejemos que el agua empiece a dibujar su curso para darnos la sensación de refrescarnos, porque hace un calor horrible. Pocas obras, creo yo, resultan tan evocadoras como Juegos de agua de Maurice Ravel, escrita en 1901 en un lenguaje nuevo que supuso una auténtica revolución en la escritura para piano, y nos la ofrece un pianista extraordinario y una figura imprescindible del pianismo español, Josep Colom.

Juegos de agua se titula esta maravillosa página del compositor francés Maurice Ravel. La claridad, la sobriedad y una sensibilidad. Guiado siempre por una búsqueda incansable de la verdad musical, esta es la forma de entender la música de Giuseppe Colón, su intérprete, que encuentra en Ravel un territorio ideal. Y ahora que ya hemos sentido el frescor del agua con sus destellos y reflejos, presentamos a una gran sinfonista del romanticismo francés, cuya música dialoga de tú a tú con la de sus contemporáneos. Nos referimos a Louise Farrand, nacida en 1804. Uno de esos nombres en femenino que se ha ido redescubriendo y que afortunadamente ha dejado de ser una curiosidad histórica para consolidarse como una figura imprescindible del repertorio romántico. En la actualidad es ya programada con total normalidad junto a nombres como Beethoven, Schumann o Mendelssohn. Pasamos a escuchar su sinfonía número 3 en sol menor, su obra sinfónica más aclamada, en su movimiento tercero.

Tercer movimiento, scherzo, con la indicación allegro, de la sinfonía número 3 de Louis Fagan, considerada su última gran obra orquestal. Louis Fagan era compositora, pianista, directora del Conservatorio de París. Esta sinfonía fue estrenada con gran éxito en París el 22 de abril de 1849. Como comentábamos, es una suerte que hay nombres como el de Louis Fagan que hayan pasado de curiosidad histórica a ser uno de los nombres pues ya plenamente integrados en las programaciones de grandes orquestas. En primera instancia, las de Francia, evidentemente, Orquesta Nacional de Francia, la Orquesta de París, que ya incorporan, como decíamos, este nombre en de forma regular. En España, pues también Orquesta Nacional de España, la de Radio Televisión Española, la de Barcelona y Nacional de Cataluña o la Real Filarmonía de Galicia han incluido el nombre de Louis Fagan en sus abonos estables. Y estrictamente contemporáneo de Louis Fagan, de esta compositora que estamos mencionando, es nuestro siguiente invitado a esta sobremesa, Luis Moreau Gottschalk. Sin embargo, sus estilos, como vamos a comprobar, sus estilos de composición son muy diferentes. También sus trayectorias vitales. Louis Moreau Gottschalk fue un niño prodigio del piano, nació en Nueva Orleans en 1829, una ciudad, como nos podemos imaginar y como podemos saber, donde convivían tradiciones europeas, africanas, caribeñas. Triunfó muy joven en Europa, donde conoció de primera mano ese gran romanticismo de compositores como Franz Liszt y Frédéric Chopin. Enorme talento, dominio técnico del piano. Louis Gottschalk actuó como un auténtico puente entre Europa y América, con esa mezcla de culturas que marcó profundamente su imaginación musical. Vamos con un magnífico ejemplo, encuentro yo, de ese espíritu, la Gran Tarantela para piano y orquesta.

Pues este era un ejemplo de uno de los compositores más originales y visionarios del siglo XIX, como fue definido Luis Mogó Gottschalk, nacido en Nueva Orleans en 1829. Era la gran tarantela para piano y orquesta, orquestada, o sea, era la versión original, era para piano. Aquí la hemos escuchado, era una partitura de 1858, original para piano, y esta es una orquestación de 1864. Un ejemplo, seguro que todos lo hemos escuchado, un ejemplo inequívoco de ese aire de tarantela, original de Italia, y que seguramente muchos de vosotros habréis escuchado la maravillosa explicación que nos daba Luis Ángel de Benito en sus microcápsulas en el diccionario musical. Así que si alguien tiene ganas de volver a escucharlo, se pueden encontrar todos los podcasts en RNE Audio.

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1: Se me ha quedado en el tintero anteriormente mencionar a los intérpretes de esa gran tarantela para piano y orquesta. Era la orquesta de Cincinnati, dirigida por Eric Kunzel, y al piano solista William Tritt. Vamos ahora con una música que creo que va a cambiar el pulso del programa, o por lo menos por un momento, y nos vamos a quedar como suspendidos en el aire.

Estas armonías etéreas pertenecían a un célebre motete coral compuesto por un músico francés en 1960, Maurice Duruflé, e interpretado en un lanzamiento que fue muy bien recibido por el prestigioso coro del King's College de Cambridge, bajo la dirección de Daniel Haidt. Después de esta pausa breve, suspendida en el aire, os invito ahora a dejarnos llevar por un camino en el que convergen la precisión y la emoción que convierte nuestro paseo en un ambiente bastante vivo. Una suerte de equilibrio en el que poder dejar volar la imaginación.

0: Johann Sebastian Bach, el gran Bach, en la interpretación de Céline Moinet al oboe, acompañada por la orquesta, el ensemble, el arte del mundo, dirigidos todos por Verna Gerhardt, interpretaban, o más bien nos han regalado, el concierto en fa mayor, en concierto para oboe en fa mayor, número de catálogo BWV 1053R, que ofrece una particularidad que me gustaría contar. Es una propuesta musicológica que intenta devolver la obra a su forma original, puesto que no se ha conservado en la versión original de Bach. Lo que sí ha llegado a nuestros días es este concierto, pero en versión para clave, es decir, el concierto para clave BWV 1053. Sin embargo, los especialistas coinciden en que esta partitura es en realidad la adaptación de un concierto anterior destinado probablemente a un instrumento melódico, muy probablemente el oboe. La letra R al final de ese número de catálogo que mencionábamos antes, el BWV 1053, significa precisamente reconstrucción. En este caso, repito, a partir del concierto para clave y de varios movimientos reutilizados por Bach en sus cantatas. Hoy esta versión forma parte del repertorio habitual de muchos oboístas.
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0: Hablábamos hace un ratito de dejarnos llevar por un camino. Y quizá uno de los instrumentos más capaces de contar un paisaje sea la guitarra. Y además, en este caso, he querido que nos acercara al mar, cerrando así poquito a poco el programa, como lo hemos empezado, en ambiente de verano, playa, mar, buscando, eso sí, la sombra y la brisa. Buscando, me he topado con una página llamada El Mar, en el que es el primer movimiento del Tríptico Sudamericano, una obra de la compositora francesa contemporánea Élodie Bunny, profundamente vinculada a la cultura musical de América Latina. Estos temas forman parte del álbum La huella de las cuerdas, que es un proyecto muy especial, muy bonito, de la guitarrista paraguaya Berta Rojas.

Bueno, pues no sé vosotros, pero yo he podido escuchar las olas a través de una caracola, he sentido la brisa y hasta he respirado, o me ha parecido respirar el mar. Bellísima partitura, a medias entre escritura de concierto y memoria de la música popular. Era El mar de Élodie Bunny, primer movimiento del tríptico sudamericano, interpretado por la guitarrista paraguaya Berta Rojas, perteneciente al álbum La huella de las cuerdas, un proyecto muy especial de esta guitarrista paraguaya, como decíamos, cuyo trabajo recorre distintos paisajes del continente acompañada por músicos de varios países. Esta página que hemos escuchado la acompaña o la acompañaba el guitarrista brasileño Pedro Franco. Y lamentablemente, con pena, estamos acercándonos a la recta final de Reflejos en el agua. Mañana volveremos a esta misma hora y así nos despedimos por hoy. Javier López en el control técnico y al micrófono quien nos habla, Gracia Terrén. Muchísimas gracias por acompañarnos. Mañana volvemos, como decía, y por el momento os invito a seguir aquí en Radio Clásica con Javier Corcuera, al timón de Reflejos en el agua, segunda parte.

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Saludos cordiales de quien os habla, Javier Corcuera, y de todo el equipo que hace posible este espacio. Bienvenidos al segundo tramo de Reflejos en el Agua, una invitación a refrescar los sentidos a través de las ondas de Radio Clásica en esta selección musical de verano. Durante estos tres próximos meses, este espacio también será presentado por tres grandes voces de Radio Clásica, su directora Eva Sandoval, Irene de Juan y Clara Corrales. En los meses estivales, la música se convierte en ese espejo donde se reflejan los paisajes, las emociones y la luz de diferentes épocas y latitudes. Hoy comenzamos nuestro viaje bajo el cielo de un Madrid castizo y festivo. Una noche de agosto, verbena, celos y el aroma a barquillos y limonada. Abrimos este refrescante recorrido con el preludio de La verbena de la paloma de Tomás Bretón. Nos lo ofrece la Orquesta Sinfónica de la Radio Televisión Española bajo la dirección de Cristóbal Soler.

Cristóbal Soler dirigía el preludio de la Verbena de la Paloma de Tomás Bretón a la Orquesta Sinfónica de Radio Televisión Española. De la vibrante noche madrileña nos trasladamos ahora a las brumas de la mitología clásica tamizadas por el romanticismo británico. El compositor Sir Granville Bantock se inspiró en un poema de Percy Shelley para crear un viaje sonoro lleno de magia, ninfas y encantamientos. Escuchamos el poema sinfónico La Bruja de Atlas, interpretado por la Orquesta Nacional de la BBC de Gales, dirigida por Rumon Gamba.

La Orquesta Nacional de la BBC de Gales, dirigida por Rumon Gamba, interpretaba La Bruja de Atlas de Sir Granville Bantock. En Reflejos en el agua, el tiempo fluye de manera caprichosa. Viajamos ahora al siglo XVII polaco. Os proponemos una delicada miniatura del barroco centroeuropeo, la Canzona Prima a Deux para violín barroco de Marcin Mielczewski, un destello de elegancia interpretado por el conjunto Alla Polacca.

0: El conjunto a la polaca interpretaba Canzona Prima a Deux de Marcin Mielczewski.
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0: La ópera romántica también tiene su espacio en nuestro fresco estival. Nos situamos en el Egipto de las Cruzadas de la mano de Giacomo Meyerbeer. Del acto segundo de su ópera Un cruzado en Egipto, escucharemos el intenso dúo de Palmide y Aladino con intervención del coro que comienza con las palabras de una madre disperata con cual joya, en las voces de la soprano Diana Danrau y el bajo Laurent Nauri, junto al coro y a la orquesta de la Ópera de Lyon dirigidos por Emmanuel Villon.

La soprano Diana Damrau y el bajo Laurent Nauy, junto al coro y la orquesta de la Ópera de Lyon, dirigidos por Emmanuel Villon, interpretaban el dúo de Palmide y Aladino de la ópera Un cruzado en Egipto de Giacomo Meyerbeer. Continuamos en el siglo XIX, pero ahora con el virtuosismo instrumental de Camille Saint-Saëns. Su pieza de concierto en mi menor opus 62, compuesta en 1880, es una obra que combina la melancolía lírica con una exigencia técnica deslumbrante para el solista. Al violín escucharemos a Olivier Charlier, acompañado por el Ensemble Orquestral de París, bajo la batuta de Jean-Jacques Cantoroff.

Jean-Jacques Cantorop dirigía al violinista Olivier Charlier y al Ensemble Orquestral de París en esta versión de la pieza para concierto en mi menor Opus 62 de Saint-Saëns. Cruzamos el océano Atlántico para dejarnos seducir por el ritmo, la fuerza y la nostalgia de la pampa. El argentino Alberto Ginastera compuso en 1937 sus célebres Danzas Argentinas para piano Opus 2. Tres retratos sonoros perfectos: la rústica danza del viejo boyero, la melancólica danza de la moza donosa y el vertiginoso ritmo de la danza del gaucho matrero. Al piano, Dagmar Muñiz.

Sonaban las danzas argentinas para piano opus 2 de Ginastera, interpretadas por Dagmar Muñiz. Desde la pampa argentina nos desplazamos hacia la inmensidad de las llanuras asiáticas. Alexander Borodín, científico y compositor, nos regala una de las páginas de música programática más bellas del repertorio, en las estepas del Asia Central. Un cuadro donde el fluir del clarinete y la sección de cuerda nos evocan el paso de una caravana bajo el ardiente sol del este. Nos guía en este viaje la Orquesta Sinfónica de la Radio de Baviera, dirigida por Esa-Pekka Salonen.

La Orquesta Sinfónica de la Radio de Baviera, bajo la dirección de Sapeka Salonen, interpretaba en las estepas del Asia Central de Borodín. Volvemos a la intimidad de la música de cámara. Ludwig van Beethoven rinde homenaje a Mozart tomando un tema de la flauta mágica, en concreto el aria de Papageno, Ein Mädchen oder Weibchen, una muchacha o una mujer, para construir sus ingeniosas 12 variaciones opus 66. Un diálogo exquisito e histórico registrado por dos gigantes, Daniel Barenboim al piano y Jacqueline Dupré al violonchelo.

0: Jacqueline Dupré al violonchelo y Daniel Barenboim al piano nos regalaban estas 12 variaciones opus 66 de Beethoven.
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0: El verano sabe a sur, a luz cegadora y a noches perfumadas. Joaquín Turina supo plasmar ese aroma andaluz en su sevillana Opus 29, una obra donde la guitarra clásica española despliega toda su paleta de colores. Nos la interpreta el guitarrista Ignacio Rodiles.

Escuchábamos Sevillana Opus 29 de Joaquín Turina en la versión del guitarrista Ignacio Rodiles. Desde las cálidas tierras andaluzas de Turina, el reflejo musical nos lleva ahora hacia el frío y mitológico norte. El finlandés Jan Sibelius se sumerge en el poema épico del Kalevala para componer El origen del fuego, una impresionante cantata para barítono, coro de hombres y orquesta, que narra cómo los dioses devolvieron la luz y el calor a una tierra sumida en la oscuridad de los hielos. Nos la ofrecen el barítono Sauli Tilikainen, el coro Laulun Istebet y la Orquesta Sinfónica de Gotemburgo bajo la dirección de Neeme Järvi.

Así sonaba El origen del fuego de Sibelius, interpretado por el barítono Sauli Tiilikainen, el coro Laulun Ystävät y la Orquesta Sinfónica de Gotemburgo bajo la dirección de Neeme Järvi. De la fuerza telúrica del norte, regresamos al encanto del folclore bohemio. Antonín Dvořák compuso su mazurca para violín y orquesta en mi menor opus 49, una pieza impregnada de danzas tradicionales, ritmo noble y una melancolía agridulce muy propia de su estilo. El violín solista corre a cargo de Mihail Pochekin junto a la Orquesta Filarmónica de Eslovenia, dirigida por Daniel Raiskin.

Daniel Raiskin dirigía al violinista Mikhail Pochekin y a la Orquesta Filarmónica de Eslovenia, interpretando la mazurca para violín y orquesta de Dvorak. Regresamos a la ópera, en esta ocasión al corazón del romanticismo francés. Charles Gounod retrata la mítica noche de Verona en su Romeo y Julieta. Del acto segundo escuchamos la célebre cavatina de Romeo, un canto a la luz y al amor. L'amour, l'amour, lève-toi soleil. Prestad atención a la voz del tenor Jonas Kaufmann, arropado por la Orquesta del Estado de Baviera bajo la dirección de Bertrand de

Era la cavatina de Romeo de la ópera Romeo y Julieta de Gounod, que sonaba en la voz de Jonas Kaufmann junto a la orquesta del Estado de Baviera con Bertrand de Billy a la batuta. Y para cerrar nuestro programa de hoy, volvemos a la emoción popular de nuestra zarzuela. El maestro José Serrano nos traslada al ambiente militar y emotivo de la alegría del batallón. Nos despedimos con la introducción orquestal y la conmovedora romanza de Dolores, con ese lamento eterno que reza: «La que quiera sabe lo que es sufrir de verdad». Una interpretación histórica a cargo de la inolvidable mezzosoprano Teresa Berganza, acompañada por la Orquesta de Cámara Inglesa bajo la dirección de Enrique García Asensio.

0: Teresa Berganza, acompañada por la Orquesta de Cámara Inglesa bajo la dirección de Enrique García Asensio, interpretaba la Romanza de Dolores de la Alegría del Batallón de José Serrano. Con esta joya de nuestro repertorio lírico nos despedimos por hoy. Seguid disfrutando del verano, de la luz y, por supuesto, de la mejor compañía aquí en Radio Clásica.
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1: Y a continuación nuestros oyentes van a escuchar un concierto perteneciente al Festival Internacional de Música de Praga, que se celebró en la Sala Borsak del Rudolfinum de Praga el pasado 19 de mayo. Concierto que contó con la Orquesta Filarmónica Checa, dirigida por Jakub Hrusa, y la presencia de la violinista Patricia Kopaczynskaya. El concierto estuvo compuesto de la suite orquestal de la ópera Osud, Destino, de Leos Janáček, la Rapsodia número 2 para violín y orquesta de Bela Bartok, con Kopaczynskaya, el concierto para violín de Lubos Fischer, igualmente con la misma intérprete, para finalizar con la suite del Mandarín Maravilloso. Por cierto, yo soy Martín Yade, y a los mandos del control técnico de sonido tenemos a Alex Castillo. Bueno, pues como ya anticipábamos, es un concierto del Festival Primavera de Praga, dirigido por el director musical y futuro director principal de la Filarmónica Checa, Jakub Hrusa, en un programa que es genuinamente estimulante y gratificante, que consta de obras de Janáček y Bela Bartok, ambos compositores que guardaban un profundo respeto por el patrimonio musical folclórico, que realizaron una importante labor como folcloristas y etnógrafos y que finalmente aprovecharon estas fuentes dentro de su propia música. El festival también presenta el estreno del concierto para violín y orquesta de Lubos Fischer, una obra que cautivó por completo a la solista de esta velada, la violinista moldavo-austríaca Patricia Kopaczynskaya, quien estuvo entre los artistas residentes de la Primavera de Praga del año pasado. Abre este concierto con la suite de la ópera Destino de Janáček en el arreglo de František Žižek. Nos transporta a la atmósfera de principios del siglo XX. En agosto de 1903, solo unos meses después de perder a su hija Olga y tras el rechazo de Genufa por parte del Teatro Nacional, Leos Janáček pasó un tiempo en Luhachovice, intentando asimilar estas experiencias profundamente dolorosas. Una mujer misteriosa, cuya identidad desconocía, colocó tres rosas rojas sobre su mesa. Resultó ser Camila Urbalková, la esposa del guarda forestal Urbalek de Doní Kralovice, en las tierras altas de Chelyv. Este fue el comienzo de un romance que conmovió a Janáček y que le llevó a un acto galante, escribir una ópera para esta mujer que había cautivado su corazón. De hecho, el nombre de la heroína, Mila Balková, está formado de manera bastante transparente a partir de Camila y de Urbalková. No tiene que confundirse con otra Camila que conocerá en un futuro, Camila Stoslová, su musa más duradera y conocida. A diferencia de sus otras óperas, en las que Janáček trabajaba a partir de textos preexistentes y los adaptaba a un libreto, con Destino invirtió el proceso. Él mismo preparó la versión en prosa y se la entregó número a número a la joven Fedora Bartosová para su versificación. La poeta había sido amiga de su difunta hija Olga y también vivía a solo unos pasos de distancia. Sin embargo, con su cooperación con Janáček no fue fácil ni alegre. Él constantemente cambiaba el borrador, eliminaba personajes, añadía otros, y Bartosová seguía reescribiendo, remodelando y ajustando una y otra vez. El compositor era consciente de las deficiencias del libreto y de un cierto grado de confusión, y cuando quiso que la ópera se representara en Praga, pidió repetidamente ayuda o incluso una reelaboración completa a varios escritores, incluido Jaroslav Kvapil. Sin embargo, uno a uno, todos se negaron. Ellos también, al parecer, intuyeron lo problemática que era la obra. Quizá la descripción más sucinta de la ópera Destino la dio Jaroslav Vogel. Afortunadamente, la música de Janáček se eleva muy por encima del libreto, o quizá desafortunadamente, ya que esto hace que la cuestión central de Destino sea aún más agonizante. Janáček nunca llegó a ver la ópera representada. Se escuchó por primera vez solo después de su muerte en una transmisión de la radio de Brno el 18 de septiembre de 1934 y no recibió una producción escénica hasta 1958, cuando el Teatro Nacional de Brno la presentó más de medio siglo después de su creación. František Žižek, Quien preparó y dirigió aquel estreno escénico modeló más tarde una suite orquestal a partir de la música de la ópera. Es esta la suite que la Filarmónica Checa está a punto de interpretar bajo la dirección de Jakub Hrusa. Escuchamos ahora Destino, suite orquestal de la ópera de Leos Janáček.

Hemos escuchado la suite orquestal de la ópera Destino o Sud de Leos Janáček en el arreglo realizado por František Žižek, de quien no hemos dicho que vivió entre 1913 y 1993. Por tanto, era un adolescente cuando fallece Janáček en 1928 y es improbable que llegaran a conocerse. Este programa continúa con la Rapsodia número 2 para violín y orquesta de Béla Bartók. Este es un concierto celebrado en el Festival Internacional de la Primavera de Praga, en el Rudolfinum Praguense, en la sala Borsak, el pasado 19 de mayo, con la Orquesta Filarmónica Checa, dirigida por Jakub Hruša. La parte solista de esta rapsodia será interpretada por Patricia Kopaczynskaya, quien expresa su profundo vínculo con Bartók con las siguientes palabras: creo que entiendo su lenguaje, en cualquier caso está muy cerca de mi alma, no solo por razones geográficas, ya que ambos provenimos de la misma parte del planeta, sino también por su amor genuino hacia el campo, por la música folclórica y su devoción a esa cultura que también da sentido a mi propia vida. La música folclórica es mi aroma nativo, la tierra que me crió, mi historia. Me siento como en casa con su música. Hermosas palabras de un artista cuya profundidad y brillantez han cautivado al público y a la crítica, y no hay que olvidar su sentido del humor. Las rapsodias de Bartók para violín y piano datan de 1928 y en ese mismo año reelaboró ambas en versiones con acompañamiento orquestal. 1928, por cierto, como hemos dicho, la fecha de la muerte de Janáček. La forma rapsódica, con su fuerte dependencia de los motivos folclóricos, era algo con lo que Bartók se sentía profundamente identificado. La composición se nutre no solo de material húngaro, sino también de melodías de Rumanía y de la Rutenia subcarpática. Está construida sobre la estructura tradicional del verbuncos, comenzando con el lento lasú y continuando con el rápido y enérgico fris. El estreno de la versión para piano tuvo lugar el 19 de noviembre de 1928 en Ámsterdam, interpretado por el violinista Zoltán Zekely, a quien está dedicada la obra, con el propio Bartók al piano. La versión orquestal se escuchó a sí mismo por primera vez en Ámsterdam con el mismo solista el 24 de enero de 1932, acompañado por la orquesta del Concertgebouw. Escuchamos a continuación la Rapsodia para violín y orquesta número 2, Zekely 90, de Béla Bartók, con Patricia Kopaczynskaya al violín y la Orquesta Filarmónica Checa, dirigida por Jakub Hruša.

0: Hemos escuchado la Rapsodia para violín y orquesta número 2 de Béla Bartók con la Orquesta Filarmónica Checa, dirigida por Jakub Hrusa, y Patricia Kopaczynskaya como solista al violín dentro de este concierto de la Primavera de Praga, festival musical, que se celebró el pasado 19 de mayo en la Sala Borsak del Rudolfinum de Praga. Y antes de continuar con la segunda parte del concierto, pues quiso Patricia Kopaczynskaya agasajar al público presente con una obra para violín solo fuera de programa.
1: Sánchez Chiong. This is the composer and the title is Krim.
0: Bueno, ha preguntado Patricia Kopaczynskaya al público, ¿les gusta la música contemporánea? Lo cual ha sido respondido con risas y entonces ha anunciado la interpretación de Krim, una pieza del compositor venezolano nacido en 1969, Jorge Sánchez Chiong, aunque afincado en Viena desde los años 80.

0: Patricia Kopačinskaya je skutečně v nejlepším a nejlichotivějším...
1: Pues esa era Patricia Kopačinskaya interpretando esa obra fuera de programa después de la Rapsodia número 2 para violín de Béla Bartók. En este concierto era Crin del venezolano Jorge Sánchez Chion, quien se formó musicalmente en Viena, donde continúa residiendo. Es un autor nacido en 1969 y en esta obra pues no solo escuchábamos al violín de la intérprete, sino a la propia Kopačinskaya haciendo un divertido recitado. Y bueno, pues esto era la primera parte de este concierto. Vamos ya a la segunda, en la que por supuesto continúa la Orquesta Filarmónica Checa y Jakub Hrusa en la dirección, pero todavía Kopačinskaya permanece en el escenario. Y hablemos de Lubos Fischer, que es un clásico de la música checa del siglo XX, probablemente más conocido por sus bandas sonoras cinematográficas. Vivió entre 1935 y 1999. Produjo más de 350 bandas sonoras, un logro portentoso. Muchas de ellas obtuvieron premios internacionales. Algunos de sus títulos más destacados son La Abuela y Babishka. Dita Saxová y Babishka, que es la abuela, ambas dirigidas por Antonín Moskalik. Nakomete, en la cometa de Karel Zeman, Adela aún no ha cenado, y El misterioso castillo de los Cárpatos de Oldřich Lipský, Lámparas de queroseno y Morgiana de Juraj Hertz, y del director Karel Kačíňa las películas Amor entre gotas de lluvia, Atención visita médica, Las enfermeras y La muerte de los hermosos corzos. El público presente en el Rudolfinum está familiarizado con muchas de estas bandas sonoras, con las poderosas y hipnotizantes melodías de Fischer. Sí, sin duda alguna es uno de los autores que más logró familiarizar al público con su obra en la República Checa. Aunque dio al mundo tanta belleza y una emoción tan poderosa a través de su música, tristemente murió en el aislamiento y demasiado pronto, a la edad de 63 años, igual que Antonín Dvořák. La violinista Patricia Kopačinskaya, quien actuó en la Primavera de Praga del año pasado como artista residente y de cuyo arte estamos disfrutando hoy en este concierto, llegó a la música de Lubos Fischer mientras buscaba un nuevo repertorio. Su obra la ha cautivado por completo. Exclamó, qué fuerza, qué visión. Al instante quise interpretarla, sobre todo Crux, de la que me enamoré perdidamente. Crux fue escrita en 1970 con el espíritu de la nueva música para violín y percusión, y en su idea subyacente puede leerse como una especie de protesta contra el periodo de normalización que avanzaba. De hecho, las piezas para violín constituyen una parte sustancial del legado de Lubos Fischer. El concierto para este instrumento, incluido en el programa de hoy, fue compuesto en 1997, esto es 2 años antes de su muerte, y se erige como su obra final. La solista es nuevamente Kopačinskaya, dirigida por Jakub Hrusa, con quien, por cierto, pues Hrusa ha interpretado música de Bartók, Beethoven y Stravinsky. Sin embargo, esta noche marca el primer encuentro conjunto de la música de Lubos Fischer y ambos. Y en estos últimos años se han reencontrado nuestros protagonistas en colaboraciones con la Filarmónica de Nueva York, la Sinfónica de Bamberg y la Orquesta de Cámara de Europa. Bueno, pues ya era hora de que esto se viera coronado por la colaboración con la Filarmónica Checa. Escuchamos, por tanto, a Kopačinskaya, a la Filarmónica y a Hrusa con el concierto para violín y orquesta de Lubos Fischer.

0: Houslistka Patricia Kopaczynska byla solistkou.
1: Patricia Kopaczynskaya era la solista de este concierto para violín de Lubos Fischer, un compositor checo más reconocido por su trabajo en las bandas sonoras, pero que también desarrolló una interesantísima obra personal. Falleció en 1999. El concierto para violín estaba interpretado también por la Orquesta Filarmónica Checa, dirigida por Jakub Krusa. Y la obra final de este concierto del Festival Primavera de Praga es la suite de el ballet El mandarín maravilloso de Béla Bartók. Bartók, quien ya ha sonado al comienzo del concierto con la Rapsodia número 2 para violín y orquesta. El argumento de esta pantomima es bastante extraordinario, por no decir claramente picante. Es la historia de una prostituta muy hábil en la seducción y sus tres socios en el crimen proxenetas que se preparan para despojar de su dinero a los clientes. Primero cautiva a un anciano y luego a un joven inocente, pero resulta que ninguno de los dos tiene dinero. El siguiente visitante es el mandarín, un adinerado hombre chino que oculta su deseo tras un exterior rígido, una contención que asusta a la mujer. La dinámica se invierte y es el mandarín quien ahora se esfuerza por tomar entre sus brazos a la mujer. Los proxenetas intentan matarlo apuñalándolo tres veces con una daga oxidada, pero el deseo del mandarín resulta más fuerte que la muerte y no sangra en absoluto. Los cómplices incluso intentan colgarlo, aunque por derecho debería estar muerto, todavía estira los brazos hacia la mujer. Solo cuando ella finalmente acepta su deseo, que su fuerza y con ella su vida, se escapan de él. La verdad es que es un argumento bastante llamativo. Algunos han abordado de manera literal, incluso naturalista, la alegoría, mientras que otros la leen como un símbolo del conflicto entre el amor y la muerte, o como una glosa de esa sociedad en ruinas que intenta recuperar el equilibrio después del trauma de la Primera Guerra Mundial. La obra fue estrenada en Colonia en noviembre de 1926 y el escándalo fue tan monumental que fue prohibida de inmediato. En Praga, sin embargo, fue acogida con más calidez gracias al entusiasmo que suscitó la música, y se convirtió en la segunda ciudad después de Colonia en representarla. Bartók fue presentado como un compositor húngaro moderno de la misma talla que Stravinsky entre los compositores rusos. En Budapest, la pantomima de Bartók fue inicialmente rechazada. Se realizó una puesta en escena para 1931, pero se vino abajo en el último momento y el estreno húngaro no llegaría hasta 1946, con el autor ya fallecido. Para salvar al menos la partitura, en 1927, el compositor reelaboró la pantomima en una forma de suite orquestal que pudo ser aceptada en las salas de concierto, ya que ahí no había que explicarle al público necesariamente, o no se le explicaba el abrupto argumento. Bueno, pues esta es la suite que va a cerrar la actuación de hoy de la Filarmónica Checa en esta edición 80.

21ª del Festival de la Primavera de Praga. Escuchamos a la Filarmónica Checa, dirigida por su director, Jakub Hrusa.

0: Světa z baletu či pantomimy podivuhodný mandarin od Bély Bartolka v podání České filharmonie.
1: Bueno, pues esto era la suite orquestal del ballet El Mandarín Maravilloso de Béla Bartók, que hoy en día es una de sus obras más apreciadas, pero en su momento pues causó conmoción por su escandaloso argumento. Esto motivó la prohibición de las subsiguientes representaciones en Colonia, aunque en Praga fue mejor recibida, no así en Budapest, donde se suspendió y no pudo verse hasta 1946. Por ese motivo, en 1927 Bartók realizó este arreglo en forma de suite, que no tardaría en alcanzar una gran popularidad. Y esto es lo que cierra este 81º esta edición perteneciente al 81º Festival de la Primavera de Praga. Esta edición concretamente, este concierto, tuvo lugar el pasado 19 de mayo en la Sala Borsak del Rudolfinum de Praga con la Orquesta Filarmónica Checa, dirigida por Jakub Frusa, y escuchábamos también a lo largo del mismo la abertura, bueno, la suite orquestal de la ópera Destino de Leos Janáček, arreglada por František Jílek. La Rapsodia número 2 para violín y orquesta de Bartók, con Patricia Kopaczynskaya como solista, y Kopaczynskaya, que ofrecía una obra fuera de programa, Krin, de Jorge Sánchez Chong, era también la solista del concierto para violín de Lubos Fischer. Y con esto, pues vamos a poner punto final a esta transmisión, a este festival de verano de Euroradio, que ha llegado hasta nuestros oyentes en la sintonía de Radio Clásica, con Alex del Castillo a los mandos del control técnico de sonido y frente al micrófono Martín Yade. Y escuchábamos varias obras de Béla Bartók en este concierto, y es reconocido, además de como uno de los compositores más importantes del siglo XX, como un folclorista sin duda alguna que marcó el camino a seguir a generaciones venideras de recuperadores del patrimonio. Junto a su amigo Zoltán Godály, pues no solamente estuvo recopilando canciones y melodías populares en Hungría, sino en Rumanía y en Eslovaquia. Bueno, pues nosotros vamos a escuchar a continuación un ciclo del año 1942, pero que nos traslada al País Vasco, de la mano de Tomás Garbizu, que, bueno, tiene varios ciclos de canciones en ese sentido. Nosotros hemos fijado nuestra atención en el del año 1942. Por entonces se encontraba afincado en Madrid y en un ataque de añoranza pues se elaboró este ciclo, todo ello sobre materiales populares para soprano, solista y orquesta. Lo escuchamos a continuación en la grabación realizada por Olatz Zaitua, como solista con la Orquesta Sinfónica de Euskadi y la dirección de Cristian Mandeal.

Pues la soprano Latza Iturriber junto a la Orquesta Sinfónica de Euskadi, dirigida por Cristian Mandeal, era la intérprete de estas cinco canciones vascas de Tomás Garbizu del año 1942. Iruten Arinuzu, Ixilixilik, Ilargieder, Usoa y Ama Begirazazu. Hemos querido retomar un poco el espíritu del concierto, al menos con un compositor que, como Bartók, utilizó de forma considerable el folclore de su tierra dentro de sus obras. En su caso era Tomás Garbizu, oriundo de Lezo, en Guipúzcoa. Y ahora vamos a continuar con Schumann, pero no se trata de Robert ni de Clara, sino de William Schumann, compositor estadounidense que escribía su apellido con una sola N al final, a diferencia del célebre matrimonio. Una de sus composiciones más conocidas es el tríptico de Nueva Inglaterra sobre obras de William Billings. Billings fue un temprano compositor estadounidense, el primero en su país en especializarse en música coral, y sin duda alguna figura prominente de la primera escuela de Nueva Inglaterra. William Billings vivió entre 1746 y el año 1800. Bueno, precisamente ese es el subtítulo que lleva la obra, tres piezas para orquesta a partir de William Billings. Es una expansión de una obra previa del propio William Schumann del año 1943, la obertura William Billings, que había sido dada a conocer por Arthur Rochinsky y la Orquesta Filarmónica de Nueva York en 1944, pero que el compositor descontento nunca llegó a publicar, incluso retiró de las salas de conciertos. En 1956 vuelve a trabajar sobre los materiales de Billings y es así como se da a conocer lo que vamos a escuchar con la Orquesta de la Universidad de Miami, dirigida por Andrés Kostelanetz, que era quien la había encargado. En la partitura encontramos esta anotación del propio Schumann. William Billings es una importantísima figura en la historia de la música americana. Sus obras capturan el espíritu de profunda religiosidad y fervor patriótico que asociamos con el revolucionario periodo de la historia americana. Con el periodo revolucionario. No soy el único entre los compositores americanos, ya saben que ellos se llaman americanos a sí mismos. Bueno, todo el rato entiéndanlo ustedes como estadounidenses, pero bueno, estamos leyendo las palabras del propio autor. Pues no soy el único de los compositores estadounidenses o americanos que se siente en deuda con Billings, por lo cual mi música toma la suya como punto de partida. Estas tres piezas no son una fantasía ni variaciones sobre temas de Billings, sino más bien una fusión de estilos y de su lenguaje musical con el mío. El primer movimiento, por ejemplo, Be Glad Then America, Estate Contenta, América, se construye sobre las siguientes líneas de un texto de Billings. Sí, el Señor responderá y dirá a la gente que os mandaré el maíz y el vino y el aceite y estaréis contentos. Estate contenta, América. Regocíjate, no tengas miedo, oh tierra. Estate contenta y regocíjate. Aleluya. Bueno, pues esta es la explicación que nos da del primer movimiento. Pero también podemos destacar que el segundo, When Jesus Wept, cuando Jesús lloró, comienza con un solo de fagot, al cual le acompaña después el oboe. Sí, lo que dice el texto original de Billings es: cuando Jesús lloró, la lágrima que caía floreció en la misericordia. Cuando Jesús sufrió ese temblor de dolor, hizo sentirse culpable al mundo entero. El tercer movimiento, Chester, es un himno patriótico publicado por Billings en 1770 y revisado en 1788, y se basa en la siguiente canción de espíritu revolucionario, en la que se anticipa la caída de los tiranos, el fin de la esclavitud. Esto no sucedió inmediatamente, como ya sabemos, y habla de la confianza del pueblo estadounidense en Dios. Vamos ahora ya a escuchar lo que les hemos prometido, este tríptico de Nueva Inglaterra de William Schumann en la interpretación de la Orquesta Sinfónica de Barnemouth, dirigida por José Serebrier.

0: William Billings fue un pionero de la música estadounidense en la segunda mitad del siglo XVIII y coincidió su actividad con la independencia de los Estados Unidos. A él quiso homenajearle como inspirador de su propia obra, William Schumann, en el siglo XX, en su tríptico de Nueva Inglaterra, integrado por tres piezas que hemos escuchado: Be Glad in America, When Jesus Wept y finalmente Chester, en las que se conjuga el fervor religioso con el patriotismo. La interpretación correspondía a la orquesta sinfónica de Bournemouth, dirigida por José Serevier. Y de esta manera se despiden ya Alex del Castillo y Martín Jade en este espacio en el que también hemos escuchado un concierto de los festivales de verano de Euroradio, enmarcado dentro del Festival Primavera de Praga.
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0: Yo soy de un puerto lejano donde el amor es un torvo contubernio de mujeres que ponen precio al tesoro de sus caricias y de hombres que las buscan al retorno de sus cruceros tan largos que el olvido es fruto propio. 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Crecí tirada en el muelle como un pájaro gallofo, de esos que apenas consiguen lo que les sobra a los otros, pero que cantan, no sé si de alegres o de tontos. 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
2: Pues aquí estamos nosotros. Ha comenzado la temporada de verano, la temporada estival de Radio Clásica, hoy 1 de julio de 2026, y seguimos con la Taberna del Puerto navegando en la travesía estival. Era el hablado sobre música que nos entona Marola. Es la protagonista de La Tabernera del Puerto de Pablo Sorozábal, con texto de Federico Romero y Guillermo Fernández Shaw, que escuchábamos en la voz de Ana Higueras. Y así comienza La Taberna del Puerto en este primer día de la programación de verano de Radio Clásica.

Y del puerto lejano que nos comentaba el personaje de Marola de la Tabernera del Puerto, de Pablo Sorozábal, en ese hablado sobre música, nos hemos venido al campo de la mano de esta canción de la compositora madrileña María Rodrigo. Tú eres la rosa, yo soy el lirio, del año 1930, con texto de Francisco Biggi, que escuchábamos en esta interpretación de la mezzosoprano nacida en Oviedo, Marta Nor, y Aurelio Biribay acompañándola al piano. Y es que mañana, día 2 de julio, a las 6:30, en el Auditorio 400 del Museo Nacional Centro de Arte Reina Sofía de Madrid, va a tener lugar un recital dedicado íntegramente a la obra para voz y piano de esta compositora, nacida en 1888 y fallecida en 1967, María Rodrigo Bellido, que no tiene nada que ver con el maestro de Sagunto Joaquín Rodrigo. Es una de las figuras fundamentales de la música española de la primera mitad del siglo XX. Falleció exiliada en Puerto Rico. Este concierto va a clausurar la jornada científica 1926-2026, 100 años del Liceum Club Femenino Cultura, Feminismo y Modernidad, que organiza el propio Museo del Centro de Arte Reina Sofía y el CSIC, con motivo del centenario de esta institución madrileña fundada en 1926 por María de Maeztu y por otras destacadas intelectuales de su tiempo. Esta jornada propone una reflexión sobre el papel desempeñado por el Liceum Club en la renovación cultural española y en la creación de nuevos espacios de participación para las mujeres en la vida intelectual, artística y pública durante la denominada Edad de Plata. De hecho, la recuperación de la música de María Rodrigo es gracias al proyecto Creamus, creadoras de la escena musical madrileña de la Edad de Plata, con cuyas profesoras tuvimos ocasión de conversar hace ya semanas en un programa especial que grabamos en el Teatro de la Zarzuela, no en relación a María Rodrigo, sino a tres sopranos de esta Edad de Plata en España. El programa de este concierto de mañana va a reunir por primera vez en un mismo recital la integral de las obras para voz y piano, o sea, las canciones actualmente conservadas de la compositora, entre las que figuran las canciones infantiles inspiradas en cuentos de Rafael Pombo, las canciones Desperté y la vi, y Tú eres la rosa, yo soy el lirio, que acabamos nosotros de escuchar ahora. Tienen textos estas canciones, respectivamente, de los hermanos Joaquín y Serafín Álvarez Quintero y Francisco Biggi. Esta que escuchábamos era de este último autor, el texto. Y el ciclo Ayes, que compuso María Rodrigo sobre textos de María de la O. Lejárraga, la esposa de Gregorio Martínez Sierra, quien era quien firmaba las obras artísticas, pero realmente se sabe hoy en día que la pluma literaria era de su mujer, María Lejárraga. Y este recital, además, va a tener algo muy especial, porque va a ser especial de por sí, porque va a reunir la integral de las canciones conservadas de María Rodrigo, y es que se va a añadir el estreno mundial de las dos canciones que la compositora dedicara en el año 1930 al bajo navarro José Mardones. De este bajo tendremos oportunidad de hablar seguidamente, pero vamos ahora con otra canción, en este caso con texto de los hermanos Quintero, estos hermanos sevillanos que también proporcionaron libretos de zarzuela a compositores como, por ejemplo, el maestro José Serrano. Y lleva por título, ya lo hemos dicho antes, Desperté y la vi, aunque en el original está escrito como Desperté, sic, así, tal cual, Desperté y la vi, una canción del año 1924.

Desperté y la vi, o Desperté y la vi. Una canción de María Rodrigo con texto de Joaquín y Serafín Álvarez Quintero, que hemos escuchado de nuevo en la interpretación de la mezzo ovetense Marta Nor, acompañada al piano por Aurelio Biribay. Y es momento de escuchar la voz de este bajo que nació en el País Vasco, un bajo que era una de las voces profundas de bajo más destacadas de su generación. Nació en Fontecha, en Álava, en 1868, precisamente en el mes de septiembre en el que se producía la Revolución La Gloriosa, la que iba a destronar, a la reina Borbón Isabel II. Falleció en Madrid el 4 de mayo de 1932, hijo de acomodados labradores, iba encaminado al sacerdocio y a tal fin se trasladó a Briviesca, en la provincia de Burgos, donde inició su formación musical con el organista Eustaquio Recio y participó como tiple en el coro de la colegiata. Viajó a Madrid consciente de su propio valer. Y podemos decir que José Mardones es uno de los casos más destacados también de el que sigue, la consigue, o lo que hoy en día está de moda decir, de resiliencia, porque no tuvo mucha suerte al llegar a Madrid. No le admitieron en el conservatorio. Dedíquese a otra cosa, no sirve usted para la música vocal, le dijo un profesor. Pues la verdad es que no tenía mucha idea este profesor. Fue rechazada su petición de beca para estudiar en el extranjero, se le negó una plaza en la Capilla Real y, por último, no pudo entrar en el Teatro Real ni como partiquino ni como corista. En fin, ya sabemos que a veces la historia es muy mala con ciertos artistas que al final consiguen el éxito que merecen. Es ingrata a veces la historia. Comenzó entonces a participar en espectáculos de zarzuela y debutó con la zarzuela Música Clásica de Chapí, que por cierto fue el primer éxito del compositor de Villena. Vamos a escuchar la voz de José Mardones en esta canción, Viva Sevilla.

Viva Sevilla, canción española de un compositor apellidado Ochoa, no se sabe mucho más, interpretada por el bajo José Mardones, una crítica del año 1929 en La Voz de Valencia, decía lo que sigue: una voz de bajo que comenzando su registro grave en un mi bemol, con la ampulosidad de una contra de órgano, atravesara con igualdad impecable toda la pauta hasta situarse fuera de ella, alcanzando las altas tesituras, la bemol de los grandes barítonos. Sencillamente increíble. Bueno, ya hemos visto que era una voz con estilo, una voz, nos dice nuestro compañero Arturo Reverter, de bajo cantante, voz amplia, igual, extensa, de dos octavas bien cumplidas, mórbida y pastosa, noble y resonante. Un verdadero caudal sonoro emparentada con la de Ezio Pinza, uno de los sucesores, Ezio Pinza, en el Metropolitan de Nueva York. La rotundidad de su centro, el esplendor de sus agudos o la amplitud de sus graves son otras características que se pueden destacar de José Mardones, que no grabó muchos discos, pero dejó varias interpretaciones, varios registros entre los años 1915 y 1925 con un sonido, como hemos visto, bastante aceptable. Vamos a escucharle ahora en la famosa Jota de Perico, suena Guitarrico mío, de la zarzuela En un acto, el Guitarrico del año 1900 de Agustín Pérez Soriano.

Estamos más acostumbrados a escuchar esta jota de Perico, suena guitarrico mío, del guitarrico de Pérez Soriano, en voces de tenor, pero también la grababan voces de bajo, como la de José Mardones, en estos registros de los años 10 o 20, no sabemos exactamente el año concreto, porque como digo, entre los años 1915 y 1925 grabó varias piezas, gran parte de ellas de zarzuela, romanzas, canciones españolas, este bajo a la vez. Y es que José Mardones, ya dijimos antes, era el destinatario de esas dos canciones inéditas que se van a escuchar mañana en el Museo Nacional Centro de Arte Reina Sofía, canciones de María Rodrigo. Dos canciones concebidas para incorporarse al repertorio de Mardones, que nunca llegaron a interpretarse, ni siquiera a estrenarse. La retirada del cantante de los escenarios y su fallecimiento poco después frustraron el estreno de estas dos melodías, de modo que las partituras permanecieron inéditas durante casi un siglo. Van a protagonizar este concierto la soprano Jessica Bogado y el bajo barítono Jorge Trillo, acompañados por los pianistas Aurelio Biribay y por Irene Alfageme, que son intérpretes que tienen ya una amplia experiencia y trayectoria en la difusión, la interpretación y el estudio del repertorio vocal español, del repertorio de canciones, sobre todo. Vamos ahora a hacernos eco de la tercera edición de Ópera a Quemarropa, que va a tener lugar del 3 al 18 de julio. Es el festival que la Comunidad de Madrid dedica a la promoción de la ópera contemporánea, y lo vamos a hacer de la mano de Ruth González Mesa, que es soprano y directora de esta iniciativa cultural que nos va a avanzar las diferentes propuestas de ópera contemporánea de la edición de este año y las señas de identidad de la programación. Tenemos títulos como Svadba de Anna Sokolovich, Clara de Pedro Halfter, Estética y Masacre de Carla Sprat o La clausura del amor de Reyes Oteo. Pero si comenzábamos hoy la Taberna del Puerto con un hablado sobre música, ahora vamos a tener oportunidad de escuchar otro hablado sobre música.

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0: Ay, nuestro querido Abel, cómo se lamenta en el acto tercero de la tabernera del puerto. Ruth González, muy buenas noches.
1: ¿Qué tal, Germán? Encantada. Bueno, vaya entrada, me has emocionado, hombre, esto no se hace.
0: A ver, tenemos que decir a nuestros oyentes que es que un programa llamado La Taberna del Puerto, con un indicativo de Abel y teniendo a una invitada que ha interpretado multitud de ocasiones al personaje de Abel, había que recibirla de esta
1: Madre
0: manera.
1: mía, es que no me lo esperaba para nada y me quedaba ahí como, ¿sabes cuando se te hace, te pone un nudo en la garganta?
0: Sí.
1: Como, ¡ay!
0: ¿Cuántas veces te hemos disfrutado en el Teatro de la Zarzuela, Ruth, en este papel maravilloso, el Conchis, ese que siempre está profiriendo el muchacho? Esto era una
1: Sí.
0: representación del año 2018 en el Teatro de la Zarzuela, en el Coliseo de la calle Jovellanos, con Josep Caballé Domènech. Y bueno, supongo que te traerá unos recuerdos muy entrañables porque después, en lo sucesivo, has dado vida a este personaje travestido.
1: Imagínate, bueno, de la producción de Mario Gas,
0: Sí.
1: las he hecho todas. Yo empecé cantando Tabernera del Puerto, cantando Tabernera, y siempre lo digo, evidentemente el Abel es un personaje que es tiene menos canto que interpretación,
0: Sí.
1: pero yo lo elegiría, ¿eh? O sea, a mí me la das a ella y me lo das a él, y es que no, no es uno de mis personajes de enamoramiento. Yo estoy enamorada de ese personaje, cada vez que lo hago lo disfruto, es tan bonito, ¿sabes? Es
0: Sí.
1: tan tierno, tan
0: Es un
1: así
0: caramelo.
1: que sí, es una preciosidad.
0: Además, lo has hecho tuyo ya desde 2018. Vamos, es tu personaje. Abel eres
1: Totalmente.
0: tú, Ruth. Bueno, pero es que hoy, bueno, esto que no nos sirva de distracción, porque hoy lo que nos ocupa es un festival del que tú eres directora, es el
1: Sí.
0: festival Ópera a Quemarropa, pero queríamos hacer este guiño con el título de nuestro programa, con nuestro indicativo, y yo creo que era obligado ponerte a ti declamando estos versos tan maravillosos de Fernández Shaw y de Romero. Vamos a hablar
1: Bueno,
0: de
1: es que
0: ópera.
1: me ha encantado que lo hayáis hecho,
0: Vamos a
1: ¿eh?
0: hablar de Ópera a Quemarropa, que va a tener lugar
1: Sí.
0: del 3 al 18 de julio, este festival que desde hace ya 3 años, esta es la tercera
1: Sí.
0: edición, la Comunidad de Madrid dedica a la difusión, a la promoción de la ópera contemporánea, de la ópera de nueva creación, que es muy necesario, ¿no? Porque es un género que todavía
1: Sí.
0: cuesta para muchos públicos y audiencias. Cuéntame, Ruth, las señas de identidad de este año, de la programación
1: Sí.
0: de este año, ¿podemos decir que están centradas en la ruptura de relaciones amorosas y en la inteligencia artificial? ¿Podrían ser esas las dos señas de
1: Son las,
0: identidad?
1: bueno,
0: Sí.
1: una pequeña puntualización, y es que en Ópera a Quemarropa, en realidad, aunque es verdad que la seña de identidad es la creación contemporánea, porque a nivel porcentual es lo que más programamos, pero siempre tenemos espacio para dos cosas más. Uno, la plaza, que es un proyecto de artistas jóvenes a los que les damos una residencia de creación en el Centro Paco Rabal y luego un día de función en la plaza. Este año es en la Plaza Cervantes de Alcalá de Henares, y luego una recuperación, que este año es Perica y Barrone, a cargo de la madrileña y de Montaño, con dirección de Nacho García. Todo lo demás del festival es nueva creación, y efectivamente, como tú bien has dicho, podríamos decir que esas son las señas de identidad, ¿no? La inteligencia artificial, a partir de una producción, una composición de Pedro Hafter, se llama Clara, y
0: Sí.
1: la verdad es que es súper interesante porque, bueno, la historia es la de una IA que, a partir de que ve el movimiento de un espantapájaros, se pregunta si ella tiene alma. Porque ella se lo pregunta y hace que nosotros nos lo preguntemos, porque es lo que todo el mundo teme de alguna manera, ¿no? Que hasta dónde se puede llegar a desarrollar una inteligencia artificial. Sabemos cuáles son sus bondades, le tenemos algo de miedo a las incógnitas que plantea, y eso es lo que plantea. Están Juan Carlos Garballo y el propio Pedro Hafter al piano, son dos pianos de cola enfrentados,
0: Sí.
1: y Vanessa Goicoechea, que es una soprano maravillosa, como Clara, ¿no? Esa sería una de las producciones. Otra producción es La clausura del amor, Está basada en el texto dramático de Pascal Rambert, que se estrenó en Aviñón en 2011, creo, y luego la trajo Kamikaze con Israel Elejalde y Bárbara Leni, que sí. Eso fue una función brutal. Y en nuestro intento de seguir creando, o sea, desde Teatro Extremo, nosotros dirigimos el festival, pero también formamos parte de él, porque así nació, y desde Teatro Extremo creemos que es interesante que ese público que existe ya en España, consumidor de teatro, se acerque también a la ópera. Y una manera de hacerlo es coger textos dramáticos de envergadura, como pudo ser A solas con Marilyn en la primera edición de Alfonso Zurro, y este año es de Pascal Rambert, La clausura del amor, y convertirlo en ópera. Y sí, se trata de la ruptura de una pareja de en la cuarentena, de los 40, 50... con todo lo que eso conlleva, ¿no? Y es imposible pasar por ese texto y si tienes algo de vida en las espaldas, que no empatices con algunas de las cosas que se dicen, ¿no? Porque el amor en el primer mundo está lleno de trampas, de complicaciones, ahí se mezcla el ego con el amor, con la emotividad, con la emocionalidad. Entonces, bueno, es un texto teatral súper potente, con una composición de Reyes Oteo, una compositora sevillana. Y luego quedaría Svadba,
0: sí,
1: que es una...
0: de la compositora serbia Ana Sokolovic.
1: Exacto, ella está afincada en Canadá. Es un formato, a mí me parece que bastante novedoso dentro del festival, porque son tres sopranos y tres mezzosopranos. No hay instrumentación.
0: Todo es vocal. Es a capela.
1: Exacto, a capela. Y es muy bonita, muy bonita. Cuando la descubrimos, yo codirijo el festival con Ricardo Campelo, que formamos parte de Teatro Extremo, y cuando la encontramos, nos encontramos con la pieza, nos pareció increíble, porque la verdad es que, a pesar de que no haya instrumentación, es de una riqueza sonora maravillosa, ¿no? Y habla de la noche anterior a el día de la boda de una mujer en Serbia, ¿no? Habla de tradición, habla de sororidad, habla también de cómo dejas atrás una época de tu vida para enfrentarte a una nueva época importante que va a cambiar tu vida radicalmente, ¿no? Y la verdad es que es estupenda, ¿no? La va a dirigir Aisha Guerra, que es una coreógrafa y directora de escena con una grandísima sensibilidad, y la verdad es que estamos encantados.
0: Pues vamos a escuchar, si te parece, para ilustrar, ya que me la has mencionado al sí. final de la relación, un fragmento de una representación que tuvo lugar en 2015 de esta Svadba, que a veces es complicado
1: sí.
0: decirlo,
1: sí.
0: Svadba, hay que hacer
1: sí.
0: una D y una B seguidas,
1: sí.
0: que es la despedida de uno de los personajes, bueno, del personaje de la mujer que se va a casar, ¿no?
1: Exacto.
0: De esas seis. Es Flori Baliket, la que nos entona este momento, esta escena de la ópera de la compositora serbia Ana Sokolovic.

0: como estamos comprobando, es una ópera de una gran sensibilidad, de gran lirismo. Era la despedida de la protagonista, Milica, creo que se llama, ¿verdad?
1: Sí.
0: Es Flori Valiquette la que nos entonaba esta parte principal con otras cantantes en el Festival d'Art Lyrique d'Aix-en-Provence en 2015. Es Bat Va Mariage, es el otro título que tiene, ¿no? Una boda,
1: sí,
0: ¿no?
1: Una boda, sí,
0: sí,
1: una boda. A mí me parece que la sonoridad es un tanto ritual. Y yo creo que sí, que nuestra vida está llena de pequeños y grandes rituales que cierran capítulos y dan paso a capítulos nuevos, ¿no? Y un poco habla de esto, ¿no? De este momento y de que en estos momentos muchas veces es el contexto emocional el que te sujeta, ¿no? ¿Qué haces cuando estás a las puertas de un cambio vital tan brutal como pasar de ser una mujer soltera a una mujer casada, ¿no? A
0: Sí.
1: compartir tu vida con una persona. Y entonces, la verdad es que me parece súper, súper bonita. Esta obra se estrena este viernes en el auditorio del Escorial y
0: Sí.
1: estará también el sábado
0: Aranjuez.
1: en Aranjuez, en el
0: Sí.
1: Teatro Real Carlos III.
0: Esos son los dos escenarios que van a acoger varias, ¿no?, de las producciones de ópera Quemarropa, junto a otro también, ¿no? Bueno, son dos.
1: Alcalá de
0: Son
1: Henares,
0: Alcalá de
1: sí.
0: Henares, sí. Son tres
1: Son
0: escenarios.
1: tres ciudades
0: Sí,
1: patrimonio, ¿no?
0: sí.
1: Alcalá de Henares, Aranjuez y El Escorial.
0: Recuérdanos la composición de Pedro Halfter, que se llama Clara, que va a interpretar Vanessa Goicoechea, los
1: Sí.
0: días que se va a interpretar y dónde.
1: Se llevará a cabo el viernes, este viernes, este fin de semana es el arranque del festival.
0: Sí.
1: El viernes se suceden simultáneamente dos propuestas.
0: Ah,
1: Una es
0: sí.
1: Clara en Aranjuez, en el Real Teatro Carlos III, y otra es Svadba, una boda en el Escorial. Y luego Svadba se repite el sábado en Aranjuez.
0: O sea que va a haber ahí a la vez dos producciones del festival. Y bueno, esta Clara me parece a mí un poco como la voz humana de Poulenc, ¿no? Que es un solo personaje.
1: Sí.
0: Pero claro, es que no sabemos muy bien si es IA o si es una persona, si tiene voluntad, si no
1: Claro,
0: tiene voluntad. Bueno,
1: ella misma se lo pregunta. O sea, es
0: sí.
1: una IA que se pregunta si puede llegar a sentir.
0: Claro.
1: Yo me lo pregunto, o sea, realmente hasta dónde va a llegar, ¿no?, la inteligencia artificial. Yo imagino que todos estamos pensando en ello. Por el momento es una herramienta bastante útil que todos utilizamos, pero la realidad es que,
0: Pero
1: pues
0: peligrosa.
1: que exacto,
0: Sí.
1: tiene pues como todos los avances, ¿no? Dependerá de cómo la usemos y dependerá de qué dirección tome.
0: Ahí estarán Pedro Halfter y Juan Carlos Garballo, ¿verdad? A los pianos.
1: Maravillosos pianistas.
0: ¿A los pianos o piano a cuatro manos?
1: A los pianos. Son
0: Son dos pianos.
1: dos pianos de cola enfrentados unos a otro. Las colas están entrecruzadas.
0: Sí.
1: Y la soprano, luego hay proyección y hay. La verdad es que es muy, muy, muy interesante. Es una obra
0: Sí.
1: que ya se ha estrenado y se ha hecho varias veces. El año pasado, Ópera a Quemarropa nace desde su inicio con un compañero de camino, que es Auditorio de Tenerife. Nosotros codirigimos el festival, digamos, paralelo a Ópera Quemarropa, que es ópera en minúscula y que se desarrollará en septiembre en Tenerife. Y esta obra la hicimos en Tenerife en la edición pasada.
0: Sí.
1: Y la verdad es que nos encantó. Es una obra maravillosa, también es de una sonoridad muy accesible, bonita de escuchar. Y bueno, Vanessa estaba estupenda, es una cantante
0: Sí, es
1: maravillosa.
0: todo
1: Así que
0: terreno, Vanessa, sí.
1: sí, sí.
0: Y bueno, claro, la nota barroca la pone José Antonio Montaño y su orquesta La Madrileña los días 10 de julio en Aranjuez y 11 de julio en San Lorenzo del Escorial con Perica e Barrone de Alessandro Scarlatti, que es un
1: Exacto.
0: intermedio de una ópera seria, o sea que esto, vamos, iba a ser una jornada maratoniana. La ópera seria era Scipione nel Spagne, además con tema español, que nos entronca mucho con la temática de este programa. Pero este Perica e Barrone era un intermedio, un intermezzo, que se insertaba como descanso, ¿no?, de la representación de la ópera seria.
1: Exactamente, exactamente. Ya lo hicimos el año pasado con Aaron Zapico y Ana Contreras en la dirección escénica. La verdad es que nos gusta, o sea, queremos que en el festival, por más que nuestra voluntad sea la nueva creación, porque pensamos que, bueno, es la ópera camerística es un buen lugar para arriesgar, ¿no? Y
0: Sí.
1: para crear nueva obra, para hablar de las cosas que nos preocupan en la contemporaneidad, para incluir sonoridades que tienen que ver con nuestra contemporaneidad y demás, pero no nos olvidamos del patrimonio que está ahí y que es valiosísimo. Entonces, cada año incluimos una ópera clásica, ¿no? Con un corte más clásico. Este año es Perica y Barrone y, bueno, es la dirección de Nacho Vázquez, que
0: García,
1: tendrá seguro.
0: Ignacio García, sí, vamos,
1: Ignacio
0: es calidad
1: García,
0: asegurada, calidad asegurada,
1: sí,
0: vamos.
1: y la madrileña, pues qué te voy a decir,
0: Sí.
1: ¿no? Se tocan maravillosamente.
0: Bueno, y no
1: Y
0: hemos
1: nos
0: hablado.
1: quedaría un título que
0: Sí,
1: sería
0: Estética y
1: el...
0: Masacre. Sí,
1: Exactamente.
0: 10 de
1: Esto...
0: julio en El Escorial, en San Lorenzo.
1: Exacto. Esto fue una microópera que vimos el año pasado en este proyecto que tiene el Liceu de Barcelona, que se llama Ópera con H o H Ópera.
0: Sí.
1: Y tenían un proyecto era un recorrido que hacías por el teatro, veías tres pequeñas piezas de 20 minutos. Y a nosotros nos gustó esta, la dirige Oriol Pla, que es un magnífico director y actor, ¿no? Y le pedimos a Alex Oyer, que es el director del proyecto, que la alargara 1 hora y se estrena en El Escorial. Y también es interesantísima, es una pieza que habla sobre la obsesión por la belleza y por la estética para exponerte en las redes sociales, ¿no? Es una pareja que empiezan por poco y no voy a hacer spoiler, pero si se titula Estética y Masacre, pues te lo puedes
0: Sí,
1: imaginar, ¿no?
0: sabemos que no va a acabar nada, nada bien.
1: No.
0: Bueno, hay aquí una palabra que me llama mucho la atención, Ruth, porque es el nombre de nuestro sistema en el que tenemos alojadas todas las músicas en el catálogo de Radio Nacional de España. Se llama ARCA y habéis utilizado también vosotros esta palabra para crear una nueva área de acción del festival, que también es un proyecto de archivo, como la misma palabra indica, el ARCA.
1: Exacto,
0: De Noé o
1: archivo
0: de quien tú
1: para.
0: quieras.
1: Sí. Pues mira, esto ha surgido. Nosotros desde el año pasado, en la primera edición no, pero en la segunda edición sí lo hicimos, creamos una jornada que se llamó Espacio de Pensamiento, en la cual nos reunimos a puertas abiertas en la sede de la Consejería de Cultura de la Comunidad de Madrid.
0: Sí.
1: Nos reunimos las instituciones interesadas en programar y producir ópera en formato camerístico, desde La Maestranza, Perelada, Little Ópera de Zamora, Fundación Juan March, evidentemente. Y ya fue una jornada muy interesante. Pudimos trazar un mapa de quienes estábamos interesados en sacar adelante este formato. Este año lo repetimos, pero incluimos pues la primera línea de la creación, compositores y libretistas. La idea es ir conociendo el panorama desde las instituciones, pero también desde los creadores, identificar cuáles son los aciertos y cuáles son los problemas y plantear soluciones, plantear también colaboraciones, sinergias, que las obras no nazcan para morir en una función o dos funciones, que se
0: Sí.
1: cree un circuito para que la gente. Y entonces, a partir de ahí, se nos ocurrió hacer una idea que arranca en septiembre de este año, y es crear un archivo que haga un paneo de todo lo que se ha hecho en principio, en una primera fase en España,
0: Sí.
1: desde 2000 hasta 2026 en ópera de cámara. Y que ese archivo sea un archivo de consulta público,
0: Sí.
1: accesible a cualquiera que quiera saber, pues yo qué sé, pues yo quiero hacer esta producción, voy a ver si se ha hecho, cuándo, hace mucho, hace poco, cómo funcionó. Es decir, un archivo de consulta que nos ayude a todos, no solo a nosotros, ¿no? Sino a cualquiera que lo quiera consultar, a llevar a cabo pues a saber, ¿no? Qué se hace, qué se ha hecho y...
0: Esto contribuye a dinamizar el sector de la contemporánea, ¿eh? O sea, es una iniciativa excelente.
1: Muchísimas gracias. La
0: A
1: verdad es
0: ver
1: que estamos muy ilusionados.
0: si hay

0: Europa, que es la plaza, ¿verdad? Esa
1: Sí, exacto.
0: integración de diferentes disciplinas, canto, performance, música instrumental y composición. Y bueno, pues va a concluir por todo lo alto este festival, del que te deseamos mucha suerte, mucho éxito, Ruth.
1: Sí, el 17 estrenamos nosotros, o sea que
0: Sí.
1: estás más que invitado con la clausura del amor.
0: Sí.
1: Y el
0: Esperemos.
1: 18 terminamos con la plaza, que la verdad es que es un proyecto muy interesante porque los juntamos 15 días y las pautas son: no tenéis que llenar un teatro. Vais precisamente, es una función gratuita, en la calle,
0: Libre.
1: libre, para que
0: Sí.
1: ellos no sientan el peso de tener que hacer algo que guste, que funcione. Y eso les dé libertad para crear lo que les apetezca. Y nosotros le decimos: chicos, puede salir bien o no tan bien, no
0: Claro.
1: pasa nada, sentiros libres para verdaderamente tener un espacio en el que investigar y arriesgar, ¿no?
0: Sí, es la verdad es que es esto de dejar hacer el laissez-faire, ¿no? A veces da buenos frutos y dinamiza mucho, no
1: Sí.
0: encorseta, digamos, sino que da libertad a los creadores. Bueno, vosotros estáis el día 17, como has dicho, Ruth González, soprano, y
1: Sí.
0: Enrique Sánchez Ramos, barítono, en la clausura del amor, que no
1: Sí.
0: clausura ópera quemarropa, pero es el precedente a la clausura. Bueno,
1: Sí.
0: brevemente, Ruth, antes de que nos despidamos, porque estamos ya ahí en la recta final del programa, cuéntame
1: Ajá.
0: tus próximos proyectos, dónde te vamos a poder ver en los escenarios.
1: Pues mira, después de eso me voy a La Coruña, o sea, estrenamos el 17 en El Escorial y el 18 en Aranjuez, vamos con la clausura, y luego me voy a La Coruña, que hago Yenufa allí, hago un personaje híbrido que va a unar el Jano y la Varena, son dos personajes de la Yenufa
0: Sí.
1: que se han convertido en uno,
0: De
1: estaré en La
0: Janáček.
1: Coruña. De Janáček es
0: Sí.
1: maravilloso. O sea, yo ya estuve en una Yenufa, la de la Maestranza, y yo recomiendo a todo el mundo que si tiene la posibilidad vaya a oírla porque es una ópera brutal. Y luego estaré en las bodas de Fígaro de Marta Pazos en Auditorio de Tenerife.
0: Sí.
1: Al tiempo que estamos con el festival de ópera en minúscula, allí
0: Allí
1: también,
0: también,
1: o
0: en
1: sea.
0: Tenerife, sí.
1: Exacto, estamos
0: El
1: todo el mes de septiembre.
0: germen de ópera quemarropa.
1: Sí,
0: Sí.
1: exactamente, ópera minúscula, sí.
0: Pues nada, Ruth, un placer conversar contigo y hacerte recordar tu Abel
1: Sí, ahí
0: de hace
1: ha sido
0: años.
1: directo al corazón, ya te lo
0: Sí.
1: digo, o sea, ha sido como: ¡ala,
0: Bueno,
1: qué
0: que
1: bonito!
0: sepas que es el referente, es el referente, el referente actual.
1: Muchísimas gracias, corazón, gracias, la verdad, ¿eh?
0: Mucho éxito en Ópera Quemarropa y nada, adelante con la creación actual y también la creación, digamos, clásica, porque digamos que tu faceta como artista, como soprano, es muy multidisciplinar, muy polifacética.
1: Sí, la verdad es que sí. Si no, es que yo soy una polvorilla y necesito estar haciendo mil cosas, así que bueno, pues por ahí han ido las direcciones, así que
0: Muchas gracias por atendernos en esta noche, Ruth, y hasta
1: no,
0: muy pronto.
1: gracias a vosotros por darnos voz, porque si lo que no se comunica no existe, sois
0: Eso es.
1: vosotros los que hacéis que aparezcamos en el panorama. Espero que a la gente le interese venir.
0: Claro que
1: Yo
0: sí.
1: creo que son todas las propuestas súper interesantes. Es muy ecléctico el festival y hay para todos. Así que nada, les esperamos y bienvenidos a todos.
0: Emplazamos a todos los espectadores, a todos los oyentes de Radio Clásica, a Ópera Quemarropa. Que nada, hasta muy pronto, como te decía Ruth, y mucho éxito. Un abrazo muy fuerte.
1: Muchísimas gracias, un beso enorme.
0: Adiós, Ruth.
1: Adiós.

Tres coplas canté en la noche, nos lo decía el tenor Joaquín Pichán, con la pianista Noelia Rodiles. Es la canción que abre Ayes, del año 1924. Queríamos escuchar el resto de este ciclo, pero no nos va a dar tiempo porque estamos ya casi al final. Y nos vamos a ir, después de esta música de María Rodrigo, que es una de las canciones también, este ciclo de tres, Ayes, tres canciones para voz y piano de María Rodrigo que se van a escuchar en el Museo Centro de Arte Reina Sofía, nos vamos con el protagonista de las canciones que se van a estrenar, que no pudo estrenarlas porque falleció, el bajo José Mardones, en La alegría del batallón de José Serrano, en esa romanza que está también asociada a los tenores, pero que José Mardones se puso el mundo por montera y se cantó todo, lo de los tenores y lo de los bajos. Nos despedimos hasta mañana en la Taberna del Puerto, Chema Sánchez Mantilla y Germán García Tomás. Que seáis felices.

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1: Ya sabéis que en Francia las circunstancias de los casos cambian casi a diario y lo que era posible ayer no lo será ya mañana. Voltaire, a Charles Emmanuel de Bigorre, el 4 de marzo de 1764. La filosofía no se limita a adorar la verdad de forma estéril. Influye en las costumbres. Voltaire, a Estanislao I Leszczynski, rey de Polonia, el 15 de agosto de 1770.

La naturaleza es la que da la elocuencia. Y si se dice que los poetas nacen y los oradores se hacen, se dice esto solo cuando la elocuencia se ve obligada a estudiar las leyes, el carácter de los jueces y el método de la época. La naturaleza solo es elocuente a saltos. Los preceptos nacieron siempre después del arte. Voltaire, sobre la elocuencia, en su Diccionario Filosófico, en 1764.

Son estas las palabras de Voltaire con las que hoy les damos la bienvenida a Jorge Ferreiro en el control de sonido y María del Ser al micrófono a un nuevo paseo por el jardín de Voltaire. Un paseo que invita a que nos adentremos en la vida contemplativa. Y si alguien que puede guiarnos en los sinuosos caminos que a este respecto se abren es Byung-Chul Han, quien desde el primer momento se dirige a nosotros. Y lo hace así. Nos estamos asemejando cada vez más a esas personas activas que ruedan como rueda la piedra conforme a la estupidez de la mecánica. Dado que solo percibimos la vida en términos de trabajo y de rendimiento, interpretamos la inactividad como un déficit que ha de ser remediado cuanto antes. La existencia humana en conjunto está siendo absorbida por la actividad, puntualiza. Como consecuencia de ello, es posible explotarla. Vamos perdiendo el sentido para la inactividad, lo cual no implica una incapacidad para la actividad o su rechazo o su mera ausencia, sino que constituye una capacidad autónoma. La inactividad tiene su lógica propia, su propio lenguaje, su propia temporalidad, su propia arquitectura, su propio esplendor, incluso su propia magia. No es una forma de debilidad ni una falta, sino una forma de intensidad que, sin embargo, no es percibida ni reconocida en nuestra sociedad de la actividad y el rendimiento. No estamos accediendo ni a los dominios de la inactividad ni a sus riquezas. La inactividad es una forma de esplendor de la existencia humana. Hoy se ha ido difuminando hasta volverse una forma vacía de actividad. Continuamos caminando tras él y ahora nos dice que el tiempo libre carece tanto de la intensidad vital como de la contemplación. Es un tiempo que matamos para impedir que surja el tedio. No es un tiempo realmente libre, vivo, sino un tiempo muerto. Una vida intensa hoy implica, sobre todo, más rendimiento o más consumo. Hemos olvidado que la inactividad, que no produce nada, constituye una forma intensa y esplendorosa de la vida. A la obligación de trabajar y rendir se le debe contraponer una política de la inactividad que sea capaz de producir un tiempo verdaderamente libre. La inactividad forma lo humanum, lo que vuelve auténticamente humano al hacer la cuota de inactividad que haya en él. Sin un momento de vacilación o de interrupción, la acción se rebaja a ciega acción y reacción. Sin calma, se produce una nueva barbarie. El callar le da profundidad al habla. Sin silencio no hay música, sino nada más que ruido y alboroto. El juego es la esencia de la belleza. Allí donde solo reina el esquema del estímulo y reacción, necesidad y satisfacción, problema y solución, propósito y acción, la vida degenera en supervivencia, en desnuda vida animal. La vida solo recibe su resplandor de la inactividad. Si se nos pierde la inactividad en cuanto capacidad, nos pareceremos a una máquina que solo tiene que funcionar. La verdadera vida comienza en el momento en que termina la preocupación por la supervivencia, la urgencia de la pura vida. El fin último de los esfuerzos humanos es la inactividad. Pues con estas primeras pautas para la reflexión, sentémonos a este lado del camino para escuchar, en ese silencio en el que hay música, el trío elegíaco para piano, violín y violonchelo número 1 en sol menor de Sergei Rachmaninoff. Es la grabación realizada por los miembros del trío Beaux-Arts. Menachem Pressler, piano, Isidore Cohen, violín y Bernard Greenhouse, violonchelo.

Trío elegíaco para piano, violín y violonchelo número 1 en sol menor de Sergei Rachmaninoff. Era la grabación realizada por los miembros del trío Beaux-Arts, Menahem Pressler, piano, Isidor Cohen, violín y Bernard Greenhouse, violonchelo. Tras esta primera parada musical, vuelve a mirarnos a los ojos Byung-Chul Han. Nos dice ahora esto: prolongamos la obligación de rendimiento y optimización hasta las horas de sueño. Es posible que el ser humano se deshaga en el futuro tanto del dormir como del sueño, puesto que ya no le parecerán eficientes. Desde luego, muchas veces, no nos digan que no. Todo apunta a eso.

Mucho tiempo he estado acostándome temprano. Así dice la célebre frase inicial de La Recherche de Marcel Proust. En francés, temprano es de bonne heure. Longtemps, je me suis couché de bonne heure. El dormir da inicio a la hora de dicha bonne heure. En el dormir comienza aquella hora más verídica en que mis ojos se cerraron a las cosas exteriores. El dormir es un medio de la verdad. Solo en la inactividad divisamos la verdad. El dormir revela un verdadero mundo interior detrás de las cosas del mundo exterior, que serían solo una apariencia. La persona que está soñando se sumerge en los estratos más profundos del ser. Proust considera que la vida está tendiendo ininterrumpidamente en su interior nuevos hilos entre acontecimientos y formando un denso tejido de relaciones en el que nada está aislado de lo demás. La verdad es un fenómeno relacional, provoca consensos por todos lados. La verdad se produce en el instante en que el escritor toma dos objetos distintos, plantea su relación, o así como en la vida, cuando al relacionar una cualidad común a dos sensaciones, desprende su esencia, reuniéndolas a una y otra para sustraerlas a las contingencias del tiempo. El dormir y el sueño son sedes privilegiadas de la verdad. Suspenden las separaciones y los límites que gobiernan el estado de vigilia. Las cosas revelan su verdad en el sueño muy vivo y creador del consciente, también del inconsciente, sueño en el que se concluyen de trabar las cosas que solo nos han rozado, también de grabarlas, en el que las manos dormidas se apoderan de la llave que abre, inútilmente buscada hasta entonces. La actividad y la acción son ciegas a la verdad, solo tocan la superficie de las cosas. Las manos orientadas a la acción buscan, pero no encuentran la llave de la verdad. Esta recae, más bien, sobre manos dormidas. Tanto el dormir como el tedio son estados de inactividad. El dormir es la cima del relajamiento físico, mientras que el tedio es la cima del relajamiento espiritual. Benjamin describe el tedio como un paño cálido y gris forrado por dentro con la seda más ardiente y coloreada en el que nos envolvemos al soñar. Momento quizá más que apropiado para que volvamos a sentarnos a este lado del camino y nos preparemos para la escucha del cuarto movimiento, Lo que me dice la noche, de la Sinfonía número 3 en re menor, El sueño de una mañana de verano para soprano, coro femenino, coro de niños y orquesta, de Gustav Mahler, con texto de Friedrich Nietzsche. Es la grabación realizada por la soprano Jessie Norman, el coro de la Ópera Nacional de Viena, los niños cantores de Viena y la Orquesta Filarmónica de Viena, bajo la dirección de Claudio Abbado.

Lo que me dice la noche de la Sinfonía número 3 en re menor, el sueño de una mañana de verano para soprano, coro femenino, coro de niños y orquesta de Gustav Mahler con texto de Friedrich Nietzsche. Era la grabación realizada por la soprano Jessie Norman, el coro de la Ópera Nacional de Viena, los niños cantores de Viena y la Orquesta Filarmónica de Viena bajo la dirección de Claudio Abbado. Las inactividades requieren mucho tiempo, nos dice ahora Yunchul Han. Exigen un largo rato, una intensa pausa contemplativa. Son raras las inactividades en una época de apuros en la que todo se ha tornado tan a corto plazo, tan de corto aliento, tan corto de miras.

Hoy se impone por todas partes la forma de vida consumista en la que toda necesidad debe ser satisfecha de inmediato. No tenemos paciencia para una espera en la que algo pueda madurar lentamente. Lo único que cuenta es el efecto a corto plazo, el éxito veloz. Las acciones se acortan y se convierten en reacciones. Las experiencias se rebajan a vivencias. Los sentimientos se empobrecen en la forma de emociones o afectos. No tenemos acceso a la realidad, que solo se revela a una atención contemplativa. Cada vez soportamos menos el tedio y a raíz de ello se va echando a perder la capacidad de tener experiencias. La espera comienza cuando ya no existe nada determinado a lo que aspire. Cuando esperamos algo determinado, esperamos menos y nos cerramos al acontecer inconsciente. La espera empieza cuando ya no hay nada que esperar, ni siquiera el fin de la espera. La espera ignora y destruye lo que espera. La espera no espera nada. La espera es la postura mental de quien está inactivo y contemplativo. A él se le revela una realidad completamente distinta a la que no tiene acceso ninguna actividad, ninguna acción. La inactividad no es contraria a la actividad. La actividad se nutre más bien de la inactividad. Benjamin eleva la inactividad a comadrona de lo nuevo. Nos llega el tedio cuando no sabemos a qué aguardamos. Que lo sepamos o creamos saber no es casi nunca sino la expresión de nuestra superficialidad o de nuestra desorientación. El tedio es el umbral de grandes hechos. El tedio constituye la cara externa del acontecimiento inconsciente. Sin él, no sucede nada. Pues claramente, tras estas nuevas palabras de nuestro guía, entre estos reflexivos caminos en los que no sucede nada, pero que por tanto sucede todo, escuchemos el último movimiento, finale, allegro cómodo, del cuarteto para piano y cuerda número 3 en do menor, opus 60, de Johannes Brahms. Es la interpretación del violinista Isaac Stern, Jaime Laredo, viola, Yo-Yo Ma, violonchelo y Emmanuel Ax, piano.

El violinista Isaac Stern, Jaime Laredo Viola, Giorgio Ma Violoncello y Emmanuel Ax Piano eran los intérpretes del último movimiento, Finale Allegro Cómodo, del Cuarteto para Piano y Cuerda número 3 en Do menor opus 60 de Johannes Brahms. Nos dice ahora Byung-Chul Han que el pintor ideal hace que repose toda actividad, todo hecho intencionado, y hace que todo acontezca por sí mismo. El cuadro llega a buen puerto en el momento en que el pintor se vuelve nadie. Bueno, pues nunca se ha pintado el paisaje, el hombre ausente, pero todo él en el paisaje.

El pintor se disipa pintando, se pierde a sí mismo en el paisaje. El pintor transporta inconscientemente el paisaje al lienzo. El paisaje ilimitado ingresa en la punta del pincel y se pinta a sí mismo. El llamamiento de Cézanne a la inactividad consiste en hacer el silencio. Se debe hacer desaparecer al yo ruidoso con su voluntad, con sus propósitos y su inclinación. Cézanne comenta sobre la tarea del pintor. Toda su voluntad ha de ser el silencio. Debe hacer callar en él todas las voces de los prejuicios, olvidar, hacer el silencio, ser un eco perfecto. Entonces se inscribirá todo el paisaje en su placa sensible. La inactividad para Cézanne es el ideal de la existencia humana. Sus cuadros están atravesados por un ethos de la inactividad. En un comentario a la serie Los jugadores de cartas se dice: Cézanne muestra a los campesinos jugando o inactivos, con las manos en el regazo. Esta serie constituye una utopía de la inactividad. En El resplandor de la inactividad se fusionan el ser humano y la naturaleza. Se adentran el uno en el otro mutuamente. De hecho, en algunas representaciones, los bañistas se difuminan verdaderamente en el paisaje. Ninguna acción, ningún propósito separa al ser humano de la naturaleza. La reconciliación entre el ser humano y la naturaleza es el fin último de la política de la inactividad. Finalicemos nuestro paseo hoy escuchando el primero de los 9 preludios para piano opus 1 de Karol Szymanowski en la tonalidad de si menor y con la indicación de Andante Manon Tropo. Es la interpretación del pianista Christian Zimmermann.

0: Christian Zimmermann interpretaba el primero de los 9 preludios para piano opus 1 de Karol Szymanowski, en la tonalidad de si menor y con la indicación de andante manontropo. Jorge Ferreiro en el control de sonido y María del Ser al micrófono. Nos vamos, concluyendo aquí este itinerario por el jardín de Voltaire. Aún con el eco de las palabras de nuestro guía, con este poderoso llamamiento a abandonar la vida hiperactiva para recuperar el sentido, el equilibrio y la riqueza interior. No perdamos nuestra capacidad de no hacer nada, toda una indagación en los beneficios, el esplendor y la magia de la ociosidad nos invita a diseñar una nueva forma de vida que incluya momentos contemplativos con la que afrontar la crisis de nuestra sociedad y frenar nuestras propias explotaciones. La inactividad nos recuerda, se trata al contrario de lo que se piensa, de una interesante capacidad independiente. El verso de Rilke, de las Elegías de Duino, pues en parte alguna hay permanencia, expresa del mejor modo posible la crisis del presente. La vida nunca fue tan escurridiza, pasajera y mortal como hoy.
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1: Bienvenidos. Comenzamos este tránsito nocturno que nos permite dejar atrás la jornada calurosa y, al amparo de la noche, sosegarnos antes de emprender el descanso.

Lautaro García en el control de sonido y Micaela Vergara y Diego Requena, quien les habla en la dirección y presentación, vamos a realizar este cambio entre el día que termina y el inicio del sosiego para encarar el siguiente con la calma pausada que la noche estival nos brinda viajando por la música italiana y británica.

Los primeros compases del programa nos llevan hasta el romanticismo italiano. Entre 1781 y 1829 vivió Mauro Giuliani. Guitarrista y compositor, se instaló en Viena a comienzos del siglo XIX, donde llegó a alcanzar una fama como virtuoso del instrumento de cuerdas nunca antes conocida. Así, dejó un catálogo de obras dedicadas a la guitarra de un valor considerable. Violonchelista también reconocido, llegó a interpretar este instrumento en el estreno de la Séptima Sinfonía de Beethoven. 10 años antes de su muerte regresó a Italia, donde gozó del fervor de la nobleza. Entre sus obras encontramos 3 conciertos para guitarra, sonatas, estudios y variaciones para guitarra sola, cuartetos y varios dúos para guitarra y otros instrumentos como la flauta o el violín, así como diversas canciones. De esas partituras en las que hacía partícipe a otro instrumento del protagonismo de la guitarra, comenzamos hoy, estas noches en los jardines, con su sonata para clarinete piccolo y guitarra en do mayor. Estructurada en los movimientos maestoso, minueto, allegretto, trío, tema con variaciones y rondó allegro, la escuchamos en interpretación del clarinetista Dieter Klöcker y Sonia Prumbauer, guitarra.

0: Del autor del romanticismo italiano, Mauro Giuliani, compositor que vivió entre 1781 y 1829, era esta sonata para clarinete, pícolo y guitarra en do mayor que escuchábamos en sus movimientos maestoso, menueto, alegreto, trío, tema con variaciones y rondó alegro. La versión corría a cargo del clarinetista Dieter Klöckner y Sonia Prumbauer, guitarra.
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0: Nos marcharemos ahora hasta el barroco británico, encarnado en esta ocasión en la figura de Henry Lewes. Nació en Dinton en 1595 y murió en 1662. En sus composiciones, especialmente en las vocales, encontramos un más que inusitado interés. Escritas en un elegante estilo monódico, al margen de estas, puso música a numerosas masques representadas en la corte de Carlos I. Entre sus obras hallamos numerosos himnos, como el compuesto para la coronación de Carlos II, cánones y piezas para clave. Hacia 1655 edita su motete Mi alma canta alabanzas al gran Dios a seis voces sobre el Salmo 104, una página que nos llega ahora en la versión de The Consort of Music bajo la dirección de Anthony Rulli.

0: Era el motete «Mi alma canta alabanzas al gran Dios» a seis voces sobre el Salmo 104, escrito hacia 1655 por el compositor del barroco británico Henry Lawes. La versión que escuchábamos correspondía a The Consort of Music, bajo la dirección de Anthony Rulli.
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0: No abandonamos Gran Bretaña. Nuestro siguiente protagonista, Elias Paris Alvars, viajó por toda Europa y Oriente como intérprete y obtuvo éxitos rotundos con sus actuaciones. Este arpista británico vivió entre 1808 y 1849. De ascendencia portuguesa, se cambió el apellido de Álvarez a Alvars, fue solista de cámara en la corte de Viena. Compuso un centenar de obras, entre las que figuran algunas de las mejores páginas destinadas a su instrumento. De entre todas ellas, destaca la colección Viajes de un arpista en Oriente, que contiene numerosas melodías turcas, griegas, búlgaras. Suyo es este concierto para arpa en mi bemol mayor, opus 98, dividido en los movimientos alegro brillante, andante y alegro, que escuchamos en la versión correspondiente a Marielle Normand como solista y la Orquesta Filarmónica de Estrasburgo, bajo la dirección, todos ellos, de Theodor Gulsbauer.

0: Allegro brillante, andante y alegro eran los movimientos de este concierto para arpa en mi bemol mayor, opus 98 del compositor británico de ascendencia portuguesa Elias Paris Alvars. Lo escuchábamos en versión de Mariel Normand como solista y la Orquesta Filarmónica de Estrasburgo a las órdenes de Theodor Gules Bauer. Así llegamos por hoy al final de estas noches en los jardines, en las que les hemos acompañado Lautaro García en el control de sonido, con Diego Requena en la dirección y presentación. ¡Feliz noche!
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Señoras y señores, amigos, los más cordiales saludos y bienvenidos a Nuestro Flamenco, el programa que todos los lunes y miércoles de 12 de la noche a 1 de la madrugada les ofrece Radio Clásica, Radio Nacional de España. También pueden acompañarnos cualquier día, a cualquier hora y desde cualquier país a través de nuestros podcasts en RNE Audio. Esta noche le vamos a hablar de uno de los festivales flamencos de más solera y más antiguos de nuestro país, el Festival de Los Ferros, una pedanía de Torre Pacheco, municipio de la región de Murcia. 46 años cumple el Festival de Los Ferros, que tiene características propias y por donde han pasado infinidad de grandes figuras del flamenco. Además tiene su propio concurso con atractivos premios y siempre presenta iniciativas originales. De todo ello y de la brillante programación de este año les hablaremos en el segundo tramo del programa. En la primera parte, o prólogo guitarrístico, les ofrecemos músicas de algunos de los compositores e intérpretes anunciados en esta edición del Festival de Los Ferros. Y uno de ellos es David de Aral, el joven David de Aral, que está llevando a cabo una carrera meteórica, dadas su calidad artística, su originalidad compositiva y su maravillosa técnica. Pues de David de Aral escogemos Las Alegrías, Avenida de los Cisnes, Las Palmas de Dani Bonilla y Roberto Jaén y las percusiones de Lito Mánez.

Alegrías de David Daral, uno de los guitarristas que participan este año en el Festival de los Ferros, Murcia, que se celebra del 19 al 26 de julio, un festival que, inaugurado en 1980, ha adquirido un enorme prestigio, entre otros motivos por la calidad de sus programaciones, y en la de este año está anunciado el guitarrista cordobés Niño Sebe, que acompañará a su paisano El Pele. Pues aquí tenemos a Niño Sebe en su taranta Bordón Minero.

Bordón Minero Taranta del cordobés Niño Sebe, anunciado en la programación del Festival de los Ferros en Murcia. Y también estará en Los Ferros el maestro Paco Cepero, posiblemente el artista flamenco en activo más veterano. Es una alegría que con 84 años siga teniendo ilusión, empuje artístico y capacidad para continuar creando y tocando. Pues aquí tenemos a Paco Cepero en la bulería Despertar en Jerez, las palmas de Pedro Serrucho y Paco Habano, el bajo de Manolo Nieto y las percusiones de Agustín Henke.

0: Despertar en Jerez, Bulerías de Paco Cepero, una pieza con la que finalizamos el prólogo guitarrístico de nuestro flamenco.
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0: con la guitarra de Non Ojero y las palmas y jaleos de Juan Garrido, Paco el Gasolina, Diego Vargas, José Peña el Morito, Juan Diego Valencia y Luis Carrasco, soleares del jerezano Ezequiel Benítez, en recuerdo a la cantaora María Bala. Y Ezequiel Benítez es uno de los artistas programado para esta edición de un festival, el de Los Ferros, que se celebra del 19 al 26 de julio y que cumple 46 años, una circunstancia que lo convierte en uno de los o de las citas flamencas más antiguas y con más solera. Su director, el periodista y profesor Gabriel Maldonado, ha tenido la gentileza de atender nuestra llamada desde Murcia. Pues muy buenas noches, Gabriel, y muchas gracias por estar con nosotros.
1: Buenas noches, José María. El placer es nuestro y el agradecimiento es nuestro. No es un placer estar siempre contigo, escucharte y nada, y poder ofrecer a tus oyentes las bondades de Los Ferros, que tiene alguna.
0: Pues muy bien, pues empecemos. Primera, enhorabuena por esos 46 años de existencia del Festival de Los Ferros, que ya yo creo que es un logro importante, ¿no, Gabriel?
1: Sí, yo creo que sí, que es mucho trabajo detrás, mucho esfuerzo, muchas personas que han puesto su cariño, su esfuerzo, como te decía, incluso su dinero, ¿verdad?, para que este festival se consolide, pues bueno, al nivel en el que estaba. Considero que uno de los más importantes, pues por eso, por trayectoria, por consolidación y por apoyo tanto institucional como de público.
0: Antes de nada, también hay que decir que Los Ferros es una pedanía del municipio de Torre Pacheco, en la región de Murcia, y esa pedanía tiene precisamente uno de los festivales más antiguos y de más prestigio, Gabriel, a pesar de que es un lugar, digamos, pequeño.
1: Sí, muy pequeñito. Bueno, te corrijo y perdóname, es un barrio de una pedanía, ¿eh? La pedanía es Roldán y Los Ferros es un barrio. O sea que todavía es más,
0: pequeño.
1: Paradójico. Sí, todavía es más paradójico esto, ¿no? Al final, como te comentaba, esto nació por el amor al flamenco y a la cultura de nuestro fundador, de Sebastián Escudero. Y bueno, en un lugar tan pequeñito, tan humilde, tan sencillo, rodeado, como tú bien sabes, rodeado de campos, de melones, pues esa semillita, pues en aquella tierra fértil, porque es una tierra fértil, pues creció, creció y creció y bueno, al final, como te he comentado, el cariño, el amor y el esfuerzo y el trabajo de la gente es lo que hace las cosas grandes.
0: Y una buena afición también, naturalmente, ¿no?
1: Sí, tenemos una afición muy consolidada, gente que es fiel a nuestro concurso de cante y que, bueno, y que ha ido creciendo junto al festival, ¿no? Que han ido adaptándose, gente nueva que va llegando y, bueno, y siempre pues los mayores, que por supuesto que no fallan todos los sábados. Ahora estamos en pleno proceso de pruebas selectivas y todos los sábados viene la afición a la Peña Flamenca Melón de Oro a escuchar a los artistas aspirantes a meterse en las semifinales. Así que tenemos una afición muy, muy consolidada también y muy fiel.
0: Claro, el premio es importante en el Festival de Los Ferros. Gabriel, los festivales flamencos se han extendido, como tú sabes, tanto por nuestro país como también fuera de España. Y yo creo, porque conozco a bastante de ellos, que cada uno suele tener sus características y su personalidad. ¿En qué se distingue el Festival de Los Ferros?
1: Bueno, pues es un festival que como te he dicho, lleva 46 años, como muy, muy bien has comentado antes, pero nuestra principal diferencia entiendo que va a ser la ferreña, ¿no? Ese cante cuya semilla plantó el maestro Valderrama y que otro maestro insigne, faro, guía, amigo, hermano nuestro, como fue el maestro Fosforito, la desarrolló y la maduró. Y bueno, tenemos un concurso en el que se premia el cante, ese cante que nació de Fosforito para nosotros, exclusivamente para nosotros, ¿no? Entonces tenemos el Melón de Oro, que es el galardón fundamental, que como bien sabes es para el cantador o cantadora más completo, pero nos diferencia también, como te decía, ese premio Fosforito. A partir de este año se llama Premio Fosforito a la Ferreña Mejor Cantada. Y ahí está, ahí estriba, que tenemos un cante que ha nacido aquí para nosotros y que, bueno, que cada vez están cantando más cantadores. Tiene un premio de 6.000 euros, que tampoco es una tontería, ¿eh? El Melón de Oro está dotado con 17.000 euros este año. Y bueno, quizá ese sea nuestro elemento diferenciador, ese palo que nació aquí y que defendemos con uñas y dientes.
0: Gabriel, el Festival de los Ferros se limita a la semana, en este caso del 19 al 26 de julio, ¿o hay una programación de actividades a lo largo del año?
1: Sí, también nos diferenciamos por eso, ¿no? Creo que somos un festival que a través de la Peña Flamenca Melón de Oro, que es quien lo organiza junto al Ayuntamiento de Torre Pacheco, pues plantea actividades durante todo el año. Tenemos las llamadas galas de invierno y ya desde finales de septiembre, principios de octubre estamos trabajando. Este año hemos tenido dos actividades por mes. Entonces, bueno, esa semilla o esa fidelidad de la que te hablaba antes tampoco es casual, ¿no? Estamos sembrando continuamente. Y bueno, los premiados en nuestro festival, en nuestro concurso de cante, pues van viniendo. Pues el que ha ganado el premio a cantes básicos, cante por a compás. Bueno, pues cada premio, cada artista que ha ganado esos premios, pues va viniendo cada mes y es una forma de mantener viva la llama. Baile, cante, toque. Al final, el festival no se limita exclusivamente a esa semana del verano, sino que amamos y defendemos el festival, el flamenco, todo el año.
0: Pues la cantaora Remedio Reyes, también en esta edición del Festival de los Ferros. Aquí la tenemos en directo interpretando una serie por tangos, con Remedio Reyes, la guitarra de Julio Romero y las palmas de Ana Reyes y Tate Núñez.
2: Bueno, ahora voy a hacer un poquito por tango. Ah, vaya.

0: En directo con la guitarra de Julio Romero, tangos de Remedios Reyes Cantaora, que este año estará presente en el Festival de los Ferros en Murcia. Aquí en Nuestro Flamenco, el programa de Radio Clásica en Radio Nacional de España, nos acompaña el director de dicho festival, Gabriel Maldonado. Otra de las características o de las singularidades del Festival de los Ferros es que efectivamente se ha creado un nuevo estilo flamenco. Has hablado de ello, pero ¿cómo realmente es la historia, Gabriel?
1: Pues de ahí surge, como te comentaba, ¿no? Nuestro fundador, Sebastián Escudero, era un hombre pues implacable, si se puede decir, ¿no? Era una persona pues amante del flamenco, amante de la cultura, amante de su pueblo, ¿no? Era una persona que defendía y quería que su pueblo despertase en aquellos años, bueno, donde la democracia comenzaba a instaurarse, en el año 1980, y una vez ya el concurso estaba estabilizado, él soñaba con ese cante, ¿no? Y fue Valderrama, Juanito Valderrama, el que comenzó, como te decía antes, a poner los primeros compases, con la insistencia de Sebastián siempre, y bueno, no convenció, parece ser, aquella primera propuesta, y fue Bonela hijo el que cantó por primera vez una ferreña en nuestro patio que bien conoces, y bueno, pues hecha por el maestro favorito. Hubo mucha comunicación, muchos encuentros, mucho cariño, muchas discusiones también, porque Sebastián era un hombre, como te decía, implacable, ¿no? Y cuando quería algo, no paraba hasta conseguirlo. Y el maestro favorito, pues obviamente, el cariño que se tenían provocó que así fuera, ¿no? Que se consiguiera ese cante.
0: Gabriel, el Festival Flamenco ha puesto a los ferros, digamos, sobre el mapa, ¿le ha dado visibilidad a ese rincón de Murcia?
1: Sí, claro que sí. Al final es una zona que bueno, que históricamente no es flamenca, ¿no? La región de Murcia, ya sabéis que llegaron los cantes a través de los trabajadores andaluces, ¿no? A la minería de la Unión. Y bueno, y estamos cerquita, pero no era específicamente una zona cantadora, lo que es el campo de Torre Pacheco. Fue más la insistencia, el trabajo, el esfuerzo de Sebastián y de su grupo de amigos, de su gente, los que consiguieron que la semilla se estableciera en los ferros.
0: Julián Estrada, el cantaor cordobés de Puente Genil, también estará anunciado o está anunciado en esta nueva edición del Festival de los Ferros. En 2022, Julián Estrada publicó el disco Tributo al Maestro, refiriéndose a su paisano, el maestro Antonio Fernández Díaz Foforito. Pues de ese disco escogemos La Gran Aina, con final de Abandolao, la voz de Julián Estrada sobre letras de Foforito, la guitarra de Manuel Silveria, la viola de Rosa Escobar, el bajo de Juanma Ruiz y las palmas de Richard Gutiérrez y Alberto Rodríguez Parraguilla.

0: con la guitarra de Manuel Silveria y la viola de Rosa Escobar Granaína, con final de Fandango Abandolao, sobre letras de Fosforito, en la voz de Julián Estrada, esta noche en Nuestro Flamenco, el programa de Radio Clásica, Radio Nacional de España, en el que junto a su director, Gabriel Maldonado, el director del Festival de Los Ferros, le hablamos de dicha cita en ese sitio, en ese rincón ya tan flamenco en la provincia de Murcia. El pasado 13 de noviembre falleció en su casa de Málaga el cantador Antonio Fernández Díaz, Fosforito, y el recuerdo de Fosforito va a tener una especial presencia en el Festival de Los Ferros. ¿No es así, Gabriel?
1: Así es, como hemos hablado ya, el maestro Fosforito fue para nosotros una figura muy importante, ¿no? Y ya no solo a nivel flamenco, sino a nivel humano. Fueron decenas las oportunidades que tuvimos de estar con él en su casa, en Málaga, de estar aquí en Torre Pacheco, en Los Ferros con nosotros, de ir a su pueblo, a Puente Genil. Así que este año el festival pues no podía ser de otra manera, sino va a estar dedicado íntegramente al maestro, ¿no? Además, la programación está muy enfocada a artistas con los que él tenía una especial relación. Con lo cual, bueno, creo que va a ser una edición muy, muy emotiva. Nosotros estamos con la piel de gallina y yo especialmente, ¿no? Lo conocí bastante bien y compartí con él muchos momentos y va a ser muy difícil que no se nos escape una lagrimilla, ¿no? De no poder verlo en este patio mágico de Los Ferros. Pero bueno, orgullosos de haber compartido tantas cosas con él y orgullosos, Maribel Barrientos, su esposa, va a estar con nosotros y no hay ningún inconveniente. Y bueno, y creo que los artistas que van a venir van a poner el listón muy alto. Y él, junto a Sebastián, que eran íntimos amigos, como te decía, pues seguro que van a estar muy contentos allá donde estén.
0: Y ya por último, Gabriel, ¿con qué criterio se ha diseñado en esta ocasión el cartel del Festival de Los Ferros?
1: Bueno, pues el criterio ha sido ese, fundamentalmente. Las conversaciones que hemos tenido en los últimos tiempos con el maestro, pues siempre nos decían eso, nos hablaba de artistas, ¿no? Teníamos conversaciones de qué artistas le gustaban a él especialmente, y entonces ha sido muy enfocado a él, ¿no? Entonces el Pele, para él el Pele es uno de los puntales del flamenco de hoy en día, Jesús Méndez, Ezequiel Benítez, Antonio Reyes, el propio Julián Estrada, su paisano de Puente Genil, bueno, pues todos guardan una línea de relación artística, de entroncamiento emocional y artístico con el maestro, ¿no? Así que bueno, pues ese ha sido el enfoque fundamental de este año, ha sido ese homenaje que queremos ofrecerle al maestro y bueno, y esperemos que disfrutemos mucho, que nos acompañe mucha gente y sobre todo que él esté orgulloso de nosotros.
0: Sandra Carrasco también estará este año en el Festival de Los Ferros.

0: que vengáis, que nos acompañéis y que los ferros siga sonando con la fuerza que lo lleva haciendo hasta ahora y con el cariño, sobre todo, en el que mostramos en cada acto que programamos. Gracias y un abrazo muy grande.
1: Un abrazo y ahí estaremos como homenaje al maestro Foforito. Un fuerte abrazo.

0: con la guitarra de David de Aral y el cello de José Luis López, Canción por Bulería, Canto a las Estrellas, en la voz de Sandra Carrasco, como homenaje a Pepe Marchena. Y nada más, amigos, muchas gracias por habernos acompañado. Con Carlos Andúa en la edición, nos despedimos de ustedes y les esperamos todos los lunes y miércoles de 12 de la noche a 1 de la madrugada.
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1: Son las 3, las 2 en Canarias. Muy buenas tardes, Ana, Fernando.
2: Hola.
1: ¿Con qué empezáis hoy? ¿De qué va la música de hoy?
3: De un barco.
1: Un barco, con tripulación, una travesía, un barquito de cáscara de nuez.
2: Nada, nada de eso, David. Es gente en un barco, en un lago, al atardecer, pensando pues en si va a pasar algo entre ellos o no.
1: ¿Y pasa?
3: Pues no. Esa es la gracia. Es que es una pieza que está basada en un poema de Verlaine y el poema, pues... vamos a decir que acaba en nostalgia, ¿no? Hay mucha tensión y al final nada.
1: Pues vaya plan.
2: Bueno, pero hay que decir que musicalmente es precioso, ¿eh? Lo que pasa que es verdad que la historia pues se queda ahí un poquito en stand-by.
1: ¿Y a la gente le gustó cuando se estrenó?
3: Pues tampoco, tampoco mucho, la verdad.
2: Debussy
3: la tocó él mismo al piano, fue con su editor y no triunfó especialmente, pero luego sí se hizo popular. Le costó años, pero fue popular.
1: Sois únicos haciendo promoción. Bueno, no sé nada de esto... ni el barco ni el estreno fueron a ninguna parte.
3: Así ¿dónde vamos
1: que,
3: hoy?
1: A ver qué nos encontramos, en fin. Os dejo ya con clásicos populares, nos escuchamos en una horita, en las tardes.
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2: ¿Qué tal? Bienvenidas, bienvenidos a Clásicos Populares. Claude Debussy compuso esta Petite Suite entre 1888 y 1889. ¿Para qué? Pues para piano a cuatro manos.
3: Sí, los dos primeros movimientos, no solo uno, dos, están inspirados en poemas de Paul Verlaine y son de su libro Fiestas Galantes.
2: En 1907, el compositor Augie Bussert, amigo de Debussy, orquestó la suite completa y es la versión que escucharemos hoy, el primer movimiento vamos a escuchar.
3: En bateau, en barco, ¿no? Que es una especie de barca carola con la melodía principal que va en la flauta y las cuerdas lo que hacen es imitar el movimiento del agua.

0: Pues era la orquesta de cámara de Jean-François Payac, con el propio Payac en la dirección y en la flauta también, interpretando este primer movimiento en bateau de la Petite Suite de Debussy.
1: Playlist para el día a día.
2: Cuéntanos qué te hace tanta gracia. ¿Qué es lo que te hace tanta gracia?
0: Es que no voy a hacer eso, pero claro, es que nosotros venimos aquí con nuestro trabajo hecho, la Petite Suite de Debussy y tal, y luego tenemos gente, voy a decir gente, por aquí revoloteando que nos mete ideas en la cabeza.
2: Como por ejemplo.
0: Como un Petite Suite.
2: Claro, ¿cómo decimos Petite Suite? Claro. Sin que se nos venga a la mente Petite
0: claro.
2: Suite, ¿verdad?
0: No se puede. Bueno. No se puede trabajar así, ¿eh?
2: Venga, que se llene la plaza de clásicos populares de gente, que esta semana estamos con músicas para las fiestas de tu pueblo. ¿A quién hemos traído hoy?
0: Pues mira, hoy vienen a nuestra verbena, Montse de Madrid.
2: La Orquesta Panorama.
0: Ojalá, ¿eh? Juanma de Colmenar Viejo, Nora de Vitoria, María de Galicia, Blanca de Abades, Ángeles de Varna y Francisca de Valencia.
3: Soy Montse de Madrid. Para playlist, pues qué mejor que la verbena de la Paloma, que es mi zarzuela preferida. Y no sé, podéis elegir pues la pieza más alegre.
4: Soy Juanma de Colmenar Viejo. Para la lista de verbenas de pueblo, vuelvo a recurrir a mi entrañable zarzuela. Y en esta ocasión, la verbena de la Paloma, de Tomás Bretón. El primer cuadro, cuando en la buñadería los chulos prometen a las chulapas un mantón de la China.
5: Pues a la Virgen de la Paloma, un mantón de la China.

soy Nora de Vitoria, pues ya que estoy escuchando a la Filarmónica de Londres, que me encanta, propongo para la playlist de esta semana el Danubio Azul, interpretada por esta orquesta sinfónica. Propongo esto para las verbenas de los pueblos, para la alegría nocturna, una de ellas.

para la playlist. Cuando yo era muy joven, siempre, siempre las verbenas aquí en esta zona de Galicia empezaron siempre con un paso doble. En la zona donde yo vivo, lo que más se oía era el paso doble Ponte Areas del maestro Soutullo, que era un paso doble gallego, claro, homenaje a su tierra. Soy María, desde Galicia.

0: Blanca desde Abades, para la playlist de esta semana, músicas verbeneras, tiene que sonar el Gato Montés, sí o sí, no hace falta decir nada más, todo el mundo sabemos cuál es. Venga, a bailar un paso doble, pareja. Un saludo, sois majísimos, os habéis marcado una temporada genial, esperemos que la próxima sea muchísimo mejor, porque podéis hacerlo y nos lo merecemos todos. Un saludo.
1: Mira, yo llamo para la verbena. A ver, a mí me parece que una ópera, que es una ópera, El Gato Montés, que si está tocado por una banda valenciana, eso, bueno, te produce la alegría y bailas como nadie. Soy Ángeles desde Barcelona.
2: Soy Francisca, de aquí de Valencia, y para la playlist de esta semana pues sugiero el paso doble de El Gato Montés, ya que es un paso doble muy bonito y muy apropiado para una verbena. Gracias.

0: Con el toque de clarín y todo para que nadie se pierda la fiesta, ¿verdad?
1: Claro.
0: Miguel Roa dirigía la Orquesta Sinfónica de Madrid en este paso doble, el Gato Montés de Manuel Penella.
1: Y seguimos buscando músicas para una verbena en el 689-869-347 con tus notas de voz en WhatsApp y el 91-346-1025 mensajes en el contestador.
2: 1, 2, 3. ¿Esto qué es?
0: Ana, hay ritmos que la verdad es que se reconocen solo con dos compases.
1: Sí, pero hoy no vamos a dar ni eso.
0: Ni
1: porque
0: dos.
1: Mira, esta es la música que hay que adivinar hoy.
0: 900, 137, 137. Atentos, vamos a escucharla de nuevo.
1: 900, 137, 137. Buscamos obra y autor y luego sortearemos una camiseta de clásicos populares.
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1: Bueno, hoy vamos a hablar de reciclaje, de autocita, ¿vale? De un compositor, en este caso francés, que compone una obra y decide pues que la va a volver a mencionar en otra. ¿Por qué? Pues porque es suya,
0: claro,
1: porque puede.
0: Es mía. El protagonista de hoy es Camille Saint-Saëns y la obra es El carnaval de los animales, aunque luego veremos que también se animó a citar a otros compañeros.
1: Sí, pero vamos a empezar por eso, por El carnaval de los animales, esa suite que escribió en 1886, que está formada por 14 movimientos, y el cuarto se titula Fósiles y empieza así.
0: Vale, es una melodía que nos recuerda inevitablemente a la danza macabra, que es un poema sinfónico que Saint-Saëns escribió antes, lo escribió en 1874, y que suena así.

0: esa obra, ¿no?, en la que la muerte toca el violín y los esqueletos bailan y en ocasiones pues se escucha ese sonido de sus huesos chocando, ¿no?
1: Bueno, pero eso no es todo, porque si la seguimos escuchando, encontramos una cita a la canción francesa del siglo XVIII, Au clair de la lune, la que todos conocemos aquí en España como Campanitas del lugar.
0: Y como no hay dos sin tres, Saint-Saëns también decide citar a Rossini. Esto es lo que suena al final de Fósiles.
1: ¿Qué es? ¿Qué es?
0: ¿Qué es?
1: Pues no es otra cosa que una voce poco fa del Barbero de Sevilla, pero en versión acelerada.

Y como ya prácticamente, entre ejemplo en ejemplo, cachito cachito, ya hemos escuchado Fósiles del Carnaval de los Animales, hoy nos vamos a quedar con la otra de Saint-Saëns, con esa danza macabra.

0: Pues era la danza macabra de Camille Saint-Saëns. Andrew Wan era el violín solista con la Orquesta Sinfónica de Montreal. La dirección la de Ken Nagano.
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0: Philharmonics es un grupo que está formado por 7 músicos que pertenecen a 2 filarmónicas, la de Berlín y la de Viena.
1: Tocan juntos desde 2015, cada uno sigue con su trabajo habitual en su orquesta, pero se juntan para hacer esto, versiones de todo, desde Brahms hasta Queen.
0: El primer disco lo publicaron en 2018, se llamaba The Vienna Berlin Music Club, volumen 1, hay varios volúmenes, no sé si hay 4 o 5, no estoy seguro, pero bueno, unos cuantos. Y ahí es donde encontramos en el primer volumen su versión de Englishman in New York de Sting.
1: La canción es de 1987 y Sting la escribió para Quentin Criss, un escritor e icono gay inglés que se había mudado a Nueva York con 72 años.
0: Sí, Criss vivía su vida allí en Nueva York sin esconderse de nada ni de nadie, en una época pues en la que eso le podía costar una paliza.
1: El estribillo dice: sé tú mismo, digan lo que digan. Y el
0: digan
1: videoclip,
0: lo que digan, yo me lo decía Rafael,
1: que es en blanco y negro y lo dirige David Fincher, antes de hacerse famoso, ¿no?, por Seven o El Club de la Lucha, y en él pues sale el propio Crisp caminando por Nueva York.
0: Y Philharmonics pues mezclan en esta versión clarinete, violín, viola, violonchelo, contrabajo y piano, o sea, todo, jazz y música de cámara, todo junto.

0: Pues era Englishman in New York, de Sting, interpretado pues por esos 7 músicos de la Filarmónica de Berlín y de Viena, llamados Philharmonics.
1: 1, 2, 3, ¿esto qué es?
0: Fernando,
2: esto tenía que pasar.
0: Esto que tiene que pasar, ¿no? Esto es lo que tiene que pasar.
2: No, que tenía que pasar.
0: Tenía que pasar un día de estos. ¿Esto qué es? Pues lo que tenía que pasar.
2: Que no llamara a nadie.
0: Que no llamara a nadie. Porque que nadie sepa. Que nadie sepa.
2: Nadie sepa.
0: Sepa, sape. Que nadie sepa o que nadie quiera llamar. A lo mejor hay alguien en casa que lo sabe y que no.
2: Es imposible.
0: Y que no llama. Porque claro, dice, siempre que llamo está ocupado. Pues hoy no. Hoy puedes llamar. Hoy no hay nadie llamando.
2: Lo que pasa es que no es el principio de la pieza. Claro, es un fragmento muy pequeño, pero no es el principio de la pieza. Vamos a escucharlo con atención.
0: Y fíjate atención. Además que hay bailes que son muy identificativos, ¿verdad? Que se reconocen por esa cosita que tienen.
2: Bueno,
0: cuando tú bailas...
2: Ya, no des más pistas.
0: Bailas muy así, muy... Muy tan...
2: Vale.
0: Muy así.
2: Vamos a escucharlo, venga.
0: Venga, a ver.
2: Es una pieza para piano, eso lo tenemos claro.
0: ¿Sí? ¿Tú crees?
2: Una pieza para piano, y si dices tú que es algo de un baile, bueno, pues...
0: Un baile, sí.
2: Venga, vamos a ver, otra vez.
0: Tan, tan, tan, tan, un baile de tan, tan...
2: Ya estás dando una pista. Esto tan, no sé, esto
0: ya,
2: no sé.
0: La otra sílaba la ponéis vosotros,
2: este no es el duelo.
0: 900,
2: 137, 137, 900, 137, 137 es donde hay que llamar y luego, bueno, pues sorteamos una camiseta, si es que llama a alguien, de Clásicos Populares.
0: Una camiseta.
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0: Bueno, voy a ir sacando los pañuelos, no porque no haya llamado nadie, aunque ahora está llamando todo el mundo, ¿eh? Ahora sí, ¿no? Ahora sí. Nos hacéis pasar aquí un mal ratito y ahora todo el mundo llamando. Pero bueno, los screeners no son para eso, es para la película que vamos a hablar hoy, que vamos a hablar de Up.
2: Su banda sonora la compuso Michael Giacchino. Él creó buena parte de la historia de Carl y Ellie alrededor de la melodía de Married Life, la vida de casados.
0: El tema aparece en la secuencia inicial de la película, cuando vemos, pues prácticamente sin diálogos, vemos pasar la vida de esta pareja, pues de los protagonistas, de Carl y Ellie.
2: Según se van haciendo
0: Qué
2: mayores,
0: bonito,
2: ¿no?
0: Sí, toda su vida ahí juntos.
2: Giacchino no escribe una melodía para cada emoción, ¿no? Hace algo que incluso es un poquito más sutil, que es transformar la misma música en función de la acción que ocurre en cada escena.
0: A veces más alegre, a veces pues más nostálgica, a veces es un vals, otras veces es una música pues más íntima.
2: Venga, vamos a escuchar ese recuerdo de toda una vida con la música de Michael Giacchino y este Married Life.

0: Fíjate, hemos podido comprobar un poco lo que decíamos antes, ¿no? Que era una melodía como para cada emoción, que el tema iba variando, a veces un poquito más alegre, otras veces más nostálgico, a veces con ese 1, 2, 3 estilo vals y otras veces como el final así más íntimo, ¿no? Era Merry Life de la película Up y estaba escrita pues por Michael Giacchino.
1: Tararí que te oí.
2: Venga, que tenemos algunas respuestas ya para el tarareo de ayer de María. María, tú tranquila, que vas a saber cuál es la música que tarareabas, pero seguro que pueden ser algunas más. Así que vamos a recordarlo.
3: Hola, quería mandar una canción tarareada para la sección en la que la gente tiene que adivinar una canción. Es porque la escuché hace muchísimo tiempo cuando era adolescente, como en una versión en la que había una parte rapeada y una parte como de ópera, y no he conseguido encontrarla, pero bueno, ahora que me ha dado por empezar a escuchar vuestro programa al volver del trabajo y veo que hay tanta gente que controla tanto de música, pues igual alguien la encuentra. La canción es...

0: Gracias.
1: A ti, 689-869-347, notas de voz en WhatsApp, y el 91-346-1025 en el contestador, son los números, para que nos contéis qué está tarareando María. Incluso también si sabéis alguna curiosidad de la obra, pues también
2: Mejor.
1: os lo podéis dejar, claro que sí. O también, no sé, a lo mejor lo que queréis enviarnos es, pues, vuestros propios tarareos.
3: Batalla de versiones.
4: Tercer día de batalla, miércoles, el lunes fueron dos guitarras, el martes cuatro saxofones, bueno, pues hoy dos pianos.
1: Sí, por un lado tenemos el de Louis van Dijk, ¿no? Y por otro lado el de Hans Oudernaarden, que, bueno, por un lado Dijk fue uno de los grandes pianistas neerlandeses, estudió en el Conservatorio de Ámsterdam, pero estaba igual de cómodo en el jazz que en el repertorio clásico.
4: Ganó cuatro premios Edison a lo largo de su carrera, que viene a ser el equivalente allí en el equivalente neerlandés a los Grammys. Bueno, a ver qué pasa, vamos a la versión de hoy.

0: Pues escuchábamos los pianos de Louis van Dijk y de Hans Audenarden interpretando esta versión en batería de versiones, esta versión pianística de La llegada de la reina de Saba de Salomón de Händel.
1: Del miércoles.
2: 1, 2, 3. ¿Esto qué es?
1: Bueno, parece que sí hay gente que se ha animado un poquito.
0: Hombre, pensaba que estábamos tú y yo solos aquí después con el personal, pero vamos.
1: Venga, vamos a recordar otra vez muy brevemente la melodía.
0: Brevemente, efectivamente.
1: Muy brevemente. Y a ver qué nos cuenta María, que está en Manzanares el Real. María, buenas tardes.
3: Hola, buenas tardes.
1: Mira,
0: hola, buenas tardes.
1: Baja un poquito la radio porque se nos va a acoplar hasta el infinito, María.
3: Ya está, ya la he bajado.
0: Perfecto.
1: Venga, ¿qué es?
3: Vale. Sí, yo creo que la pieza que habéis puesto es una polonesa de Chopin.
0: Una
1: Una polonesa
0: polonesa
1: de
0: de
1: Chopin.
0: Chopin.
1: Vale. Venga, pues a ti te damos el número uno, María.
3: Vale, gracias.
0: Nada, a ver qué nos cuenta Jaime desde Oviedo. Buenas tardes.
4: Hola, buenas.
0: ¿Cuál es tu apuesta, Jaime?
4: Ay, qué difícil lo habéis puesto hoy.
0: Ay.
4: Mi apuesta es, me ha parecido, estar equivocado, Tango en Re de Guillermo González e Isabel Albéniz.
0: Vale.
4: Pero bueno.
1: Ay,
0: Bueno, te vamos a dar el 2 por si acaso
4: el 2.
0: aciertas, ¿vale, Jaime?
4: Vale, gracias.
0: A ti.
1: Venga, a ver qué nos cuenta Marian, que está en Mallorca. ¿Qué tal? Buenas tardes.
5: Hola. Bueno, a mí me ha sonado la música de Penny, pero no sé si es de las 6 danzas españolas o alguna otra, pero me ha sonado a música de Albéniz.
0: Albéniz, bueno.
1: Vale, una de las 6 danzas españolas de Albéniz. Venga, a ti te damos el número 3, Marian.
5: Vale, gracias.
1: Gracias a ti.
0: Y vamos a ver qué nos comenta Maite de Bilbao. Hoy la cosa está como más variadita. Buenas tardes, Maite.
6: Hola, muy buenas, chicos.
0: ¿Qué tal?
6: A ver, pues es que he llamado porque, pues eso, me quería solidarizar con vosotros.
1: Te hemos dado pena,
6: que no
1: ¿no?
6: tenía
1: Gracias por tu
0: es que es lo que
1: sinceridad.
0: está pasando. Es lo que me temía, Fernando, es lo que me temía. Por eso no he querido preguntar a ninguno, en plan, ¿por qué no has llamado antes? Por esto, por lo que nos está contando aquí Maite.
6: Pero bueno,
0: ¿Y qué vamos a decir,
6: a ver,
0: Maite?
6: pues me ha querido sonar a un vals de Chopin, pero ya os digo que así, sin más, por decir algo. Pero
0: Vale.
6: bueno. Sí, ahí queda. Por lo menos la participación cuenta así
1: Por supuesto, lo
6: para
1: importante es participar. Eso sí está clarísimo.
6: Efectivamente. Me da
1: Gracias.
6: muchas
1: Para ti
0: gracias.
1: el
0: A ti,
1: 4, Maite.
0: Maite.
1: Y venga,
0: Gracias.
1: acabamos con Antonia, que no se diga Antonia. Buenas tardes, está en Madrid, Antonia. Pues no, Antonia ya no
0: Bueno,
1: está ni en Madrid
0: Antonia
1: ni en ningún
0: dice que
1: sitio.
0: no. Qué
1: Antonia
0: chimpún.
1: ha dicho que no.
0: ¿Qué cuatro? ¿Qué es eso?
1: ¿Está?
0: Antonia, buenas tardes.
1: Ah, sí,
0: Hola,
1: estás.
0: ¿qué
1: Uy,
0: estás? Hola,
1: mira,
0: buenas
1: madre
0: tardes.
1: mía,
0: Casi te dejamos
1: pensábamos
0: abandonada,
1: que nos habías
0: Antonia.
1: colgado y todo el amor que nos estaba dando Maite porque le hemos dado pena, hemos dicho, mira, pues a Antonia no le hemos dado ninguna pena.
0: Sí,
3: Pero
0: también, también.
3: Pena no, es que es la primera vez que creo que sé lo que puede ser.
0: Ay.
1: ¡Ostras!
0: Ay,
1: A
0: Antonia, pues
1: ver, ¿y
0: cuéntanos.
1: qué es?
3: Pues yo creo que es el tango de Albéniz. A mí me ha sonado a eso.
1: ¿Tú
3: Y bueno,
1: crees?
3: pues me he empeñado en llamar.
1: ¿Qué es el tango de Albéniz?
0: Pues para ti, Antonia, el número 5.
3: Vale, muchas gracias por
1: Venga.
3: vuestro programa y por todo.
0: Gracias a ti.
1: A ti. Venga, resolvemos.
0: A ver qué era.

0: pues efectivamente era el tango de Albéniz, era de España. Así que nada, hacemos el sorteo.
1: Hacemos el sorteo, que el sorteo...
0: Bueno,
1: ¿quién ha acertado?
0: Tenemos el tango de Albéniz de Antoni, tenemos el tango de Jaime también.
1: Número de Albéniz también.
0: Número 2, número 5.
1: 2 y 5, espérate, disculpadme, es que no me esperaba yo que... Pues eso, que al final llamase a alguien, entonces no tenía preparada mi tómbola. Pero ya la tengo, chicos, ya la tengo. Venga, vamos con ese redoble. Pues para el número 2...
0: Pues venga, para Jaime. Jaime, hasta allí se va la camiseta hoy de Clásicos Populares.
1: Venga, hasta, para allá que se va, claro Oviedo. Que sí. Para Oviedo.
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0: Venga, pues arrancamos este mes de julio con Sheila Blanco. Sheila, buenas tardes, bienvenida.
3: Buenas tardes, ¿cómo estáis?
1: Hola Sheila, Sheila es cantante, compositora y divulgadora musical, como ya sabéis. ¿Y cómo empezamos hoy colocando las fichas, Sheila?
3: Venga, pues hoy os traigo un tres en raya algo más abstracto de lo habitual. Vamos a escuchar tres obras maravillosas y muy variadas entre sí, pero son obras onomatopéyicas, podríamos llamarlas.
1: Vale.
3: Obras inspiradas en sonidos o en ruidos que se dan en situaciones concretas. Y yo creo que la música quiere evocarlas, quiere dibujarlas en la mente del oyente.
0: Mira que sí, vamos a crear nuevas clasificaciones en Clásicos claro Populares. Sí. Nos gusta a nosotros mucho. Hoy son obras onomatopéyicas.
3: Eso es. Venga, vamos a empezar por una divertidísima del compositor estadounidense Leroy Anderson. Nos vamos a una oficina de 1950 y vamos a escuchar la celebración del dinamismo y de la cotidianidad con los sonidos que produce una máquina de escribir, el teclado, el timbre y el carro de este objeto indispensable entonces en cualquier oficina del mundo y que además da título a esta obra, La máquina de escribir, de Leroy Anderson.

0: Pues esto era La máquina de escribir de Leroy Anderson, interpretada por la orquesta de la BBC, dirigida por Leonard Slatkin y con el percusionista como solista Alasdair de Ermaloy, manipulando esa máquina de escribir en directo. Maravillosa. Es que me encanta. Bueno, venga, seguimos con la siguiente ficha de estas obras inspiradas en sonidos, en ruidos. Cuéntanos, Sheila.
1: Venga.

0: pues al cotilleo, ¿eh? ¿No? Bisbiseando el polka tristras de Johann Strauss hijo, que interpretaba la Academia de San Martín in the Fields y dirigía Neville Marriner.
1: Venga, en realidad también puede ser como el sonido del...
2: Sí, del sí, sí, es verdad. De
0: lo que pasa es que, claro, en alemán y en austriaco suena más violento. Venga, a ver con qué obra onomatopédica despedimos este Tres en Raya tan ruidista.
2: Venga, pues terminamos yéndonos de fiesta para escuchar la juerga hecha música, pero no en cualquier lugar, en el infierno, y no con cualquier personaje, sino con el mismísimo Orfeo. Esto es el Galop Infernal, conocido como Can-Can también, de Jacques Offenbach, que quiso retratar a los dioses del Olimpo festejando de manera desenfrenada ese baile galopante y salvaje. Así que nos vamos a bailar al inframundo con Offenbach y este Galop Infernal, que no hay quien pueda quedarse quieto.
0: Vamos allá.

0: Pues ahí estaba ese galop infernal de Orfeo en los infiernos de Jack Offenbach, interpretado por la Orquesta Sinfónica de Budapest, dirigida por Daniel Somogyi-Tot. Y con esta obra pues completamos este tres en raya onomatopéyico que nos traía hoy Sheila Blanco.
1: Sí, hoy ha sido un tres en raya antisiesta total.
2: Totalmente, pero bueno, ahora se va uno a la piscina, 1 de julio, ¿no? Ay, y se echa otra siesta más tranquilito. Gracias, Sheila.
1: A vosotros.
0: Chao.
3: Soy Blanca de Abades. ¡Ay, qué alegría me acabo de dar! ¡Qué leído que vais a estar todo el verano! ¡Ah! Soy muy egoísta, lo sé, pero es que mi hora de 3 a 4 tiene que tener clásicos populares. Estoy feliz.
2: Bueno, es cierto lo que has leído, Blanca. Clásicos populares va a continuar en verano, pero antes de escuchar tu petición, hay una noticia que os tenemos que dar.
0: Sí, ha sido una temporada maravillosa, hemos compartido pues muchísimos momentos muy buenos, ¿no?
2: Nos hemos reído.
0: Sí, casi, bueno, casi no, hemos llorado de la risa también, y aún nos quedan un par de semanitas pues para seguir.

0: ir dándolo todo.
1: Pero como pasa en algunas relaciones, pues Ana y yo hemos decidido darnos un tiempo, ¿eh? Pero que nadie se asuste porque no hay terceras personas.
0: Bueno, que sepamos, ¿no? Es una separación amistosa.
1: Por mi parte, no, por la tuya.
0: Sin abogados. Sin reparto de discos, ¿no? De momento también, con custodia compartida de micrófono y de oyentes.
1: Sí, a principios de verano os vais a quedar con Ana.
0: Y al final del verano pues lo pasaréis con Fernando y en septiembre pues ya veremos, cómo acaba esto.
1: Espero que no decaigan los ánimos, porque esta semana sí que seguimos con la verbena de clásicos populares.
0: Ahí va, venga Blanca, que nos ayude a animar un poquito esto.
2: Quería dedicar a un tal Fernando y a una tal Ana la danza del sable de Khachaturia. Venga, con ánimo, un saludo, sois majísimos, incluso en verano.
1: Venga, músicas para una fiesta de pueblo. 689-869-347 en WhatsApp, 91-346-1025 el contestador.
0: Nos vamos, un saludo de Paloma Ram, también de Elena Trapero, que ha estado en el control de sonido, y Pablo Ruiz, el Picasso del sonido, pues en la realización.
1: Hasta mañana.
0: Chao.

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Sostenido por dos ángeles, el niño Jesús asiste al baile de los reyes y los pastores, pero también de los hortelanos y las lavanderas. En este Belén, los protagonistas son los murcianos, que se dan la buena nueva y exhiben, ante nuestra mirada atónita, cómo era su vida en el siglo XVIII.